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1: Solo sé que desde que tenía 17 años y hasta la mañana de hoy no he hecho cosa distinta que levantarme temprano todos los días, sentarme frente a un teclado para llenar una página en blanco o una pantalla vacía del computador con la única misión de escribir una historia aún no contada por nadie que le haga más feliz la vida a un lector inexistente.
0: El periodismo es una pasión insaciable que solo puede digerirse y humanizarse por su confrontación descarnada con la realidad. 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
3: El tordo amarillo es una verdadera perla en el pastizal de los esteros de Liberá. Es un colorido y llamativo pájaro. El macho tiene la parte dorsal y la cola negra, mientras que el resto de su cuerpo es de amarillo oro. Debido al tráfico ilegal y a la pérdida de hábitat, se estima que hay alrededor de 600 individuos en el país. Está catalogada localmente como en peligro crítico de extinción.
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2: Si mirás al cielo y ves una pequeña mancha blanca con alas negras dando un vuelo acrobático, seguro es un monjita dominica. Mide 21 centímetros de longitud. Los machos son casi completamente blancos excepto por las alas y la cola negra. Se la puede encontrar en pastizales, especialmente de pajonales, humedales naturales y ocasionalmente en dunas costeras. Esta especie está amenazada por la desaparición de su ambiente natural.
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2: Posado en los pastos altos, en algún arbusto o alambrado, como una postal de Liberá, encontramos al yetapá de collar. 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
3: Posado en los pastos altos, en algún arbusto o alambrado, como una postal de Liberá, encontramos al yetapá de collar. Este pajarito mide unos 30 centímetros de largo, de los cuales casi 20 pertenecen a su cola alargada en forma de tijera. Debido a la drástica reducción de su población, estimada en 6.000 individuos, está considerada en peligro de extinción a nivel local. En 2020, fue declarado Monumento Natural en Corrientes.
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3: Ok, vamos a hacer ahora algo de Serú Girán, un compactito. Por favor, lloren.

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días, buena mañana para todos. Feliz jueves, jueves 6 de agosto de 2026. Nosotros te hacemos compañía como todos los días, desde las 7 de la mañana hasta las 9. Esto es Café Cortado. Mi nombre es Guadalupe Ortellado y junto a un gran equipo, Francisco Villanueva, el señor Marcelo Fabián Urrelli, también por supuesto del otro lado, musicalizando toda la mañana, el señor Sergio de la Cruz y Pablo Ariel Zambrana. Recorriendo las calles de la ciudad, el señor Roberto Obregón, aquí en la ciudad de Corrientes y en la ciudad de Resistencia, Facundo Gaona. Arrancamos una nueva mañana, una nueva jornada con pronóstico de tormentas, pero para la tarde-noche. Así que si usted ya salió de su casa y regresa tarde hoy, luego de todos los compromisos, obligaciones también laborales, les decimos, les advertimos de que probabilidad de tormentas podrían ocurrir a partir de la tarde. Hay doble alerta amarilla, en principio por tormentas, por lluvias, por precipitaciones, pero también por fuertes vientos, es lo que indica la página del Servicio Meteorológico Nacional. Te hacemos compañía a través de la 99.7, también a través de nuestro canal de streaming en YouTube, nos buscas como Radio UNE. Estamos en las redes sociales, estamos en Instagram, estamos en X, donde nos podés dejar tus mensajes, por supuesto, y escuchar. Y, por supuesto, ver la radio a través de YouTube, pero también a través de nuestra página oficial. Sí, estamos en www.medios.une.edu.ar. Y abrimos las persianas porque el cielo está parcialmente nublado, es algo que también te decimos a esta hora de la mañana, con una temperatura actual de 19 grados, 8 décimas, una humedad elevada que se encuentra en 95%, la presión es de 996 hectopascales, vientos del este a 10 kilómetros por hora, visibilidad óptima, la misma es de 10 kilómetros, y la máxima para hoy, más allá de las advertencias meteorológicas, llegaría a los 30 grados. Mañana cargada de noticias, de informaciones, vamos a estar compartiendo a lo largo de esta jornada, también con entrevistas, con voz de profesionales también, por supuesto, todo a través de la radio de la Universidad Nacional del Nordeste, que te acompaña aquí en uno de sus campus. Estamos en el campus Sargento Cabral, más precisamente, específicamente, sobre la calle Pasaje Gobernador Gelabert 189.

0: Y no solo están cargadas las noticias, las agendas, sino también el tránsito a esta hora de la mañana. Así que a salir con mucha precaución, mucha cautela, con todas las luces puestas, sí, las de giro, las balizas también. Mucha precaución, sobre todo porque es un horario pico, tanto para el ingreso a las oficinas, la administración pública, como también el ingreso escolar, ¿eh? Buena mañana, Francisco. ¿Cómo le va? ¿Cómo está?
1: ¿Cómo le va? ¿Cómo andan?
0: Muy bien. ¿Bien? ¿Todo bien? Sí. Me he olvidado de colocar el auricular, así que procedemos a hacer eso. Sí.
1: Bien.
0: Muy bien.
1: Ahí ya lo voy a hacer. Ahí estamos. Ahí se escucha. Buen día, buena jornada, che, día jueves.
0: Jueves.
1: Ya estamos cerca del fin de semana, con lluvia, con precipitaciones para la jornada de hoy. Vos recién lo mencionabas, lo hacías mención, Guadalupe Ortellado, ¿eh?
0: Sí.
1: Vengo a hacer unos trámites del PAMI.
0: Del PAMI.
1: Trámite del PAMI.
0: Para su señora madre.
1: Exactamente.
0: Sí. Vaya un saludo para ella.
1: Saludo. Sí. Siempre con las cuestiones administrativas, ¿viste?
0: Sí.
1: Falta algo, falta esto.
0: Te olvidaste este papel.
1: Claro.
0: Esta firma.
1: Esta firma y eso que va prolongando un poco el trámite, digamos, claro, para la habilitación. Muchos filtros, seguramente, uh-huh, para corroborar a quién se le entrega el medicamento, cómo se entregan. Bueno, son los medicamentos sin cargo que comúnmente dan desde el PAMI, ¿no?
0: Claro.
1: Pero están muy demandados de temprano. Lo que sí a destacar es la organización en cuanto a los turnos.
0: Sí.
1: Hace que las personas que tengan turno sean atendidas en ese momento.
0: Claro.
1: Y así se van. Pero
0: claro, dando esa prioridad.
1: Lo engorroso son los trámites.
0: Uh-huh.
1: Si lo que falta, por ejemplo. La firma. Acá te faltó la firma al médico, por ejemplo.
0: Sí.
1: ¿Se entiende o no?
0: Sí, sí, sí.
1: Por
0: y
1: lo cual,
0: complica para el adulto mayor, que tiene que hacer solo el trámite, ¿no?
1: Nosotros, viste, podemos, somos jóvenes, vamos, uh-huh, venimos, te faltó esto, vas al otro día de nuevo.
0: Claro.
1: Y así. No me toma el sistema, te dice si tiene que tener la firma de alguien, la autorización. Bueno, no podés discutir eso.
0: Claro.
1: Hay que conseguirlo. El tema es después cuando no lo quieren dar directamente, ¿viste?
0: Uh-huh.
1: Cuando dicen, no entra por esta vía, tiene que ir por excepción, por ejemplo.
0: Sí.
1: O cuestiones como esas. Pero bueno, trámites que seguramente muchas personas, hijos, adultos mayores, que no tienen la posibilidad de que le hagan los trámites, tienen que atravesar cada tanto, digamos. Y depende de los medicamentos, se van actualizando, ¿viste?
0: Sí.
1: Hay que hacerlo, sí, a 6 meses, a veces menos.
0: Claro.
1: Pero bueno, el nuevo sistema funciona así ya hace un tiempito.
0: Claro.
1: ¿Te acordás cuando se dio de baja absolutamente a todo el mundo?
0: Sí.
1: Y tuvieron que cargar de nuevo los medicamentos.
0: Era una locura.
1: Sí, no.
0: Lo recuerdo,
1: poder lograr encauzar nuevamente los trámites, y muchos adultos mayores que ya directamente se quedaron sin esos medicamentos crónicos, de enfermedades crónicas, medicamentos que sí o sí deben tomar. Bueno, 16 minutos ya de las 7 de la mañana, es caluroso, che, húmedo, se siente bastante en la calle, ¿no?
0: Sí, es así. Bueno, hoy tendremos la máxima de 30, es algo que lo veníamos diciendo también al arrancar esta semana. Hoy la máxima llegaría a los 30 grados, pero atención, Francisco, sí, no vayas a descartar la campera, el abrigo, porque mañana baja la temperatura, al menos la mínima, porque vamos a arrancar con 10 grados el viernes, una temperatura que nos va a acompañar, si miramos el extendido, en cuanto a las mínimas, hasta el miércoles de la semana que viene.
1: Sí. Bueno, Guadalupe, modificaciones para hoy. Hoy es jueves, el Senado va a debatir la ley de tierras, ¿no?
0: Sí.
1: Inviolabilidad de la ley de tierras, ¿viste? Lo pienso
0: bien. De la propiedad privada, sí.
1: De la propiedad privada. Lo pienso bien antes, ¿viste? Te cuesta decir inviolabilidad.
0: Sí.
1: De la propiedad privada, la ley, famosa ley de tierra, modificaciones que se ha realizado en el año 2011 y que hoy vuelven nuevamente a poner en el tema de la discusión. Bueno, pocas horas antes de cerrar ayer a la siesta, viste que nosotros lo decimos así acá en Corrientes, no tarde,
0: sí,
1: sino siesta.
0: A la siesta.
1: A la siesta, el oficialismo insistió en defender un esquema el cual elevaba del 15 al 25% el límite de la propiedad extranjera sobre las tierras rurales, las que se puedan vender. Ayer un poco explicábamos esto, significa que aquel inversor, aquella empresa, incluso también el artículo mismo habla esto de la propiedad, el sector privado con presencia estatal.
0: Sí.
1: ¿No? También tiene un apartado a la hora de poder, si bien dice, bueno, el Estado extranjero no puede comprar directamente, pero sí hay justamente una posibilidad de que el privado con aporte estatal lo haga. Uh-huh. ¿Sí?
0: Siempre con limitaciones con y dentro limitaciones. De un cupo.
1: Dentro sí. de un cupo. Bueno, dentro del 15 al 25% iba a ser el porcentaje. ¿Qué significa porcentaje? Significa que de un municipio, la provincia o en el país en sí, territorio que dependan de ello, ¿no? Sí. Que sea jurisdicción del municipio o de la provincia o del país, puedan venderlo hasta un 15% hasta ahora. Claro. 25% a lo sumo, que pueda pasar a propiedad extranjera, con fuertes inversiones que se esperan a nivel internacional, un poco lo que se habla de esto. Bueno, eso finalmente quedó de lado.
0: Sí.
1: No se va a tratar ese porcentaje. Por ahora quedaría en el 15%.
0: Claro, el capítulo no se va a tratar, sí. al menos hoy, ¿no? Durante la sesión de la Cámara de Senadores de la Nación.
1: Sí, pero, se va a tratar lo otro.
0: Sí, se va a tratar lo otro. Pero el tema de la ley de tierras, la derogación o modificación de la misma, si bien no se trata hoy, el gobierno, sí, el gobierno nacional, ya ha advertido de que lo va a tratar en algún momento. Mm. Sí, ya sea como una ley particular, más adelante. O sí. sea, van a insistir.

0: tratamiento en el Congreso de la Nación para el día de hoy. Y seguramente se seguirá insistiendo en esta posibilidad que lo están buscando. En el medio de todo esto, lo que se debate también son nuestros recursos naturales, Guadalupe.
1: También.
0: Son nuestros recursos naturales. Ayer hablábamos nosotros.
1: Agua, tierras críticas, sí.
0: Por eso, la mayoría de las tierras extranjerizadas hoy están en el norte del país.
1: Sí.
0: Sí, por los recursos que hay. La provincia de Misiones. Dentro de un rato vamos a hablar con un intendente de Misiones.
1: Sí.
0: Porque nosotros ayer hicimos mención que más allá de que la ley de tierra actualmente tiene un cupo del 15% para que se pueda vender al extranjero, hay lugares donde se superó mucho más que eso.
1: Sí.
0: Mucho más que el 25% incluso.
1: Claro. Y hoy día, ¿eh?
0: Hoy día. Y es una localidad que tiene extranjerizada su territorio en un 80%.
1: Sí.
0: Vamos a hablar dentro de un rato con el jefe comunal de esa... de ese municipio.
1: Puerto Libertad.
0: De Puerto Libertad, que está ahí nada más que con la zona de Cataratas, ¿no?
1: Sí.
0: Puerto Iguazú. Eso por un lado. Después, lo otro también que ayer hablaban algunos legisladores, hacía referencia a, no te olvides que está el RIGI.
1: Uh-huh. El sistema de inversiones, de grandes inversiones.
0: De grandes,
1: ¿no?,
0: inversiones de los extranjeros. Sí. También, ¿qué tanto viene de la mano esta ley, ¿no?, esta modificación, con lo que es el esquema del RIGI y el nuevo RIGI? Sí. El nuevo RIGI que le incorpora, ¿qué?, a la inteligencia artificial, nada más y nada menos.
1: Claro.
0: Ayer lo escuchaba un legislador provincial que analizaba esta cuestión, que me parece sumamente interesante. ¿Qué tenemos acá? Tenemos agua, ¿no? Uh-huh. Que la inteligencia artificial, como todos sabemos, necesitan, requieren, ¿no?
1: Claro, de este recurso tan vital.
0: De este recurso tan vital como el agua.
1: Sí.
0: Bueno, y otras cuestiones muy importantes. O sea, está todo, parece muy milimétricamente armado, ¿no?
1: Sí.
0: El famoso RIGI, las grandes inversiones que vienen de afuera. Hoy se discute la ley de tierra, poder vender, extranjerizar, también con la posibilidad de que lleguen, eso es lo que dicen desde el oficialismo, grandes inversiones.
1: Sí, es lo que se espera, ¿no?
0: Y que el país pueda crecer, es lo que plantean ellos.
1: Claro, y que posibilite también puestos de trabajo.
0: Puestos de trabajo, pero bueno, ahora vamos a hablar justamente con un jefe comunal de un municipio donde gran parte de su territorio está extranjerizado y ver si finalmente eso, de alguna manera, decanta, ¿no?
1: Claro.
0: Sobre el desarrollo, ¿o
1: sí,
0: no?
1: Sí, sobre la población.
0: Sobre
1: sí.
0: la población.
1: Sí, sí.
0: Claramente hay muchas decisiones que no se toma, decía ayer en un artículo el diario La Nación, ¿no?
1: Sí.
0: Desde su municipio, por esta cuestión de que ya no son tierras que pertenecen al municipio o la provincia, son tierras privadas.
1: Sí, tal cual.
0: Literalmente.
1: Sí. Hoy lo que sí se va a tratar, viste, bien mencionabas, lo que se ha descartado hoy en la Cámara de Senadores, lo que sí ha quedado, lo que quedó del proyecto de propiedad privada, tiene que ver con el tema de los desalojos más rápidos, ¿no? Todo lo que refiere a lo procesal, un proyecto que propone que los juicios de desalojo se tramiten por un procedimiento sumarísimo. Aparte de esto, aparte del tema de los desalojos, lo que sí queda tiene que ver con las expropiaciones. Un proyecto que establece que las expropiaciones deberán justificarse de manera más estricta. Esto es lo que ha quedado, sí, lo que hoy se va a estar votando.
0: Claro.
1: Respecto a la ley del manejo de fuego, que es otro de los capítulos
0: también peligrosos. La ley de propiedad privada
1: peligrosos.
0: Es otra cuestión que va por otro lado.
1: Claro.
0: No está dentro del paquete de...
1: Lo van a tratar, o sea...
0: Es como ley presentada, pero por en paralelo, digamos.
1: Claro, lo van a presentar en forma paralela, ¿no?
0: Lo mismo que lo que me hacías mención vos de los terrenos que fueron perjudicados por incendios forestales.
1: Claro, bueno, pertenecía a uno de los capítulos, sí, de este proyecto que hoy va a ser tratado. Sí, eso va a continuar, sí. Eso hoy se va a debatir porque se mantiene la prohibición de cambiar el destino de los bosques nativos incendiados, pero se elimina la norma que impedía durante 30 años modificar el uso de otras tierras. Y cuando hablamos de otras tierras, hablamos de las tierras o los campos agrícolas destinados a la producción agrícola, ¿sí? Los bosques nativos, los humedales, Francisco, que ayer hacíamos mención, e incluso, ¿sí?, nuestro entrevistado, el doctor en Derecho Pablo Manili, hacía referencia, ¿no?, a 60 años respecto a la prohibición de vender aquellos bosques nativos que hayan sido incendiados. Bueno, esto sí se va a debatir hoy.
0: Sí.
1: Esto sí se va a debatir hoy, ¿sí? Lo único que no se va a debatir tiene que ver con la modificación de la extranjerización de nuestras tierras. Eso se ha eliminado finalmente por hoy, por ahora, pero

0: esto, el gobierno nacional va a presentarlo más adelante como una ley aparte directamente, ¿no? Concentrado en eso, claro. ¿Sí? Concentrado en la venta de tierras nacionales, ¿eh?
1: Bueno, 25 minutos ya de las 7 de la mañana, estamos en la radio de la Universidad Nacional del Nordeste. ¿Cómo está el día hoy? ¿Nublado? ¿Cielo despejado? ¿Va a llover? ¿Qué va a pasar, Guadalupe Rotellado?
0: Bueno, hay previsión de lluvias, de tormentas para la tarde-noche, Francisco, sí. Y es alto el porcentaje, por lo menos es lo que indica la página oficial del Servicio Meteorológico. A esta hora nos habla de un porcentaje que oscila entre el 40 y el 70% de probabilidad de tormentas fuertes para la tarde-noche de hoy. También a esto hay que añadir la advertencia por fuertes vientos. Sí. Y esto no solamente es para Corrientes Capital, sino también para Verón de Astrada, Empedrado, General Paz, Itatín, Brucuyá, Salada, San Cosme y San Luis del Palmar.
1: Bueno, perfecto, ¿eh? A tener en cuenta entonces el pronóstico de lluvias y precipitaciones para la jornada de hoy aquí en la provincia de Corrientes. Más allá de todo, estaban previstos y programado manifestaciones hoy en contra de la ley, también acá en Corrientes, ¿no?
0: Es así, sí, estaba previsto hoy en la Plaza 25 de Mayo, sí, iba a ser, sería la cita, ¿no? Es lo que tenemos entendido por diferentes organizaciones sociales que han convocado a manifestarse mientras se trata esta modificación en el Congreso de la Nación, ¿no?
1: Bueno, ayer sesionó la Cámara de Diputados en la provincia de Corrientes. Hay una ley que finalmente han aprobado que es para promover inversiones tecnológicas aquí en esta jurisdicción. La Cámara de Diputados aprobó con modificaciones el proyecto de ley de modernización al régimen de promoción de inversiones con el objetivo de incorporar nuevas actividades vinculadas a la innovación tecnológica y fortalecer la llegada de inversiones privadas a la provincia de Corrientes. La sesión, recordemos que fue presidida por el presidente de la Cámara de Diputados, que es Eduardo Tassano. El proyecto actualiza el artículo 3 de la ley 5.470, ampliando los beneficios del régimen a sectores como la industria 4.0, la inteligencia artificial, la robótica y también el internet industrial. Un proyecto en lo cual viene justamente a tratar y a reforzar todo lo que hace referencia al sistema tecnológico de la provincia de Corrientes.
0: Sí.
1: Que es uno de los temas también que se ha tratado entonces. Durante la misma sesión, la Cámara de Diputados también aprobó la prórroga por 180 días del plazo establecido para el funcionamiento de la Comisión Técnica Especial encargada del estudio, análisis y la redacción del proyecto de la reforma de la Ley de Protección Integral de los Derechos del Niño, Niña y de los Adolescentes. ¿Eh? Temas también tratados entonces en la jornada.
0: Sí. Ayer, retomó el tema del juicio por el caso Loan. Retomaron las audiencias, ¿sí? De esta semana. Continúan hoy, Francisco, ¿sí? Y lo clave que venimos nosotros comentando semana a semana, las declaraciones que van pasando, es que ayer pidió declarar, ¿sí? Quien se lo conoce como el americano, el yankee. Él está imputado, ¿sí? Recordemos a la gente también, ¿sí? Por entorpecimiento a la hora de la búsqueda de este menor que desapareció en el 2024. Declaró, ¿sí? Con respecto a lo que habría sufrido este fin de semana, ¿sí? En la Unidad Penitenciaria Federal número 7 de la Ciudad de Resistencia. Te acordarás que justamente en el comienzo de esta semana hacíamos mención de que había sido incluso amenazado con arma blanca, ¿sí? También el mismo Carlos Pérez, quien sería otro de los imputados. Bueno, habló respecto a eso en una nueva audiencia del juicio por la desaparición de Loan Danilo Peña. Habló Nicolás Soria, conocido públicamente como el americano, como el yankee, y aceptó justamente declarar ante el tribunal, aunque aclaró que no iba a responder preguntas de la fiscalía ni de las querellas. Sí. ¿Sí? Simplemente manifestando esta situación que decíamos, ¿no? Que habría sufrido en la unidad penal número 7. ¿Sí? Durante su exposición también denunció lo que tiene que ver con un agravamiento de sus condiciones de detención. Pidió pidiendo justamente que se modifique la misma para tener una mayor garantía de su integridad física. Es algo que también nosotros comentábamos que presentó el mismo abogado defensor de Nicolás Soria. Respecto al caso en sí, respecto a la desaparición de Loan, no dijo nada. Lo único que dijo es que todos los imputados, todos los que están sentados en el banquillo, en los banquillos de los acusados, son inocentes. Bien. Y que las únicas víctimas son la familia y el pequeño Loan, que nada se sabe hasta el momento. Declararon otros testigos también.
1: Desde tu punto de vista, Guadalupe, ¿deja algo hasta ahora o no?
0: Nada.
1: ¿Alguna pista, algo de lo que pudo pasar con Loan Danilo
0: nada.
1: Peña ese día o no?
0: Sí, no, nada, porque ha pasado mucho tiempo e incluso algunos testigos dijeron que no recordaban exactamente algunos datos, como por ejemplo a la hora de la búsqueda del menor. El protocolo que se llevó adelante en las primeras horas, ¿no?
1: Claro. Bueno, vamos a hablar con el intendente de Puerto Libertad, una localidad que está cerca de Puerto Iguazú, las Cataratas del Iguazú. Creo que un poco antes está Puerto Esperanza, son localidades muy cercanas allí a la zona de Puerto Iguazú. El intendente se llama Fernando Ferreira. Intendente, ¿cómo le va? Es un placer dialogar con usted aquí desde Corrientes. Lo saluda Guadalupe Ortellado, que está en la mesa. Mi nombre es Francisco Villanueva. ¿Cómo anda?
2: Muy buenos días, muchas gracias por la comunicación.
1: Pero por favor, gracias a usted por atendernos a esta hora de la mañana. Ayer leíamos entre las noticias que Puerto Libertad es una de las localidades que por prácticamente casi la totalidad, en un 80% de su territorio ya está extranjerizado. Queríamos hablar con usted respecto a este nuevo proyecto de ley que se iba a debatir en la jornada de hoy justamente en el Congreso de la Nación. ¿Cuál es su punto de vista, intendente?
2: Bueno, mira, como le contaba a otros colegas, que Puerto Libertad está ocupado, digamos, por una empresa extranjera, pero esto data del año 2002 o 2003, ¿sí?
1: Sí.
2: Donde en ese momento había tres empresas que poseían, digamos, el 80% de las tierras, que eran, digamos, la empresa Alto Paraná, la pastera,
1: sí.
2: Luego la empresa del grupo Bermer y la otra empresa que era del grupo Pérez Compán. Por esas épocas se fueron comprando, digamos, por Arauco, y bueno, unificaron en una sola empresa de origen chileno, pero no existía, digamos, en ese entonces todavía la limitación del 15%, ¿no?
1: Claro. Y ahora, una vez que se ha aprobado eso, lo del 15%, hoy lo del 25%, ¿cómo quedaría en un marco legal todo eso, intendente? ¿Cómo están viendo ustedes eso?
2: Las leyes no son retroactivas, así que eso no modifica nada, ¿no? Uh-huh. Esto continúa así. Mira, nosotros, como te digo y le dije a todos los colegas con los que charlé, tenemos buen diálogo con la empresa, ¿no? Solamente que por ahí lo que a nosotros, digamos, nos afecta, digamos, en el sentido de que la empresa esta, digamos, tiene las propiedades de los cuatro lados del casco urbano. O sea, no hay forma de desarrollarse y crecer sin pedirle a ellos que nos vendan la tierra o que nos cedan un espacio, ¿no?
1: O sea, hoy la localidad, los que viven en Puerto Libertad, ¿dependen económicamente del trabajo de esa empresa o de localidades?
2: El nuestro, justamente eso, digamos, en relación a la proporción de tierra que ellos tienen en la zona, en la que menor ocupación tiene, digamos, es Puerto Libertad. Te explico, porque ahí nosotros tenemos las forestaciones, ¿sí? Pero la principal generadora, digamos, de mano de obra es la papelera y el aserradero, que la papelera está en Puerto Esperanza, distante de unos 17 kilómetros de Libertad, y el aserradero está a 60, que está en Puerto Piraí, ¿no? Un poquito después del Dorado. Entonces, nosotros en realidad lo que tenemos son las forestaciones nomás, pero el empleo que menor empleo tiene, digamos, ¿no?
1: O sea, el pueblo tiene el 80% de su territorio extranjerizado, pero en mano de obra no queda.
2: No.
1: El puesto laboral no le deja a ustedes.
2: En el porcentaje, digamos, que debería ser por tener esa cantidad de tierras, no.
1: Claro.
2: Porque nosotros, si tenemos 100 o 120 personas trabajando en la empresa, de 6.000, ¿no?
0: Intendente, ahora, si esto avanza, más allá de que por el momento o por la jornada de hoy no se trate la modificación de la ley de tierras, pero lo que se estima es presentarlo más adelante, ¿cuál es su perspectiva, cuál es su visión, si es que llegan nuevas inversiones extranjeras? ¿Qué garantías deberían existir para que estas generen empleo justamente para Puerto Libertad?
2: Bueno, mira, nosotros justamente, yo además de ser el intendente de Puerto Libertad, soy el presidente de la Asociación de Intendentes del Norte, ¿sí? Nosotros hemos fijado una postura muy clara conjuntamente con, casi la totalidad de los intendentes de la provincia, 75 de 79, hemos pedido a los senadores de Misiones que no acompañen esta medida, ¿sí? Lo hicimos hace aproximadamente ya 15, 20 días. Luego el gobernador se refirió en ese mismo sentido, digamos, pidiéndole a los senadores que no acompañen. Bueno, evidentemente la voluntad popular no acompañaba este tipo de iniciativas, ¿no es cierto? Somos muy mezquinos de nuestro territorio, ¿no? Claro. En cuanto a Puerto Libertad, como te digo, se hizo hace muchos años. Nosotros hoy estamos buscando alguna alternativa distinta, digamos, a la forestal, porque esto por su desarrollo, digamos, son procesos de muy largo tiempo, ¿no? Porque desde que plantan hasta que cosechan son 10 o 12 años, 15 años, imagínense, son tiempo que la tierra está parada, ¿no? Claro. No es lo mismo que, digamos, que un cultivo que se va anual, o que hay otros que 3 o 4 veces por año se rota, ¿no? Entonces esto, nosotros hoy, digamos, cualquier tipo de iniciativa de que alguien pueda instalarse, tanto en Puerto Libertad como en cualquier parte, tienen que estar muy claras las reglas de juego. Nosotros, si en ese entonces, cuando se hubiese permitido la venta, hubiésemos regulado, digamos, la posibilidad, digamos, de tener una normativa donde garantice al pueblo la necesidad cuando tenga una necesidad de tierra para crecer en lo habitacional o en el desarrollo de un parque industrial, como nosotros, por ejemplo, estamos planteando ahora. Queremos comprar 10 hectáreas a la empresa. Como te digo, tenemos un buen diálogo, nos dijeron que sí ya, pero el proceso está tardando 3 años ya, ¿viste?
0: Claro, ¿este proceso podría ser de expropiación o en este caso no podría ser?
2: Sí, puede ser. Miren, lo que pasa es que nosotros buscamos el diálogo, ¿sí? A ver, el tiempo de la expropiación también es bastante largo, y al fin y al cabo, nosotros desde el municipio, lo que tenemos es, ellos no se niegan, ¿no? En ningún momento, solamente que, como le digo, el directorio está en Chile, entonces las decisiones vienen de allá, los procesos acá en Argentina, entonces es lo que demora, ¿no? Las autorizaciones, cuando se junta el directorio, tienen que mandar las firmas autorizadas a la Argentina, todo. O sea, tenemos, digamos, el acompañamiento de ellos, pero no en la velocidad que requiere, digamos, el desarrollo y el crecimiento de los pueblos, ¿no?
1: Intendente, ¿a cuántos kilómetros están de Catarata ustedes de Puerto Iguazú?
2: A 30
1: kilómetros, o sea que...
2: Sí, es el último pueblo antes de Iguazú, nosotros.
1: Sí, conozco la zona. Ahora, intendente, o sea, si usted quiere hacer una gran... tiene la idea de explotar turísticamente por la cercanía con cataratas, en hoteles, en gran desarrollo, hoy no pueden hacer nada de eso.
2: Bueno, muy poco espacio, digamos, y nosotros tenemos una represa hidroeléctrica que generó, digamos, un lago ahí, donde muy pocas extensiones de tierra están en manos de otros particulares, ¿no? Hay que caer sí o sí en la empresa para el desarrollo de algún tipo de actividad distinta, ¿no?
1: ¿Y cuál es el desarrollo económico hoy de Puerto Esperanza, ustedes allí en Puerto Libertad?
2: Bueno, nosotros básicamente el trabajo es en Iguazú, ¿sí?
1: Se deben trasladar a Iguazú todos los días.
2: Sí, porque en Libertad no hay nada. No hay absolutamente nada, porque como te digo, la zona, Libertad, Banda y Esperanza viven, digamos, en la economía de Arauco, ¿no? O sea, todos los contratistas, los forestales, los que están en la papelera, bueno, y todo implica eso, ¿no? Solo que Libertad, como te digo, es el menos beneficiado, sale en todo esto.
1: No, claro, o sea que claramente que... por la explotación turística por la zona, lo que significa Cataratas del Iguazú, ustedes no lo pueden aprovechar por las grandes inversiones estas que vienen de afuera, instalan pasteras, forestales, y que no generan esa gran fuente laboral que se espera, digamos.
2: Claro, sí, por eso te digo, digamos, uno, si hoy tuviera que tomar decisiones de acompañar o no este tipo de medidas, debería estar mucho más claro, digamos, cuál va a ser el derrame en la sociedad toda, ¿no?
1: En la sociedad toda, exactamente, ¿no? Ahora, ¿cuál cree usted que podría ser la situación una vez aprobada, bueno, con la ley ya esta del 15%, usted recién decía que pretenden ir por el lado formal, digamos, de seguir dialogando con la empresa y de que, bueno, puedan volver a recuperar parte de allí del lugar, de las hectáreas, ¿no?
2: Bueno, sí, nosotros estamos, a ver, como te digo, hoy estamos en proceso de comprarle 10 hectáreas. Ellos, cuando se necesita, a ver, un poquito... ellos acompañan, digamos, las ideas, digamos, que tenemos, los tiempos, y son muy mezquinos, digamos, de las cantidades, digamos, que te pueden. Si vos le necesitas 10 hectáreas, bueno, avanzamos con 2 y después avanzamos, ¿sí? Entonces, claro, lo que hoy decidimos nosotros es, bueno, eso por ahí en ceder espacio para el crecimiento habitacional de nuestra comunidad, porque de los 4 lados está la empresa, ¿sí? De los 4 lados de la última... O sea, de los 4 lados, digamos, del pueblo, hay pinos, ¿sí? ¿Sí? Entonces, esto genera, digamos, de que nosotros tenemos que dialogar sí o sí con ellos, ¿sí? Claro. Generalmente, por ahí, si bien podremos, y de hecho ya ocurrió, digamos, en Misiones la posibilidad de expropiación, no es nuestro ánimo, ¿no? Uh-huh. Creo que la empresa debe entender que tiene que desarrollar un poquito más rápido los pedidos que le hace la comunidad para buscar alguna alternativa distinta a la forestal, ¿no es cierto? Porque, como te digo, los procesos son están todos mecanizados, cada vez utiliza menos gente, y bueno, y tenemos que buscar alternativas para los jóvenes, ¿no?
0: Claro. Una última consulta, ¿no? El tema de impuestos, el tema de tasas municipales también se les aplica, ¿no? ¿Cómo se manejan con esto?
2: Sí, por supuesto. Sí, no, ellos no, ellos en ese sentido siempre cumplen, digamos, con la de hecho, tienen un porcentaje mayor, digamos, al resto de la...
1: Eso
2: de,
1: lo iba a consultar.
2: A ver, cuando ese es, nosotros tenemos un régimen donde al superar las 1000 hectáreas, digamos, tienen un costo mayor, digamos, al resto de los contribuyentes, ¿no? De cualquier manera, tenemos un lago donde también ellos, todo alrededor es de ellos, y le hemos aplicado una tasa, digamos, del 500% más, justamente buscando, digamos, de que se haga algún tipo, y si se hace algún tipo de inversión turística o desarrollo, es cero, ¿no? Claro. Pero bueno, evidentemente no le interesa y pagan el 500% más, ¿no?
1: Intendente, ¿cómo están ustedes allá en Puerto Libertad? Sabemos que el tema cataratas hoy, la creciente de los ríos, el fenómeno del Niño que está, bueno, a todos ocupando y preocupando también por la situación, ¿no? ¿Cómo está el panorama por ahora?
2: Bueno, por ahora nosotros estamos, dentro de todo estamos bien, digamos, nosotros lo que tenemos, digamos, es una zona muy alta, ¿no? Entonces, los ríos, digamos, están muy encajonados, no es como en Corrientes, tenemos barrancos muy, muy altos, digamos, entonces esto hace de que por el mismo relieve, digamos, de la comunidad, no haya muchos por ahí inundaciones, ¿no? Porque hay arroyos, digamos, que tienen el caudal, el espacio para el caudal necesario que se desplace y no inunde, ¿viste? Sí. Pero de cualquier manera, estamos atentos y preparándonos para lo que supuestamente se viene, así que estamos trabajando con todos los sectores del municipio, en principio nosotros, y bueno, y toda la provincia también se está preparando para eso.
1: Intendente, un placer dialogar con usted, ¿eh? Muchas gracias.
2: Muchísimas gracias a ustedes por la comunicación.
1: Hasta luego. Fernando Ferreira, intendente de Puerto Libertad, en la provincia de Misiones, una localidad muy chica, que está bien al lado, a 30 kilómetros de Puerto Iguazú, las cataratas del Iguazú.
0: Sí, sí.
1: Contándonos en vivo que, a ver, las grandes inversiones no significan gran trabajo. Fuente de trabajo. Sí. Hoy ellos pretenden quitarle más hectáreas porque quieren generar su propio puesto de trabajo. Un poco de música y hasta las 9 de la mañana nosotros estamos en la radio de la Universidad Nacional del Nordeste.
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0: Bueno, 49 minutos ya de las 7 de la mañana, Radio Universidad Nacional del Nordeste. Qué raro que está el día. Bueno, sí. Hoy es jueves ya, ¿eh? Juernes, le dicen algunos.
1: Sí, ¿cómo
0: le
1: dicen? Sí, sí. Juernes.
0: Juernes.
1: Claro, está ahí del viernes.
0: Claro.
1: Entonces, juernes.
0: Sí, ¿corta la semana o no, Guadalupe Ortellado? Es de cortar, no sé, martes, miércoles, juernes quizás, no sé.
1: Sí, no. Por ahora no, porque venimos hace poco del receso invernal. Por ahora no es necesario. Está más bien. Adelante puede ser. 20 grados, 2 décimas sí. La temperatura actual. Un cielo mayormente nublado. Máxima de 30 y advertencia meteorológica por tormentas y fuertes vientos para la tarde-noche.
0: Estoy elongando un poquito esto.
1: Sí, sí, sí.
0: Hay que pausa saludable.
1: Sí, sí, está bien.
0: Hace rato no hacemos la pausa saludable acá en la radio.
1: Es verdad.
0: Longar, hacer alguna actividad ahí.
1: Claro, si no este mucha silla, ¿no?
0: Pasa que este es el horario del mate, Guadalupe. Mandamos un saludo para toda la administración pública que nos están escuchando, municipio, provincia, Universidad Nacional del Nordeste.
1: También,
0: por organismos supuesto. Gubernamentales a nivel nacional, el PAMI.
1: También.
0: ANSES.
1: A nuestros colegas.
0: Nuestros colegas, sí. Obras sociales que están. Sí. Bueno, porque esta es la hora del desayuno o del mate,
1: sí,
0: ¿o no?
1: Claro. Del cafecito, del mate. Saludos para Marcelo Ojeda, el gran Mao, que ayer se acordó de usted. Le mando un saludo, un fuerte saludo.
0: Ah, Marcio Ojeda, un abrazo,
1: sí,
0: chel amigo.
1: Sí, periodista del diario El Libertador.
0: El Libertador, sí, sí.
1: Siempre nos escucha, así que vaya un saludo para él.
0: ¿Vos sabés que él fue mi profe?
1: ¿Ah, sí?
0: Sí, en un tiempo, una época fue...
1: Pensé que coincidieron en la época de móvil de exteriores.
0: Coincidimos, pero yo lo conozco a él de un tiempito antes. Y del periodismo nato, viste, que le gusta mucho el periodismo, Marcelo Ojeda.
1: Le gusta ir detrás de las noticias.
0: Sí, le gusta mucho. Sí, un tipo muy, muy, muy buen profesional. Ya está en contacto con nosotros Enzo Arriola, referente del sector de panaderos. Arriola, ¿cómo le va? Muchas gracias por atendernos. Está Guadalupe Ortellado en la mesa. Lo saluda Francisco Villanueva.
2: ¿Qué tal, Francisco? ¿Qué tal, Guadalupe? Buen día.
1: Buen día.
2: Ahí estamos bien todavía.
0: Muchas gracias por atendernos, Arriola. ¿Usted es de los Arriola de la panadería de Asunción o de cuál sucursal estamos hablando?
2: No, la mía, yo estoy en la calle Arequipa o Gutenberg.
0: Sí.
2: Al 2800. Y la de que está en la calle en Burcuchay, José Hernández, es mi hermano.
0: Ah, bien. No, tiene más de 30, 40 años esa panadería, ¿no?
2: 40 años cumplimos el 9 de junio, cumplimos 40 años.
0: Sí, yo le digo porque,
2: acá en Corrientes, sí.
0: Yo le digo porque mi mamá es fanática de esa panadería. Sí o sí tiene que comprar el pan y la factura ahí de señora Riola.
2: Hemos formado con el transcurso del tiempo.
0: Sí.
2: Somos panaderías de barrio de toda la vida. Mi hermano hizo él me apuntó a un rubro amplio a la hora de elaborar. Porque
0: claro. Él... Se corta un poco la comunicación, Arriola. Se corta un poquito.
2: Sí, para que...
0: Se corta un poquito. A ver, ahí sí.
2: Salgo un poquito ahí está. Al patio. Ahí.
0: Sí, sí. A esta hora están en pleno. Sí, me decía, perdón. ¿Arriola?
2: Viste que hoy por hoy ya en la ciudad avanzaron más las grandes plantas panificadoras que. Ahí quedan pocas, pero no son tantas como hace 40 años atrás las panaderías tradicionales de barrio.
0: Más artesanales, ¿no?
2: Sí, las artesanales, los hornos, fíjate, los hornos de mampostería, los tradicionales hornos de leña, tampoco, no creo que queden mucho. Claro. Ya de hace 25 años a esta parte hemos transformado, o sea, todas esas máquinas antiguas, fueron reemplazadas por máquinas más avanzadas, con tecnología más de punta.
0: Sí.
2: Y los hornos hoy ocupan en 2 metros cuadrados, podés poner un horno para elaborar 200 kilos por hora.
0: Mire usted.
2: De par. Sí.
0: Claro.
2: Y se usa a gas y a gasoil o eléctrico. Tenerla.
0: Claro. Ahora, el tema de la entrevista también tenía que ver un poco de cuál es la situación hoy en día, los precios, los valores de la bolsa de la harina, los costos. Leíamos un título que decía lo siguiente: los panaderos diversifican las estrategias para lograr ajustarse ante la situación económica. Porque imagino yo que buscan ustedes el equilibrio entre el precio y, bueno, también tener que costear el valor de poder llevar adelante la panadería, ¿no?
2: Tuvimos que reinventar nuestro trabajo para poder absorberlo. muy elevados al tema de
0: pues se escucha, lo es se escucha que, muy cortado, Arriola, disculpe.
2: Sí, sí, no, yo te escucho bien a vos, pero como es, quizás sea la línea. ¿No?
0: Ahí se escuchó, ¿no? ahí está, sí, sí.
2: Bueno, decía que es mantener toda una infraestructura para que uno tenga la comunidad y la situación de dimensión para lograr todo eso. Porque este es un trabajo que prácticamente es un tiempo de riesgo.
0: Claro. Ahora, ¿cuánto está? ¿Cuáles son los valores hoy de la bolsa de la harina, Arriola? Se cortó la comunicación, sí. Ya estaba cortando.
1: Sí, estaba.
0: Enzo Arriola, ¿no? Charlaba con nosotros, ellos son de los industriales panaderos, bueno, un poco hablando.
1: 40 años cumplieron,
0: 40 años,
1: ¿eh?
0: Che,
1: en junio.
0: Sí, sí. Bueno, quedan pocas panaderías ya así de esta característica, de barrio, ¿viste?
1: Claro. Uh-huh.
0: Porque la mayoría ya están muy industrializadas, decía recién.
1: Sí.
0: Con metodología un poco más artesanal, el pan a leña, por ejemplo, prácticamente ya no se ve más, ¿no?
1: Ya no se ve, cierto.
0: Claro. Bueno, y entre eso los valores, los costos hoy, para poder llevar adelante los y poder no aumentar tanto los precios.
1: Claro, los insumos, y eso sumale lo que tienen que pagar, sí, el tema de alquiler, el tema de las maquinarias, el tema de la boleta de luz, sí. El agua.
0: ¿Arriola nos escucha?
2: Sí, ahora te escucho bien, sí.
0: Ahí estamos bien. Bueno, estábamos hablando un poco de los valores, ¿cómo están los precios hoy de la bolsa de la harina, los insumos?
2: Te decía eso. Nosotros hace 3 años, bueno, te doy ejemplos rapidito, así para que tengan una idea. Estábamos comprando o pagando una bolsa de harina de 3 años, no 3, ni 30, ni 4.000 pesos, 4.100, 3.800, depende, los precios varían, depende la distancia del molino, sí. En el flete varía. Entre 4.100, 3.800 pesos una bolsa de harina de 25 kilos. Y hoy estamos al día de ayer, miércoles, que tengo visita de los viajantes harineros de Santa Fe, de Entre Ríos y de... dos de Santa Fe y uno de Entre Ríos. Llegó a 16.500 la bolsa. Fíjate todos los valores cómo se movieron los precios en 3 años.
1: Claro.
2: Así todos los otros insumos, materia prima secundaria, como ser margarinas y derivados, materia más de... primer jugo bovino, que es la grasa derivada del vacuno, han aumentado los sueldos, aumentaron los servicios, y eso tenemos que trasladar a nuestro precio, y lamentablemente, si no lo trasladamos, no tenemos poder de volver a comprar la misma cantidad de materia prima, porque...
1: Claro.
2: Vos imaginate que bajamos una harina la semana pasada a 13.600 pesos y cuando volvimos a hacer el pedido ya estaba 16.000.
1: Sí, sí, sí.
2: Estamos hablando de 3.000 pesos en promedio, sí. Y ahora ya pasaron informes los molinos, están sin venta porque va a haber un incremento entre un 6 y un 9%. Ahora es inmediato.
1: Claro. Arriola,
2: así que tuvimos... Sí. Sí.
1: No, le quería consultar, ¿no?, con respecto a este panorama que nos está contando, el tema de los costos, de los insumos, de lo que se viene también por delante. ¿Cómo está hoy la venta en la panadería, ¿no? ¿El consumo es el mismo? ¿La gente cambió? Sí, y coméntenos cómo lo ve usted.
2: Mira, nosotros que tenemos la suerte, ¿sí? Tengo la suerte porque todos los días estamos en contacto con el cliente habitual.
1: Sí.
2: Y vos sabés que ahí, sí, el consumo varió mucho, porque ya la balanza usamos, menos mal que tenemos alianza de otras generaciones que podemos calcular, porque ahora no se compra más el pan por kilo, sí. Se cobran por peso, sí. Dame 500 sí. pesos, dame 1.000 pesos, dame 1.500, porque yo tengo, lamentablemente digo, porque lo ideal sería tener un precio, porque tenemos competencia, ¿sabes? Yo tengo, estoy rodeado acá de competencia, tanto una reventa en un kiosco, una reventa en un autoservicio. Y entonces la gente cambió la forma de consumir, porque lleva a la mañana, viene al mediodía y capaz viene a la tarde también.
1: Claro.
2: Y está esa persona que viene y lleva por peso, dame tantos pesos de pan o dame 3 facturas.
0: Claro.
2: Sí, porque estamos, y creo que a todos nos pasa lo mismo, a la hora de comprar algo para el uso, lo que sea, un servicio, un artículo para comer. Claro, estamos buscando darle la diferencia, el precio que haga la... Que, yo les doy un ejemplo. Tengo acá en el barrio, yo tengo a la altura del anfiteatro para que se ubiquen eso. Tenemos 2 supermercados, hay otros, hay 24 horas, todo, el pan está en todos los negocios.
1: Claro.
2: Sí. Yo tengo al público, acá en el mostrador, 3.000 pesos el kilo. Y a una media cuadra de mi negocio hay un cartel gigante que dice pan 1.600. Uh-huh. Casi la mitad.
1: Claro, claro.
2: Y la persona que tiene que llevar pan a su casa, porque son 5 integrantes de la familia, y bueno, va a tener que mirar el precio y va a optar por llevar mayor cantidad.
1: Claro.
2: Más allá que puede ser que tengamos la calidad de siempre, tengamos el prestigio que tenemos por los años, pero hoy por hoy el consumidor es el que maneja el mercado, es el que nos pasa a todos.
1: Claro. Arriola, ahora, ¿cuánto ustedes están pagando, por ejemplo, en luz, en electricidad?
2: Mira, la energía es cara, uh-huh, y bueno, como todos sabemos, es media deficiente. Uh-huh. Yo tengo un promedio entre el más y el menos de 1.600.000 pesos por mes.
1: Claro.
0: $1.500 por mes, es solamente sí, luz, sí, sí.
2: Estamos hablando de casi 50.000 pesos por día, sería el 5 por el consumo. Y después tenemos el gas a granel que ocupamos para los hornos, que también está claro que el gas a granel tendría que ser más barato que el gas envasado, me imagino yo, y más caro. Claro. Es el que nos cargan en los garrafones y es un gas caro porque el tampón es un montón de logística que encarece el producto final.
0: Claro.
2: Entonces, todos esos elementos, nosotros acá todo lo que consumimos, en general, en corriente, todo viene por transporte, todo se paga frente. Acá no producimos nada, ¿no? Ni el nidón de ni la mantio pobre. Todo lo que consumimos viene, hay que pagar un flete, sea la mayor levadura, la margarina, todo, el gas.
1: Sí. Claro, y eso encarece,
2: que, sí. Y encarece, sí, pero es lógico. Entonces tenemos que adaptarnos poner un producto que tiene más rotación con un precio más accesible. El que tiene más rotación, ¿por qué? Porque tenemos que pagar impuestos, hay que pagar el aporte.
1: Sí.
2: Y tenemos que tratar de. Yo tengo un plantel de 8 personas. Uh-huh. Tenía 12, y al doctor de todo el que fui eran 12. Una chica se cubrió y otro cambiaron de poder a trabajar a otro lado, que estaba con el precio pagado. Pero aún así sigo. Yo hace, con 12, hace 2 años, trabajamos bien, teníamos buena producción. Claro. Entonces, tenemos que adaptar el grupo de gente, el tipo de trabajo para seguir trabajando.
1: Claro, todo dentro del marco de estos dos últimos años, ¿verdad?
2: Sí, los últimos dos años. Le digo, mira la pandemia, que tuvimos muchos inconvenientes y tuvimos que gastar mucho dinero a la hora de poder estar.
1: Sí.
2: Tuvimos tantos inconvenientes como ahora estos dos últimos dos años.
1: Claro.
2: Inconvenientes del orden financiero, porque acá lo que queremos es seguir trabajando, pagar con orden, cumplir con la obligación que la tenemos hace 40 años, no es que esto pasó nuevamente, pero no se puede, tenemos que priorizar a ver con qué pagamos primero para seguir.
0: Sí. Bien. Por ejemplo. Como último, Arriola, ¿cómo están los valores hoy? El kilo de pan, la docena de factura, los chipalos, lo más vendido.
2: En general, sí, lo que más se vende, en general, yo siempre lo contaba haciendo un rato con los colegas, por medio de nuestra asociación de industriales panaderos, y el promedio está entre 3.000 y 3.500 el kilo de pan, así en general las panaderías de Monsabajo. Un kilo de chipá está entre 15.000 y 18.000 pesos. Cada el que está en el centro tiene que poner más caro porque paga un alquiler y los alquileres no son baratos. Una docena de factura tiene que tener factura de 6.000 pesos a 12.000 pesos, promedio. Y sí, el kilo de chipá también 12.000 pesos. Por eso, pues, son la materia prima que usamos para esos productos, para hacer unos productos de calidad. Por dar un ejemplo, un kilo de una caja de margarina vegetal, que es la que se está usando ahora, de 20 kilos cuesta 140.000 pesos más o menos. 20 kilos, así que tome como referencia. Y una factura para hacerla bien, con buena calidad, tenemos el desafío margarina para que ese producto sea agradable al paladar y tenga buen aroma, tenga muchas varias virtudes, que tenga una factura de calidad.
0: Claro.
2: Y esos son los precios más o menos que en general. Después están las competencias, las grandes panificadoras, que ahora en Corrientes hay tres, son grandes, y tienen un pan de 1.600, tienen un pan de 3.000, depende, ellos ya ponen de acuerdo al tipo y cantidad de piezas que entran en el kilo.
0: Claro.
2: Que hay pan de 1.600, pan de 2.100. Es ya te digo, hay una variedad de precios y calidad tener en la ciudad.
0: Claro.
2: Hay tres tantas panificadoras grandes que están haciendo pan de por ejemplo, están mojando, le decimos nosotros, la harina, una vez que entra a la batida, la amasadora, se va a limpiarla, que más o menos entre 500 y 600 bolsas de harina por día. Claro. El volumen que manejan, entonces tienen un precio más barato.
0: Arriola, le mandamos un abrazo, muchas gracias por el tiempo y diálogo.
2: Gracias a ustedes por comunicarse y estamos en contacto. Muy
0: amable. Enzo Arriola, referente del sector de panadero, dialogando con nosotros a esta hora de la mañana. 3 minutos ya de las 8.
1: 20 grados 2 décimas, la actual máxima prevista de 30.
0: Nos vamos a quedar con un poco de música, ¿te parece? Estamos hasta las 9 de la mañana. Esto es Radio Universidad Nacional del Nordeste.
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0: Bueno, 8 minutos ya de las 8 de la mañana, estamos en la radio de la Universidad Nacional del Nordeste. Se conoció en realidad se conocieron de varias consultoras proyecciones respecto al crecimiento de la República Argentina. Y quizás ha sorprendido un poco lo que hace referencia a este tema, porque prevén una caída del PBI, sí, que es el Producto Bruto Interno del país, una caída de hasta 1% en el segundo trimestre de este año. Las proyecciones son de 5 firmas consultoras privadas que hablan de que el PBI argentino habría registrado un retroceso de entre el 0,5 y el 1% en el segundo trimestre de este 2026. Vamos a analizar un poco respecto a este tema. Cuando hablamos de la caída o del retroceso del PBI, y estamos en contacto con Patricio Canalis. Él es economista referente de IDESA. Patricio, ¿cómo estás? Es un placer dialogar con vos. Está Guadalupe Ortellado en la mesa. Te saluda Francisco Villanueva. ¿Cómo te va? Buen día.
1: ¿Qué tal? Buen día. ¿Cómo les va?
0: Buen día. Muchas gracias por atendernos, ¿no? A principio de año, fines del año pasado, ya algunas consultoras, incluso el mismo oficialismo del gobierno, hablaba de un crecimiento importante del PBI para nuestro país. ¿A qué responden estos datos desde tu punto de vista, estas estimaciones que ya se ven y se reflejan desde algunas consultoras privadas de Argentina?
1: Bien, puntualmente el dato que mencionabas puede deberse a una retracción en el consumo que estamos, sí, viendo, ¿no? Y al desempeño que está teniendo principalmente la industria. Hoy en día la economía argentina tiene 2 caras bastante diferentes. Por un lado tenemos sectores que están liderando el crecimiento, como son el agro, la, sí, minería, el petróleo. Y por otro lado tenemos sectores que denominamos urbanos, ¿no? La industria, la construcción, el comercio, que están teniendo un desempeño bastante pobre.
0: Sí.
1: En ese sentido, luego provoca un derrame en lo que es empleo, trayendo consecuencias negativas, porque es lo que estamos viendo en los últimos meses, que el empleo no recupera, que se perdieron más de 200.000 puestos registrados. Con lo cual hay que tener en cuenta esas 2 caras de la economía, ¿no?
0: Claro.
1: Salvando eso, uno espera para el global del año un crecimiento. Sí, el resultado, sí, final va a ser crecimiento moderado, ¿no? Moderado, sí, y todavía dentro de esta dinámica que estamos viendo de los últimos años, de zigzag. Sí. No sé si llamarlo crecimiento económico, sino recuperación respecto a lo que veníamos de los, claro, últimos años.
0: ¿Cuál es la proyección de ese número para el 2026?
1: En redondeándonos, un 3%, que coincide un poco con lo que da el REM, que es el relevamiento de expectativas, claro, de mercado que larga el Banco Central.
0: Si no me equivoco, se hablaba de un 3,5, 3,8, ¿no? Para este año.
1: Sí, se fue recortando luego esa cifra en vista a los últimos resultados, pero todavía se mantiene en pie un resultado positivo.
0: Claro. ¿Qué tanto impacta, por ejemplo, sectores como el de la construcción y otros que se ven fuertemente afectados hoy por el esquema económico o el plan económico del gobierno nacional?
1: Bien, puntualmente la construcción tuvo un 2024 muy malo, un 2025 que tampoco terminó de recuperar y siguió con caída. Y ahora en 2026 están mostrando una ligera recuperación de ese piso, ¿no? Que no es para, lo mismo que también no es para festejar. El último mayo aumentó un 4% interanual. Ese es el dato positivo, es una buena señal.
0: Claro.
1: Aunque el comportamiento mensual sigue siendo bastante volátil, un mes para arriba, otro mes para abajo. Y hacia el final del año la evolución va a depender mucho de cómo se recupere el crédito, de qué pase con la construcción privada y de qué provincias y municipios puedan sostener inversiones en infraestructura. Este ya está siendo un tema clave, porque obviamente ante la situación económica muchos han recortado lo que es obra pública, con lo cual la construcción se está deprimiendo porque depende muchísimo de lo que es obra pública.
2: Claro. Patricio, hablaste de créditos, ¿no? Disculpa que te interrumpa, porque, sí, nos interesa saber también qué otros factores económicos deberíamos mirar si es que está esta perspectiva, ¿no?, de crecimiento, como bien lo mencionaste hace un ratito nada más.
1: Sí, el crédito, por supuesto, es un factor central. Uh-huh. Primero, que el crédito te permite proyectar a futuro, invertir, trasladar pesos que tenés hoy en día al futuro, ¿no? Sí. Eso hoy, ante la tasa de interés que estamos teniendo, es prácticamente imposible. Y al mismo tiempo, para el que desea producir, el que tiene un fondo para producir, ante este nivel de tasa, obviamente le conviene esa tasa. Porque encontrar una actividad que te dé más rendimiento que la financiera.
0: Claro.
1: Ahí está la cuestión. Entonces tenés por esa doble vía que te está dañando, digamos, la capacidad para crecer.
0: Claro. Patricio, para hacer una comparación interanual, no todavía así, bueno, interanual del primer trimestre, por ejemplo, de este 2026 al 2025, ¿cómo estuvo el 2025 respecto al PBI en Argentina?
1: El 2025 marcó un crecimiento, lo que te decía que pasó en términos promedio, ¿no? 2024 bastante malo, sobre el final se recupera un poco, el 2025 se recupera bastante, uh-huh. Y 2026 aún con cierta recuperación, pero seguimos muy poquito por arriba del techo que habíamos tocado en el 2022. Argentina, si uno ve, porque nos estamos deteniendo en fotos de los últimos meses, sí. Y hay que ver la película entera, desde 2011 el crecimiento es bastante malo, es muy modesto, es prácticamente 10 arrucho, con el cual empezar a pensar en qué condiciones se necesitan, claro, para salir, claro, de esa dinámica.
2: Crecimiento modesto, dijiste, ¿no? Recién. Y bueno, te consulto, ¿ves posible que la Argentina entre o vuelva a entrar en un proceso de recesión también?
1: Un proceso de recesión. Y dependerá mucho de estas variables, ¿no? De cómo responde el crédito. Mucho dependerá también de la industria, de cómo siguen los sectores que están liderando el proceso hoy en día. Hay perspectivas buenas de cómo evolucionan tanto el agro como la minería, el petróleo, porque se han conocido inversiones a futuro bastante importantes, sí. Pero un mes que les vaya mal y ya con la industria para atrás, el crecimiento no va a ser el que uno espera, ¿no?
2: Claro. Ahora, además de todo esto, además del crédito, ¿qué políticas crees que podrían acelerar justamente la recuperación sin poner el riesgo en riesgo lo que es la estabilidad económica del país? El equilibrio fiscal, ¿no? Como lo dice el mismo presidente.
1: Desde esa, una de las reformas que puntualizamos que todavía faltan, uh-huh, es el tema de la reforma impositiva. En temas de reforma impositiva, de esto de que nación, provincias y municipios estén cobrando un mismo impacto en las ventas, es absolutamente perjudicial para el que produce. Y al mismo tiempo, merma la capacidad que tiene para recaudar cada uno de estos niveles de gobierno. Porque al cobrar tres veces sobre el mismo hecho imponible, la verdad que no es lo mismo que si se cobra solo una vez. Uh-huh. Incluso con un IVA, por ejemplo, un IVA mayor, la recaudación sería bastante más que si cobramos tres impuestos diferentes. Claro. Recordemos, nación con la IVA, provincia de ingreso bruto y los municipios con sus propias tasas.
0: Claro. Ahora del otro lado está el otro sector que empuja al PBI, el sector más beneficiado, si se quiere, por el modelo económico hoy de Argentina, que es la minería, el agro, la energía y otros sectores. ¿Qué tanto empuja esto de tu punto de vista, Patricio?
1: ¿Qué tanto empuja? Y plenamente. Si viésemos los números de la industria, hablaríamos caídas de nivel 10%, 8%, que son niveles que no se ven, por ejemplo, de la pandemia. Si uno sacara esos sectores, estaríamos en franca caída, obviamente.
0: ¿Son los sectores que se ven más perjudicados por la apertura de la importación o no?
1: Sí. Prácticamente se debe a eso y a la depresión del consumo. El consumo está dando señales de estabilización, pero todavía no se recupera. Las ventas, por ejemplo, en supermercados caen. Mejoraron un poquito en abril, pero el interanual cae. Y el consumo se podría llegar a fortalecer si continúa bajando la inflación, si los ingresos logran mejorar, pero tenemos también ese atenuante de la tasa de interés, que tanto está afectando la mora en los pagos de tarjeta, que está dejando a mucha gente afuera del circuito financiero. Eso es bastante perjudicial para lo que es consumo, sobre todo minorista.
0: Claro. Ahora, viendo ya un poco más hacia la micro, ¿no? Desde la macro a la microeconomía, ¿qué tanto puede impactar, por ejemplo, un escenario de la siguiente manera? Un 2027 con un riesgo país por debajo de los 300 puntos. Y bueno, y obviamente ya un poco más acomodado los números, con una tasa mucho más accesible quizás. ¿Qué tanto se puede ver este escenario para el año que viene, o estamos lejos de eso?
1: No, a ver, el escenario del año que viene es totalmente difícil de predecir por el tema de las elecciones.
0: Sí.
1: Entonces estamos hablando que de base va a haber volatilidad, como suele pasar en todos los años de elecciones, que probablemente tengamos algún cimbronazo en el dólar. Después todo
0: pero no pensás
1: se acomoda,
0: que,
1: perdón, o no, pero...
0: Sí, disculpa.
1: No,
0: ¿qué tanto también, esto decías, volatilidad por las elecciones? ¿Qué tanto crees que el gobierno está haciendo el caminito para que eso no pase? Hace poco presentaron el plan de cómo pagar las deudas, ¿no? Y otras medidas también que se viene tomando. Digo, ¿hasta qué punto también el gobierno viene haciendo ese caminito para que no haya un cimbronazo económico el año que viene en pleno proceso electoral?
1: Hay algunos bancos que están quedando descubiertos aún. Si se quiere, desde la sustentación política del modelo, ¿no? Uno ve que tiene lo que es empleo como uno de los puntos débiles, con esta caída superior de los 200.000 puestos de trabajo en lo que va del gobierno,

0: el Banco Central, con lo cual hay cierta incertidumbre, ¿no? No te diría que esté completamente blindado para que no vuelva a pasar lo que pasó el año pasado de este salto en el dólar que hubo desde septiembre.
1: Claro.
2: Claro.
1: Bueno, Patricio, te agradecemos mucho, la charla y el diálogo con nosotros a esta hora de la mañana. Que tengas buena jornada, que estés bien.
0: Gracias por la invitación. Nos
1: Muy
0: vemos.
1: gentil, hasta luego, ¿eh? Patricio Canalis charlando con nosotros a esta hora aquí en Radio Universidad Nacional del Nordeste, hablando de estas expectativas que se hablan justamente de la caída, no caída ya, predicción, proyección de 1% de la caída del PBI en Argentina.
2: Claro, que coinciden más de cinco consultoras, ¿no?
1: Los cinco consultoras hablan de que en Argentina este año cerraríamos con un PBI, un porcentaje por debajo de lo que se estaba estimando.
2: Claro.
1: Y es mucho eso porque a principio de año se estimaba un crecimiento del 3,6-3,8%. Si esto se llega a dar, significa que Argentina cerraría en un PBI del 2,6.
2: Claro.
1: Menos del 3%. Por debajo. Las proyecciones de Sierra San Patricio estarían en torno al 3%,
2: sí,
1: en promedio, ¿no? Lo que podría bajar. El Producto Bruto Interno, recordemos que es el valor total del dinero de todos los bienes y servicios finales que se producen dentro de la República Argentina durante.
2: Sin importar nada, ¿no? Sin importar nada. Nada de afuera. Es todo lo que se produce.
1: No, no, claro.
2: Y
1: todo lo que
2: acá
1: se produce en la República,
2: sí,
1: Argentina, todo lo que se cultiva, lo que se planta,
2: sí, sí, sí,
1: lo que después se pueda exportar, ¿no? Bueno, en definitiva, todo lo que se realiza dentro del país tiene que ver un poco con las proyecciones económicas también de lo que marcaba recién aquí nuestro entrevistado que es economista y hablamos un poco del PBI. 22 minutos ya de las 8 de la mañana.
2: Hoy sesiona el Consejo Deliberante de la Ciudad,
1: sí,
2: de Corrientes y van a tratar un proyecto más que interesante, un plan para regular obras comerciales. Sí, esto va a ser en la jornada de hoy, jueves 6 de agosto, con un orden del día que incluye proyectos vinculados al ambiente, el desarrollo urbano, beneficios impositivos para instituciones y el ingreso de nuevas iniciativas legislativas. El proyecto que te decía que es interesante es qué se hace con los aceites que usan, por ejemplo, los locales gastronómicos,
1: sí,
2: ¿no? La normativa vigente, Francisco, para recordar también a la gente, promueve lo que es la disposición diferenciada de los aceites vegetales usados por pequeños,
1: bueno,
2: productores domésticos.
1: Ajá.
2: ¿Sí? Su posterior tratamiento.
1: Eso después se debe arrojar.
2: Valorización.
1: En un lugar especial.
2: Exactamente. Y aprovechamiento por operadores habilitados. ¿Sí? Además de establecer los lugares, como bien decías, ¿no?
1: Sí.
2: La disposición final de estos residuos, sí, que debe justamente ajustarse, sí, acompañar certificaciones vigentes en materia de residuos peligrosos.
1: Claro.
2: Porque son residuos peligrosos.
1: ¿Dónde,
2: ¿no?,
1: se puede denunciar, por ejemplo, si uno ve que, no sé, una roticería del barrio está arrojando aceite ahí nomás, al costadito,
2: sí,
1: en la zanja del barrio?
2: Sí.
1: Si algún vecino tira, por ejemplo, ahí más al costado de un sitio baldío el aceite, por ejemplo, ¿dónde se puede denunciar eso?
2: Bueno, está, ¿vale?, la línea gratuita, no te olvides, anotala,
1: sí,
2: lo decimos también para la gente que lo pueda anotar, para esto que comentabas, como también para el tema de, solemos mencionarlo, maltrato animal, el tema de residuos, el tema de ruidos molestos, está la línea gratuita que es la 147, ahí puedes hacer tu reclamo, ahí,
1: sí,
2: puedes hacer tu denuncia sin moverte de tu casa,
1: sí,
2: a través del teléfono, a través del celular, puedes hacer esa denuncia, ¿sí?,
1: sí,
2: sin dirigirte al Palacio Municipal.
1: Claro, y ahí llega la multa.
2: Claro.
1: Multa económica que debe,
2: claro,
1: pagar, la sanción económica,
2: sí,
1: a quienes lo realicen.
2: Sí. Con la modificación,
1: sí,
2: que ahora van a tratar los ediles, los concejales de aquí de Corrientes Capital, se busca justamente corregir la redacción de un artículo de esta normativa vigente, ¿no? Que actualmente presenta en realidad un error textual, reiteración textual en su contenido, ¿no? Otro de los proyectos relevantes será justamente el enviado por el intendente Claudio Polich, quien avanza también con diferentes obras, y nosotros lo mencionamos en el marco de los trabajos de prevención para enfrentar el fenómeno climático del Niño. Bueno, mediante este proyecto, sí, que hoy va a ser tratado en el Consejo Deliberante, se propone crear un plan de regulación de obras con destino comercial y otros usos, ¿sí? Iniciativa que también cuenta con un despacho favorable y apunta a establecer un marco normativo para regularizar las construcciones destinadas a actividades económicas.
1: Atención, hoy es jueves, si están programando

0: Proyectando salir hoy a la noche, cortar la semana, ¿no? Hacer alguna actividad, tengan en cuenta que va a llover. Rige sí. Una alerta amarilla y alerta naranja para Corrientes tarde-noche hoy. Pronostican vientos fuertes, tormentas fuertes y se espera incluso viento que supere los 90 kilómetros por hora para la tarde-noche. Ya les voy adelantando eso.
1: Sí, es mucho, pero es la advertencia oficial del Servicio Meteorológico Nacional, ¿eh? Para esta tarde-noche entre un 40 y un 70%. La actual, te digo que está en 20 grados 4 décimas, máxima prevista de 30.
0: Nos vamos a quedar con un poco de música. 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

0: Bueno, 33 minutos ya de las 8 de la mañana. El presidente de la Nación, Javier Milei, hace poco presentó lo que será la reforma de la Carta Orgánica del Banco Central. Recordemos que esta Carta Orgánica establece el marco legal para la organización, las funciones y atribuciones de lo que es la actividad dentro del país, ¿no? Las atribuciones del Banco Central. Y la importancia radica específicamente en el que al definir justamente las funciones podría modificarse ahora esta Carta Orgánica, que ya tuvo su modificación en el año 2012, si mal no lo recuerdo, ¿no? Vamos a hablar un poco sobre los puntos principales que pretenden con la modificación del Banco Central de esta Carta Orgánica. El economista Marcelo Lescano, referente de Catalaxia, ya está en contacto con nosotros. Marcelo, ¿cómo estás? Es un placer charlar con vos. Guadalupe Ortellado está en la mesa. Lo saluda Francisco Villanueva. ¿Cómo anda?
1: Muy bien. ¿Qué tal, Francisco? Guadalupe.
2: Buen día.
0: Muchas gracias por atendernos a esta hora de la jornada. Bueno, hace un tiempito, ¿no? Hace poco, el presidente presentó las reformas para la Carta Orgánica del Banco Central. Para entender un poco, ¿cuáles son las claves centrales del proyecto de este anuncio, estos cambios que pretenden hacer hoy en la Argentina?
1: Bueno, mira, en principio lo que se busca es, primero, reducir los objetivos del Banco Central. Hoy el Banco Central, y como bien marcabas vos en tu introducción, desde el 2012, tiene muchos objetivos, ¿no? Que es, digamos, no solamente la estabilidad monetaria, sino también contribuir al desarrollo económico con equidad, crecimiento del empleo y demás. Y ahora el objetivo central solamente va a ser preservar el poder adquisitivo de la moneda como lo fue antes de esa reforma, ¿no? Ese es la primer gran modificación. Después, el otro también es blindar a las autoridades del Banco Central, es decir, al presidente y a su directorio, ¿no? ¿Cómo lo van a hacer eso? ¿Cómo pretenden hacerlo? Aprobando una ley que requiera 2/3 de ambas cámaras para poder despedir tanto al presidente del Banco Central como a los directores. Hoy todos ellos pueden ser despedidos a través de un decreto del presidente, ¿no?
0: Claro. Ahora, el Banco Central es un organismo totalmente independiente, autónomo del Ejecutivo Nacional, ¿o no? ¿Cómo es el funcionamiento y cómo es la organización del Banco Central?
1: Bien, el Banco Central tiene autarquía, que la autarquía es independencia económica, pero no tiene independencia política, porque en los hechos, digamos, ¿no? Al depender de un decreto, sí o sí el presidente y las autoridades tienen que responder al presidente de turno, sí. Porque si no lo hacen, bueno, en cualquier momento pueden ser despedidos, ¿no? Entonces no tienen tanta autonomía política, por así decirlo. Uh-huh. Exactamente. Ajá. ¿No?
0: Ahora, las autoridades la elige el presidente, o cómo es la elección de las, ¿por dónde pasa la elección de las autoridades del Banco Central?
1: Y en los últimos tiempos sí lo elegía el presidente, pero anteriormente lo elegía el presidente con el Senado. Por ejemplo, el presidente proponía autoridades, ¿no? Y era con acuerdo del Senado la aprobación. Yo creo que vamos a volver a ese sistema, como para al viejo sistema, ¿no? Y bueno, donde el Congreso va a tener mayor participación tanto en la elección como en el despido de las autoridades del Banco Central. Lo que se busca con esto es que justamente las autoridades no estén presionadas a financiar el Tesoro, ¿no? Porque uno de los puntos de esta reforma es la prohibición del financiamiento directo del Banco Central hacia el gobierno nacional, los gobiernos provinciales y los gobiernos municipales, ¿no? Como que el gobierno quiere cortar una de las canillas de la emisión monetaria en Argentina, ¿no? La emisión monetaria en Argentina se da por el financiamiento del Tesoro, que es lo que quieren cortar, por la compra de reservas, que el gobierno es la que viene utilizando muy fuerte en este momento, ¿no? Y por la expansión del crédito, que en este momento no se está dando, y bueno, estamos en lo contrario, está generando un destrozo total en la microeconomía, ¿no?
2: Claro, Marcelo, me interesa este punto, ¿no? De imposibilitar al Banco Central financiar al Tesoro Nacional, sí, a las provincias, a los municipios. Y esto también preguntarte porque habilita dentro de estos puntos que va a ser tratado lógicamente en el Congreso de la Nación, habilita lo que se conoce como el shutdown, ¿no? No sé si nos podés explicar en qué consiste esto. Entiendo que es el cierre de ciertos programas, por ejemplo, ¿no?
1: Sí, técnicamente es el cierre del gobierno.
2: Sí,
1: es como que el gobierno nacional debería cerrar el proyecto prevé que primero el Congreso no va a poder aprobar presupuestos deficitarios. Y si el Poder Ejecutivo incurriera en déficit por dos meses, automáticamente cerraría el gobierno. ¿Qué implica eso? Van a cerrar todos los ministerios, secretarías, por ejemplo, algunos servicios que preste el Estado, solamente van a quedar servicios esenciales como seguridad, defensa, justicia, no salud, había mencionado el presidente. Hay que ver qué es después, ¿no?, en las negociaciones, qué incluye y qué no. Pero fíjate que esto viene muy de la Constitución norteamericana, y que Argentina ya tenía esto. Sí, hay que recordar eso también. Argentina, desde 1853 hasta 1908, Argentina tenía el mismo sistema, ¿no? Entonces, si el Congreso no aprueba el presupuesto, el gobierno debía cerrar. ¿Sí? ¿Por qué? Porque con eso se mantenía el poder del Congreso de aprobar el presupuesto y de, en cierto modo, dirigir, digamos, qué se va a gastar y qué ingresos va a recaudar, claro, ¿no? Claro. Pero bueno, desde 1908 en adelante, desde el gobierno de Figueroa Alcorta, Argentina entró en una autocracia prácticamente, porque es el presidente, a través de decreto de necesidad y urgencia, que prorroga los presupuestos anteriores y asigna partidas en el presupuesto. Entonces, es como que no necesita del Congreso. Entonces, ahora lo que se va a hacer con esto es blindar también el presupuesto y que no sea tan autoritario, que el presidente de turno no pueda decidir, digamos, incurrir en déficit de forma automática, ¿no?
2: Claro. ¿Y cómo lo ves a esto, no? ¿Lo ves posible? ¿Lo ves positivo? ¿Cuál es tu perspectiva de cómo se trate esto en el Congreso?
1: Buena pregunta. Mira, yo lo veo positivo en el sentido, desde el punto de vista económico, ¿no? Uh-huh. Que sería lo ideal que cualquier gobierno mantenga las cuentas en orden, ¿no? Que no gaste más de lo que ingresa, para que no le cargue más deuda a los ciudadanos del futuro. Y tampoco impuestos, ¿no? O sea, desde el punto de vista económico lo veo muy positivo. Ahora, desde el punto de vista político, no sé si va a ser posible, ¿no? Porque imagínate, es prácticamente atarle de mano a muchos políticos, a muchos gobiernos, y no solo el gobierno nacional, porque fíjate, Guadalupe, que el presidente invitó a las provincias a sumarse a eso también, ¿no? Entonces, como que la cosa no va a estar solamente para, digamos, para el gobierno nacional. Entonces, veremos si esto sale, ¿no? Porque nos queda poco tiempo de acá a fin de año en lo que es la agenda legislativa, y el 2027 ya empieza el año electoral, y bueno, ya sabes que prácticamente no va a salir nada en ese año.
2: Claro, cierto.
0: Claro. Ahora, se aprueba hoy, por ejemplo, la Carta Orgánica del Banco Central, pero bueno, por ejemplo, ¿no?, más adelante puede venir otro presidente y lo puede modificar también a su gusto o preferencia, digamos. También esto puede suceder, ¿no?
1: Totalmente, ¿no? Ahí puede llegar a pasar lo que fue, por ejemplo, en el caso de... ¿Te acordás de Gilles Carbó? No sé si se acuerdan el caso de la Procuradora General de la Nación, ¿no? Sí. También tenía una ley muy restrictiva, fíjate que nunca se llegó a nombrar un nuevo procurador como establece la ley, ¿no? Quedó un procurador provisorio eterno, ¿no? Viene al argentino. y porque justamente no se encontraron los consensos para nombrar la nueva autoridad de la Procuraduría.
0: Ajá. Claramente el Banco Central ya no emite más esto de la emisión monetaria, la famosa emisión monetaria para financiar el déficit fiscal. ¿Eso no está sucediendo hoy en la República Argentina en este esquema del gobierno de Javier Milei?
1: Sí, todavía lo está haciendo. Fíjate, justamente uno de los puntos que trata la reforma esta es que, por ejemplo, los revalúos de activos del Banco Central, ¿qué son los revalúos de activos? Por ejemplo, el Banco Central tenía ciertos bonos, que están denominados en dólares, que por ahí no tiene mercado, es decir, no lo puede vender, pero contablemente valen más en pesos, ¿no?, por la devaluación. ¿Y qué hizo el Banco Central este año? Le transfirió esa ganancia ficticia al gobierno nacional, ¿no? Como decir, mira, yo tengo un mueble en mi casa, que es un mueble antiguo, que no está a la venta. El año pasado salía $100, el año pasado, no sé, teníamos un dólar de 1.200, y ahora al dólar de 1.500, bueno, gané 300 pesos, ¿no? Bueno, esos 300 pesos, que no son ganancias reales, porque solamente son contables, digamos, ¿no?, le voy a transferir al gobierno. Bueno, eso viene siendo el Banco Central. De hecho, este año transfirió muchísimos pesos. Bueno, eso también se va a prohibir en esta nueva ley, ¿no? Va a quedar solamente como una ganancia contable dentro del balance y se va a prohibir, ¿no? Y también otra cosa que supuestamente van a prohibir es la posibilidad de que el gobierno nacional imponga letras intransferibles al Banco Central, ¿no?
0: O sea, que le pone un freno también a su propio gobierno, Javier Milei, de seguir emitiendo.
1: Totalmente, exactamente.
0: Y ahí tendrá que tomar otra alternativa económica a la hora de poder sustentar el Estado, digamos, en lo que hace al gasto público.
1: Así es. Sí, por el momento, fíjate que el gobierno recurrió a ese financiamiento del Banco Central todos estos años, ¿no?
0: Claro.
1: O sea, no hay emisión monetaria por ese lado.
0: Claro.
1: Digamos, no, la emisión no se terminó en Argentina. Fíjate que también este año el gobierno compró como 13.000 millones de dólares.
0: Sí.
1: El Banco Central, digo.
0: Sí, sí, sí.
1: El Banco Central compra 13.000 millones de dólares, lo hace con la emisión monetaria. O sea, el que debería comprar dólares debería ser el gobierno.
0: Perdón, ahí está, ahí está un tema que tocaste recién muy interesante. O sea, que la compra de dólares que hace el central no es del agro, del viento a favor del agro, de la minería, de todo lo que entra de dólares, sino que es por emisión monetaria.
1: Es producto de esta buena, como ves, estos buenos componentes exportadores, porque Argentina exporta más de lo que importa. Y fíjate, Francisco, que prácticamente compró lo que se dio de superávit fiscal, perdón, de superávit comercial en este año. ¿Sí? O sea, por ejemplo, las exportaciones, menos las importaciones, son los 13.000 millones que el Banco Central compró, pero los compró con emisión monetaria.
0: Mirá vos. Que hoy estamos cerca de los 50, no recuerdo bien.
1: Sí, de los 50.000 millones de dólares, casi.
0: Claro.
1: Sí, pero cada vez que el central compra reservas, lo hace con emisión monetaria.
0: Mirá vos,
1: ¿no?
0: Claro.
1: Entonces, viste, hay muchos que dicen, de hecho, la directora del Fondo Monetario en la conferencia que dio le dijo al presidente del Banco Central, que estaba enfrente, compre, le dijo, ¿no? Pero bueno, la compra de reservas se hace contra la emisión monetaria, digamos, ¿no? ¿Por qué? A ver, ¿y por qué lo recomiendan algunos colegas? Porque se supone que es como que hay más demanda de pesos, ¿no? O sea, como que ese excedente de pesos lo va a absorber la demanda. Pero bueno, en Argentina la demanda de pesos todavía está muy débil. Fíjate que de este año en adelante hay 1.5 millones de argentinos que en promedio te compran entre 2.000 y 3.000 millones de dólares por mes en un año no electoral. No, imagínate lo que va a ser el año que viene cuando todos se empiecen a preguntar, ¿este modelo económico va a continuar o vamos a volver al modelo económico anterior? No, entonces todos van a empezar a tomar su cobertura, y yo creo que un poco todo esto que estamos hablando en este momento es justamente para prepararse para lo que va a ser el 2027 en materia cambiaria en Argentina, ¿no?
0: Marcelo, última pregunta de mi parte. ¿Cuál es el objetivo del gobierno o el Fondo Monetario que le planteó al gobierno? ¿Cuánto es la base en dólares que debe tener el Banco Central de la República Argentina? ¿Cuánto debería llegar para no estar en déficit, digamos? ¿O cuál es el objetivo en sí?
1: Mira, el gobierno, según digamos, lo que hablaron en el Fondo Monetario, debía comprar en este semestre 8.000 millones de dólares más. ¿Eh? O sea, que más o menos estarían faltando 5.000 millones para terminar lo que el fondo había propuesto. Sí. El fondo también dijo algo muy interesante, la directora del fondo que estuvo acá, que es invitó a la Argentina a volver a los mercados internacionales, ¿no? Porque el gobierno estaba muy reacio de ir a los mercados internacionales y a través de medidas, por ahí el gobierno cierra las planillas evitando que salgan dólares de la Argentina, entonces el ministro aprovecha y coloca títulos, ¿no? Sale a tomar deuda en el mercado local, entonces toma a tasas del 6% en Argentina, mientras que en el exterior tendría que tomar una tasa del 8,5. Entonces, lo que dijo la directora del fondo es también que invitó al gobierno nacional que salga al mercado, porque el fondo ya no quiere refinanciar lo que Argentina le debe y quiere cobrar, ¿no? Entonces, está en ese plan, y bueno, por eso se muestra muy optimista. Bueno, es un acreedor y Argentina es uno de los acreedores más importantes del fondo, ¿no? Entonces, para mí también es una motiva pesada para el FMI.
2: Claro. Marcelo, una consulta más, ¿no? Ya considerando de que esto se apruebe con un Banco Central blindado, que es el objetivo, ¿no?, al cual se apunta con esta modificación, ¿ves posible, supongamos, y ojalá que no pase, que no necesitemos, ¿no?, en cuanto a leyes de emergencia climática, ¿qué ha sucedido en el país, ¿no? Sin ir más lejos, el último aprobado fue para la ciudad de La Plata. ¿Qué va a suceder ante esos contextos, ¿no?, de emergencia?
1: Y mira, generalmente cuando pasa eso son focalizados, ¿no? Salvo, por ejemplo, alguna sequía, ¿no?, que hace un par de años fue una sequía muy fuerte. Pero bueno, cuando ocurren ese tipo de eventos que impactan, hay veces que solamente tienen consecuencias sociales, ¿no?, focalizadas, y hay veces que sí tienen impacto económico generalizado. Bueno, hay que ver cuál va a ser el, digamos, de este impacto que digamos todos están preparando, ¿no?, que el efecto del Niño, hay que ver cuáles van a ser las consecuencias en la economía. Uh-huh. Por el momento nosotros vemos que los gobiernos provinciales están tomando medidas, digamos, no se está trabajando mucho en el desagüe de canales y demás en las provincias, así que bueno, esperemos que funcione bien esas cosas y que tengamos un impacto económico significativo con estas lluvias que se vienen.
0: Marcelo, te mandamos un abrazo, muchas gracias por tu tiempo, que estés bien.
1: Un placer, que tengan una buena mañana.
0: Igualmente para vos. Marcelo Lescano es economista y hablamos de la Carta Orgánica del Banco Central del país. Antes del cierre, está despejado el cielo, qué hermoso día.
2: Sí, parece que sí. Acá lo vemos a través de nuestra ventanita. Sí, un cielo despejado. Sí. Más allá de que hay pronóstico de lluvias, pero para la tarde-noche entre un 40 y un 70%.
0: Bueno, cronograma de pagos a esta hora de la mañana. Pablo Ariel Zambrana.
2: Bueno, con la transferencia hecha, vamos a arrancar por lo que ya está confirmado, ¿sí? Lo que tenemos aquí sobre nuestra mesa. Agradecemos también a la producción, al Puma Barreto también, sí, que ya se está preparando para Ciudad Invisible. Bueno, se ha confirmado de que mañana arranca el pago del Plus Unificado. Bien. ¿Sí? Ayer lo anticipábamos, lo decíamos en potencial, bueno, finalmente se confirmó, sí, de que arranca mañana el pago del Plus Unificado para los trabajadores provinciales activos y jubilados. Arranca este viernes 7 de agosto con los documentos terminados en 0 y 1. Plus Unificado de la provincia, a partir de mañana, con los documentos terminados en 0 y 1. De aquí nos vamos a lo nacional, ¿sí? Y repasamos también de que continúa el pago del desempleo Plan 2. Desempleo Plan 2 se está pagando el mes de julio. Esto arrancó el 30 de julio y continúa, se extiende hasta el 11 de agosto para todas las terminaciones de DNI. Las demás asignaciones, pensiones, jubilaciones y ayudas económicas, todas recién a partir del lunes 10 de agosto. A partir de la semana que viene, todas las demás ayudas económicas activas. Y una última también que tenemos aquí, hablando de cronogramas, hablando de justamente las ayudas económicas, sobre todo para solventar los gastos en las familias. Te digo, Francisco, que hoy, si las ferias de la ciudad, ¿sí?, van a estar en el barrio La Cruz.
0: Bien.
2: Para ayudar al bolsillo de la señora, el señor, que está por preparar su almuerzo, ¿sí? Previendo eso, hoy se encuentran trabajando en el barrio La Cruz, Plaza La Cruz, donde uno puede adquirir frutas, verduras, plantas, como decíamos la otra vez, panificados también, dulces regionales y artesanías, de 8 a 13 horas.
0: Que tengan una hermosa jornada. El equipo ya está preparado para ingresar, ¿no? Sí. Hasta ahora en la radio de la Universidad Nacional del Nordeste. Ellos son
2: nuestros queridos compañeros Luli Peselato, Marcelo Fabián Urrelli y el Puma Barreto.
0: Lindo día, hermosa jornada. Va a hacer calor hoy. Se siente ya, de hecho, de temprano la humedad en la ciudad de Corrientes. Hay alerta por lluvias en la provincia. Alerta también de fuertes vientos. Dice 90 kilómetros por hora. Podría llegar en la tarde-noche de hoy. Veremos si se va a cumplir o no, pero el pronóstico está por ahora.
2: Sí, entre un 40 y un 70% de probabilidad de que suceda por la tarde-noche, Francisco.
0: Bueno, que tengan linda jornada, ¿eh? Nos encontramos mañana temprano, 7 de la mañana, cerrando ya la semana.
2: Sí. Viernes. Puertas del fin de semana.
0: Que estén bien. Hasta luego.
2: Buen jueves.

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1: Seguramente vamos a buscar, pero más de uno lo habrá escuchado y probablemente también lo haya dicho. Resulta que una, dos, tres o un grupo grande de personas se junta y alguno empieza a decir, ¡whisky! ¿Quién le puso la bebida a la foto? Hola, ¿cómo te va, Luli?
2: Buen día, Marce, buen día a toda la audiencia que se está despertando.
1: Me voy a ir al hueso de esa situación.
2: Sí.
1: Pero seguramente si lo buscamos vamos a saber de dónde, ¡whisky, whisky! Y lo peor es que la gente dice, ¡whisky! No, muy fuerte.
2: Es que es el sonido de la
1: cámara. Hace mucho
2: no
1: vivía esa situación, ayer con un grupo de que ya se fueron, eso. Parientes así como lejanos, y ayer me recordé por qué estaban lejanos, pero decían whisky. ¿Vos?
2: Claro. Es que no es la bebida en sí, sino que es el sonido que hace las cámaras de antes, por eso decían whisky.
1: ¿Y la botella? ¿Usted dice, por ejemplo, que una botella, un escocés, suena igual que una cámara?
2: ¿Eh?
1: ¿Una botella de whisky suena como una cámara? ¿Por eso se dice?
2: Yo supongo que fue lo primero que le salió también. Es como...
1: Para mí es que porque cuando pronuncias, haces como que la estás pasando bien, cuando en realidad ya sabemos que no. Pero cuando vos decís whisky, se disimula, creo, ¿eh?
2: Sí. Incluso hoy en día siguen diciendo whisky.
1: Sí.
2: Y whisky yo lo asemejo, digamos, a las cámaras
1: Amerita.
2: De antes.
1: Sí, a las cámaras de antes.
2: A las cámaras de antes. Ahora, por ejemplo, si vos sacás de tu celular, no hace ese ruido.
1: Una vez... ¿Cómo hacía? ¿Perdón? Eso se llama cámara rota. Una vez me fui a hacer el documento, Luli, me fui a hacer el documento y me voy a la casa de fotos para el documento.
2: Claro. Carnet.
1: ¿Cómo decís?
2: Carnet.
1: Sí.
2: Sí.
1: Entonces ingreso en el lugar y me dice, ¿qué tal? Buen día. Como hace unos años ya. Sí. Sí, buen día. ¿Usted tiene su turno? Sí. Había que pedir turno a un teléfono fijo.
2: Wow.
1: Ahí tiene el lavatorio, espejo, todo, para que usted con el peinecito más o menos parezca un ser vivo.
2: La
1: ser
2: gubina,
1: humano.
2: Todo.
1: Sí, algunos, en serio, le mandaban el coso azul, me acuerdo. ¡Ah, duro el pelo! Bueno, y me acuerdo que me dice la persona, ¿con anteojo no? ¿Con anteojo no? ¿Cómo? ¿Perdón? No, con anteojo no. Dale, sacate. ¡Ah! Bueno, saco la... Y viste que es rara la foto del DNI, ahora ya se estila de otra forma. Y mira, no tenés que mirar como muy fijo, carcajada no, gafas no, de sol menos... Y entonces me acuerdo que me saqué el anteojo y hizo así. Mírame acá. Y yo no encontraba a la persona, pues necesito el anteojo porque por eso... A ver, si yo uso anteojo permanente según el oftalmólogo...
2: A mí me pasaría eso, ¿eh?
1: ¿Viste, Luli? Sí. Gracias por empatizar conmigo. Y me decía, acá, al pajarito, me dijo. Y yo decía, ¿cómo algo tienen un bicho acá dentro? No veo al ser humano, menos al bicho.
2: Claro.
1: Y había sido que es una forma de decir... El pajarito, y encima era como que te sentás derecho, pero no derecho, ángulo superior. Vos salías realmente con azufre, con tortícolis, para tener la foto que iba en el cuadernito verde en forma de documento.
2: Sí.
1: Lo que hemos sufrido para una foto, ¿no?
2: Bueno, a mí no me pasó que me digan que me saque los anteojos.
1: También
2: pero
1: sí,
2: yo recuerdo
1: Luli.
2: Que yo, bueno, ya era chistosa desde chiquita ya. Y siempre me reía, también era muy inquieta.
1: Re whisky.
2: Sí, entonces era todo un tema. Y bueno, y me decía que tenía que tener la cara seria. Y yo decía, pues, ¿por qué tengo que...? ¿Por qué en las fotos tenemos que estar con cara seria?
1: Me dijo, que sea no una risa, menos que menos carcajada, sonrisa. Y yo dije, pero ¿cuándo dimos esto? ¿En la
2: claro.
1: unidad 2? ¿Cómo sé cómo es sonreír?
2: Sí.
1: Entonces salía así.
2: Yo recuerdo que hasta me peleé, me acuerdo cuando se me perdió el documento.
1: Yo no me pude pelear porque no veía a la persona.
2: Sí. Bueno, a mí no me tocó eso, pero si me sacaban los anteojos yo no veía nada. Pero me llegué a pelear con el fotógrafo, me acuerdo.
1: Yo no, porque no lo conocía.
2: Entonces después, te juro que te da una gracia, más que nada era de mi carnet de conducir. Vos ves la foto y yo tipo estoy así.
1: ¿Vos dijiste eso? ¿Carné de conducir?
2: Sí.
1: Otra situación que hay que tener mucho cuidado, porque me voy para hacer ese trámite, además de tener un show de deudas que se llama Libre Deuda. Me dijo, esta vez pasa, pero carné dan los clubes, ¿eh? Acá damos licencia. ¡Ay, qué fuerte como me lo dijo!
2: Ahora, yo quiero saber si alguien, por ejemplo, está escuchando, ¿por qué tenemos que poner cara seria o mala, no, bueno, seria en realidad, en las fotos de documentos?
1: ¿Por qué no se puede andar diciendo whisky?
2: No, ¿por qué uno no puede ni siquiera sonreír, sino semisonreír? ¿Por
1: sí.
2: qué? ¿Quién, o sea, quién?
1: Yo siempre recuerdo a unos parientes y automáticamente me vuelvo serio. Estoy listo para una foto de documento. Y ahora en esta foto de documento, en la última que me saqué, me di cuenta del paso de la vida. ¡Oh! Mirá vos,
2: te ya voy es a momento mostrar. De renovar.
1: La cara tengo que renovar, no el documento. Mirá acá lo de... Mirá, por favor. Pero esto me fue de frente, ¿eh?
2: Pero ahora tenés más pelo.
1: ¿Cómo decís? No, esto es peluca, ¿eh? Bueno, muy bien. Y lo otro que te quería contar es que me voy, Luli, te cuento. Me voy a una óptica, a una situación para renovar el marco. Me voy probando. Y me voy probando. Y en un momento se ve que no era practicante de la paciencia. La que atiende me dice, bueno, vamos a elegir uno. Sí, estoy entre este y este. Y ahí me dijo directamente, sí, el tema, te cuento, es tu cara.
2: ¿Cómo?
1: ¿Cómo que
2: tu cara?
1: Niña, qué linda que tenés 90. Bueno, nunca fui rubio. ¿Cómo mi cara? No sé qué cara puse que me dice, no lo tomes a mal. No todos los marcos son para los distintos tipos de rostro. No, usted lo que dijo es que vuelva a nacer y me pegue una vuelta por este comercio. El tema es tu cara, me dijo. Y ahí voy aprendiendo cosas para sacarme foto en la óptica. Qué cantidad de anécdotas, ¿no?
2: Mirá, eso de los anteojos no sabía, che, pero.
1: ¿Qué cosa?
2: Sí. Que hay que sacarse los anteojos.
1: A mí me hicieron sacar para el DNI sin anteojos.
2: Mira.
1: Sí.
2: No, a mí no.
1: Y encima después me salía la tirita con el fondo blanco y me lo ponían en un sobrecito, todo apto para que lo pierdas.
2: Ay, sí.
1: En un sobrecito chiquito, en fotito chiquita. Y vos con el boligoma así.
2: Por Catamarca hay un lugar donde puedes hacer fotocarnet y es hermoso entrar ahí.
1: Sí.
2: El señor, tiene un montón de cámaras fotográficas de años.
1: Sí.
2: Y obviamente se sigue manteniendo toda esa tradición, la luz, el fondo,
1: el pajarito
2: blanco,
1: sí.
2: El pajarito, sí.
1: Sí, yo decía, ¿tendrá frío en la cabeza? ¿Viste que se ponían antes, se tapaban la cabeza?
2: También.
1: Sí, a mí me daba miedo porque no.
2: No, creo que debe ser.
1: Un niño siempre inquieto y decía así, ¿por qué, mamá? Cállate. 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Estamos en el 99.7 del dial. Bienvenida, bienvenido. Si vos también tenés que sacarte tus, viste que hoy te sacan al toque. Ahí nomás con la webcam medio así, sin paciencia. Ahí, fíjate un poquito, gente.
2: No, claro. Quédate quieto. Incluso ahora te lo podés hacer vos, ¿no?

0: Está el señor Diego Fernando. Estamos aquí para acompañarte en la radio de la Universidad Nacional del Nordeste. Bueno, son anécdotas que te quedan. Mis palomas blancas, me acuerdo que me decían en la escuela con el guardapolvo blanco. Y ese día no la ve.
1: No.
0: Del guardapolvo.
1: Estaba todo manchado.
0: Y medio grisácea la paloma. Pues yo en los recreos jugaba al fútbol.
1: Al fútbol.
0: Y entonces las palomas, la medio baqueteada la paloma. Qué bárbaro. ¿Tú usabas guardapolvo en la escuela, vos?
1: Sí.
0: Mira vos, qué lindo.
1: Pero el mío era bordó.
0: Ah, ya está. Porque, apto para ensuciarse.
1: Claro, sí, era todo bordó porque es una escuela católica de hermanas.
0: Sí,
1: de
0: la mía
1: Santa
0: también
1: Teresa.
0: La mía también.
1: Claro, bueno, pero nosotros teníamos que usar más o menos ese, el jumper. Un jumper era.
0: Ah.
1: Es como un vestidito.
0: Ah, no.
1: ¿Nunca viste un jumper?
0: No. Pero no va a faltar oportunidad, seguramente. Vamos a conocer por dónde pasa el programa el día de la fecha. Aquí estamos, sigue siendo agosto, ¿eh? ¿Tampoco? ¿Eh? Bueno, 6 de agosto. Sí. No te cases ni te embarques, dirían en algún viernes 13, una cosa
1: claro,
0: así.
1: Claro, no.
0: Que no tiene nada que ver con hoy.
1: No.
0: Muy bien. Pero vamos a conocer los datos del servicio meteorológico, además de saber por dónde pasa el programa el día de la fecha.
1: Muy bien.
0: Que tenemos varios contenidos, varios ejes temáticos que determinarán el rumbo de esta audición.
1: Así es. Porque somos... Sí, está bien, porque nosotros vamos desde lo internacional a lo local... Cruzamos el puente, volvemos, venimos a Corrientes y también estamos en las áreas científicas de este país. Bien, entonces en este momento está haciendo, según el Servicio Meteorológico Nacional, 22 grados para la ciudad de Corrientes. Está soleado, hay pronósticos de lluvias. En este momento está soleado, pero hay pronóstico de lluvias para la tarde-noche.
0: Según la conductora de la primera mañana, dijo, agárrate Catalina, dijo esa expresión, se expresó así, dijo, se viene una doble tormenta a la tarde. O sea, como que usted le llueve y cuando siente que escampa, se le viene otra lluvia.
1: Claro.
0: Según la conductora de la primera mañana.
1: Claro. Bueno, y según el servicio meteorológico, tenemos ráfagas de viento de hasta 34 kilómetros por hora. Eso sí te voy a decir. Va a haber bastante viento, ¿no? Principalmente a las 7 de la tarde, donde comenzaría a llover. Porque hay pronóstico para las 8 de la noche, con un 45% de lluvias. Vamos a tener una mínima de 14 para el día de hoy y una máxima de 29 grados. Para mañana, soleado. Baja la temperatura, mínima de 11 grados y máxima de 16 grados. Y para la semana que viene, se viene el frío. La verdad que bastante humedad en la ciudad de Corrientes. Yo estaba pensando, porque sí, hay probabilidad de lluvias, pero recién para la tarde estaba pensando si venir en Uber o venir en bicicleta. Y gracias a Dios... Vine en bicicleta.
0: Muy bien.
1: Porque salió el sol.
0: Exactamente.
1: Pero más temprano estuvo nubladito.
0: Ya están los anuncios también para prevenir por el tiempo inestable y todo lo demás que venimos hablando, para no sacar las bolsas de residuos y todo lo demás, para hacer desde cada uno lo mejor posible y colaborar, ¿no? En ese sentido.
1: Sí,
0: estar
1: por
0: atentos.
1: Supuesto. Sí, desde la Municipalidad de Corrientes también difundieron un montón de tips y de consejos que tienen que ver cuando está lloviendo, por ejemplo, con los pronósticos del niño, también tratar de no sacar la basura, así como también evitar salir en lo posible si hay muchas ráfagas de vientos o de probabilidad de tormentas, como así también caída de granizo, y tratar de no tirar la... cualquier residuo, digamos, en
0: Exacto.
1: la calle, porque se tapan las canaletas y la verdad que eso no ayuda con el pronóstico que tenemos del niño, ¿no?
0: Siempre respetar los horarios en este contexto, más aún, ¿no? Un saludo muy grande para un integrante de la casa, así es que muchísimas gracias. Hoy vamos a estar con una media mañana muy rica y además del almuerzo, considerando el cumpleaños de Raúl Duarte, un abrazo grande para el conductor del programa pionero, el programa insignia, el programa de ayer, hoy y siempre, el INTA con vos y Raúl Duarte, está cumpliendo años hoy. Un abrazo grande para Raúl.
1: Un abrazo para Raúl.
0: Y muchas gracias de antemano. Muchas gracias.
1: Y gracias por las tortas que nos mandó también, muy ricas, la verdad.
0: ¿Cuándo nos mandó eso?
1: Creo que...
0: Ya no lo recordamos, por eso hoy será una nueva posibilidad.
1: No sé si fue el año pasado o principio de año.
0: De tenerlo más presente que nunca, un abrazo grande. Y también para ustedes que nacieron como Raúl, un 6, el saludo grande.
1: Ah, y hoy es el cumpleaños de una amiga también.
0: ¿Cómo se llama la señora?
1: Agustina.
0: Mirá vos, ¿Agustina?
1: Agustina.
0: Agus.
1: Sí, sí, sí. Estoy leyendo acá el servicio meteorológico. Sí hay mayor probabilidad de lluvias. Las localidades afectadas serían Concepción, Curuzú-Cuatiá, Mercedes, San Roque, Sauce, General Alvear, Paso de los Libres, San Martín, Santo Tomé, Bella Vista, Esquina, Goya y La Valle. Y las recomendaciones por alerta amarilla para el interior, precisamente, es eso: evitar salir, no saques la basura y limpiar los desagües, y desconectar los electrodomésticos y cortar el suministro eléctrico si ingresa agua. Porque

0: Ha pasado también que se queman, por ejemplo, los televisores por los rayos.
1: Vamos a conocer por dónde pasa Ciudad Invisible aquí en el 99.7 del Dial. Por favor, Pablo Ariel. En un rato vamos a estar en contacto con quien es ingeniero hidráulico, Claudio Velasco. Frente al Super Niño, Argentina podría enfrentar una de las mayores inundaciones de las últimas décadas.
0: Estaremos hablando con Oscar Benini, quien es director de la revista El Parlamentario. Sin la venta de tierras a extranjero, el Senado sesiona para avanzar con el resto de la ley de propiedad privada. Recordemos que hoy empieza a sesionar el Senado, ¿no? A partir de las 2 de la tarde, con uno de los últimos anuncios que tienen que ver con que se sacó el capítulo 3, que tienen que ver con la extranjerización de tierras.
1: Quiero mandar este anuncio porque hoy 6 de agosto y gracias acá por esa información. Saludamos a todos los ingenieros agrónomos. 6 de agosto, Día de las Ciencias Agropecuarias y del Ingeniero Agrónomo. Así es que ahí va el feliz día en nombre de la radio de la universidad en esta jornada.
0: Bueno, y también estaremos y tendremos la visita acá en estudios de Carolina Gandulfo, quien es docente investigadora de la UNE, directora del documental sobre las hermanas Veras. Y por otra parte también vamos a estar en comunicación con Iván Martínez Vargas, quien es periodista desde Brasilia, máster en políticas públicas y administración pública por la London School of Economics and Political Science. Argentina y Brasil atraviesan su mayor crisis diplomática en años. ¿Qué cambia y qué sigue igual?
1: Bueno, todo esto y mucho más porque vamos a repasar títulos y actualizar información en el ámbito local, regional, nacional e internacional. También en contacto con nuestros compañeros en exteriores, Facu Gaona y Robert Obregón. Robert Obregón y Facu Gaona juntos. Así estarán es. Ahí en el medio del puente para no estar tan separados y unificar la agenda tanto del Gran Resistencia como de la ciudad capital aquí.
0: Así es, vamos a unir ahí las noticias y también una buena noticia para la provincia de Corrientes. Porque mañana se comienza a pagar el plus unificado, se confirmó
1: finalmente. Que están pasando bien, otra lluvia.
0: Máxima de 16 grados.
1: Estoy escuchando voces, Perdón, mil disculpas.
0: Sí. Me estaba escuchando yo.
1: A mí mismo me estaba escuchando. Cosas
0: increíble.
1: Mira el susto que me pegué. Me escuché a mí mismo y no estaba hablando.
0: ¿Te das cuenta?
1: Ay, son espíritus chocarreros. Yo me tengo que retirar. Escucho, no sé qué estaba diciendo.
0: Yo me escucho más que nada cuando duermo.
1: Bueno, que están pasando bien. Que están pasando.
0: Bueno, perfecto, sí. Entonces los agentes de la Administración Pública Provincial van a percibir el plus unificado.
1: ¿Viste que dijimos? Y estaban todos que el potencial.
0: Potencial.
1: Mañana empiezan a cobrar hasta el jueves de la semana que viene.
0: Finalmente se confirmó. ¿Viste? Este viernes 7 y viernes 7.
1: La fuente que tengo es buena. Un aluminio con agarraderas.
0: El beneficio salarial es de 110 mil pesos por beneficiario y alcanza a activos, jubilados y pensionados. Entonces mañana van a cobrar los que tienen la terminación 0 y 1, el lunes 2 y 3, el martes 4 y 5, el miércoles 6 y 7 y el jueves 8 y 9.
1: Muy bien. Sí, para decir, si tiene que ir a cobrar, si le corresponde, ¿no? Eso también está bueno.
0: Por supuesto.
1: Sí, porque no siempre tenés alguno. Disponible en los cajeros. A partir del 8, los que cobran el lunes 10, a partir del sábado 8, sí. Ya tienen disponible el
0: mañana
1: dinero.
0: Mañana San
1: cajeros.
0: Cayetano.
1: Mañana 7, sí, ya sí. Estaremos hablando de eso seguramente. Mañana 7. Sí, bien. Vamos a un poquito de música porque en un ratito ya tenemos nuestro. Saludos a Marta, ¿eh?
0: Sí.
1: Un saludo grande a Marta.
0: Justamente está en la capilla, así que me dijo, me voy un ratito, me escapo a la capilla un ratito, rezo, vuelvo y los escucho y pongo el 99.7.
1: Por nosotros, por favor, Marta, le pido. ¿A qué capilla va Marta?
0: Santa Rita, la que está cerca.
1: Ah, Bolívar ahí. Mirá vos, Bolívar y Córdoba.
0: Sí.
1: Mirá.
0: Sí.
1: Bueno, una capilla muy linda con aire acondicionado y climatizado 24 horas. ¿Sabías que está abierto en la trasnoche, Santa Rita?
0: Claro, porque sacan... ¿cómo se
1: dice? No, no sé. No sé cómo se...
0: Claro, sí, porque está, es para ir a
1: rezar. Si querés tiramos, ampliaremos. Bueno, ampliaremos. Música y ya estamos con nuestra primera comunicación. Bienvenida, bienvenido a Ciudad Invisible en la radio.
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0: Muy bien, 20 minutos para llegar a las 10 de la mañana. Vamos a establecer nuestra primera comunicación telefónica. Luli, vamos a entrar en contacto con quien es ingeniero hidráulico. Claudio Velasco tiene la gentileza de estar en contacto con nosotros. Ingeniero, bienvenido a la radio de la Universidad Nacional del Nordeste. Luli, Marcelo es mi nombre. Gracias por su tiempo. Un gusto. ¿Cómo le va?
1: ¿Qué tal? Buen día, Marcelo, Lourdes. Para mí un gusto haber visto la presentación que ustedes tenían ahí de fondo, el puente, el río Paraná.
0: Muchas gracias por el tiempo y la predisposición de compartir con nosotros. Ingeniero, vamos contando nosotros distintos títulos, vamos hablando con diferentes miradas, distintos profesionales que van comentando, reflexionando acerca de el niño. Ya no estamos hablando de una posibilidad, sino ya es algo concreto, digo, desde lo que se viene para los próximos meses. Ahora, una información dice, Argentina podría enfrentar una de las mayores inundaciones de las últimas décadas. ¿Es así? ¿Cuál es su mirada y consideración al respecto para compartir también con nuestra audiencia, por favor?
1: Sí, bueno, esa forma de presentarlo con ese título es lo que traté de resumirlo con un informe que llevé adelante. Uh-huh. Y la verdad que dudé cuando lo iba a hacer, porque un título llama a todo, y ustedes saben como periodistas, ¿no?
0: Sí.
1: Yo decía, por un lado puede representar generar una alarma exagerada, y estuve en la duda hasta que dije, no, es lo que corresponde, porque es lo que se estima realmente. Y si no pasase, si no se diese exactamente así, pero bienvenido, ojalá que no se dé, pero mejor estar prevenido en este caso y no tener que lamentar después.
2: Claro. Así es.
1: Y la verdad que la realidad es que el clima, mirar un poquito hacia atrás y nos va marcando tendencia cada vez más alarmista respecto a la situación, ¿no? O sea, la realidad a veces pasa por encima del relato que nosotros podamos querer apaciguarlo o no, porque nos muestra la naturaleza todo su poder.
2: Claro.
1: Y ¿saben qué? En particular con este informe que se ve adelante, me sentí con el compromiso. Yo soy ingeniero hidráulico e ingeniero civil. Uh-huh. En particular como ingeniero hidráulico me sentí con, y que algo que vengo hace años analizando el tema en particular de inundaciones, me sentí con la obligación de profundizar mucho más el tema meteorológico, que no es, lo mío es tangencial y no es sacarle trabajo ni pensar en la meteorología como mi centro, pero sí necesitaba entender para estar convencido yo de que lo que decían a nivel meteorológico tenía un sustento al que uno ya veía con las realidades. Y esto lo pude palpar, me llevó parte del tiempo tratar de entender eso, ¿no? Entender que en el Océano Pacífico hace ya casi 70 años vienen analizando como una especie de celda, una superficie, y en esa superficie vienen observando la temperatura del agua. La temperatura del agua que haya tenido 2,5 grados y 3 grados de incremento respecto a una temperatura estándar, por así decirlo, en el sector del océano, en la primera capa de lo que es el contacto del agua y el aire, es un exceso tremendo, y eso sí me imagino como ingeniero las grandes masas de agua que se generan como formadores de nubes después, y eso es lo que se prevé que va a caer generando grandes inundaciones en todo Sudamérica y en particular también en África.
2: Uh-huh. Ingeniero, me gustaría que nos pueda explicar un poco esto que mencionaba, ¿no? De estas situaciones que se ven ahí en el Pacífico Central, de térmicas de aproximadamente 2,5 más 3 centígrados. ¿Esto hace mención al calentamiento del agua ahí en el Pacífico?
1: Ah, sí, claro, exactamente. Sí, sí, a veces omití decirlo cuando lo expliqué recién, y bien alusió tu inquietud, porque es así, efectivamente. Imaginemos que, como cualquier parte del planeta, está sometida a las temperaturas que vamos teniendo. Uh-huh. Es parte de lo que denominamos calentamiento global, ¿no? Y todo en un contexto, a su vez, de cambio climático. Entonces, el tema es que cuando vienen temporadas donde ya algo que me puede exceder, ¿por qué se genera en particular exceso de temperatura tan importante? Eso sí va a traer consecuencias. Para que tengamos una idea, hace unos años atrás yo leía y ya se alarmaba toda la meteorología mundial cuando había medio grado o un grado de diferencia en estas celdas, como diferencia de temperatura respecto a un promedio, por así decirlo, claro, normal. Imagínense lo que 2.5 grados, 3, cuando uno ve esa cifra y tiene en cuenta que para 1 grado centígrado ya generaba problemas, porque ¿cuál es la situación? A partir de eso se sabe, por las estadísticas que se tienen, y se correlaciona con un coeficiente que ya es más meteorológico, pero que se lo conoce a nivel mundial como ENSO. Entonces, y que yo hago referencia en el informe, sí, son de las cosas que tuve que aprenderlas para poder entender que esa correlación puede afectar de distintas maneras ese coeficiente en distintos sectores del mundo, de acuerdo a los vientos, a las presiones que se tienen en cada sector. Bueno, acá por eso inclusive se hace diferenciación en Argentina, cómo puede afectar eso. Y va a afectar con precipitaciones, obviamente. Uh-huh. Esas precipitaciones que yo también cuando estuve analizando, digo que... ¿En qué hago hincapié? Y en primer lugar hice hincapié toda la Mesopotamia.
2: Claro. Ajá. A mí me llamó claramente la atención un montón, porque es como que se duplica las precipitaciones según el cuadro que usted realizó en el informe, sí, que tiene que ver con, por ejemplo, bueno, Buenos Aires tiene un promedio histórico de 250-300 y la previsión para el Niño es de 400-500. Y entendiendo de que hay una infraestructura medianamente mejor que nuestro litoral, y en nuestro litoral, por ejemplo, tenemos un promedio de histórico de 350 y 400, y esto con la previsión del Niño, que sería aproximadamente entre septiembre y noviembre, sería de 500 y 700. Es un montón.
1: Sí, efectivamente. Por eso es que, ya digo, eso inclusive a mí, cuando yo analizaba estos números, quise corroborarlo. Y sobre eso terminé decidiendo inclusive cómo iba a orientar mi profundización del análisis. Sí. Y dije, no, ¿saben por qué tomé la Mesopotamia? Primero porque es uno de los sectores más afectados. La Mesopotamia es también parte de Chaco, es parte de Formosa, ¿sí? Pero digo, la Mesopotamia, uh-huh, es parte, uh-huh, de Santa Fe, obviamente, que está lindante al sector mesopotámico propiamente dicho. Pero además de eso, yo tuve que incorporé como parte del análisis más profundo el caso de la provincia de Buenos Aires, porque también está en condición, y vos bien hiciste referencia en el cuadro. Uh-huh. ¿Qué pasa? ¿Por qué la Mesopotamia en primer lugar? Porque acá se puede dar un doble efecto en todo el sector litoraleño. Uh-huh. Porque una cosa son las precipitaciones que pueden caer dentro del territorio argentino.
2: Exacto.
1: En cada zona, en cada ciudad, en cada sector regional de la provincia de Corrientes, de Formosa, donde querramos.
2: Sí.
1: Pero además de eso, sí, tenemos, por ser un sector, tener justamente el nombre de la parte mesopotámica, estamos rodeados de dos ríos. Uh-huh. Esos ríos son muy caudalosos.
2: De su crecida.
1: De las crecidas.
2: De la crecida del Uruguay y del Paraná.
1: Exactamente, y del Paraná ya acumulado con el Paraguay a partir de ustedes que ya reciben los dos aportes, ¿no es cierto? Y que hemos tenido caudales en distintas crecidas. Miren, yo analicé, yo si bien presento la de 1983 como, sí, como referencia, porque así se hizo y así lo estaban de alguna manera fijando como comparativo de lo que ya se tuvo con un Niño grande, en ese momento recuerdan, o uno puede googlear, ustedes son jóvenes, pero pueden googlear lo que representó la de 1983, que fue grave. Yo en ese momento terminé la secundaria, yo recuerdo, porque yo soy oriundo de una ciudad correntina.
2: ¿Se compara con la del 98? ¿Hay una diferencia?
1: Mira, de las tres más importantes que pude recabar es la de 1983, como está en primer lugar, y después tenemos la de 1992 y la del 2014.
2: Sí.
1: Hay inundaciones intermedias, pero de las tres más relevantes eran esas. Independientemente, no quita que todas las intermedias que podemos tener, que algunos sectores, inclusive cuando en mis redes sociales yo lo planteo, algunos dicen, ingeniero, se olvidó justamente la mina. No, tomé esas referencias, pero en realidad, en este momento puntual, la que va a mandar es la de 1983, y en relación con la de 1983 es que pude correlacionar esos picos de crecida que tuvimos en cada una de las ciudades con lo que se estima que va a sobrepasar. Y acá yo decía la doble situación que se da en la zona todo litoraleña, porque vamos a poder, podemos llegar a tener precipitaciones propias y las que sean generadas por las grandes aportes que tenemos provenientes de Brasil. En ese caso, por un lado, si nosotros no tuviésemos los terraplenes adecuados o las ciudades no estuviesen a las alturas adecuadas de forma natural respecto al río, obviamente que van a sufrir inundaciones porque sea el río.
2: Claro.
1: Pero a su vez, pueden tener preparados los terraplenes y también, o como en Corrientes Capital, que hace, no sé, creo que un par de años, tuvieron sectores de anegamientos muy importantes, inundaciones muy importantes.
0: Ingeniero,
1: y fíjense, y no por el tema del río, sino por precipitaciones. Pero imaginemos las dos cosas. No quiero ser alarmista, es la realidad de lo que puede pasar. Y así yo tengo que diseñar las obras.
0: Así
1: tengo que diseñar las obras. Yo tengo que hacer terraplenes con las alturas. Si yo digo, en 1983, el pico de crecida, por ejemplo, ustedes que están ahí en Corrientes Capital, fue de tanto que ustedes lo pueden mirar en la tabla.
2: Sí, de 80 a 120.
1: ¿Cómo?
2: De 80 centímetros a 120.
1: Exactamente, así que y cuando yo tengo que tener en cuenta la previsión, si digo en esta, al menos en este Super Niño se espera eso, si yo tuviese que pensar en un diseño de obras definitiva, no voy a hacer a 1.20 m, tendría que hacer 1.20 m más una revancha por lo menos 50 centímetros, y entonces hacer todo un entorno que proteja para futuras crecidas, porque no es que es un niño excepcional, es un niño excepcional, pero ¿y qué sabemos si no pasa a ser habitual? Yo les decía que 1 grado centígrado nos horrorizábamos, y yo particularmente me horrorizaba cuando veía años atrás que decían los problemas que generaba. Ahora, con 2 grados y medio, 3, ¿y cuál será el que viene? Entonces tenemos que estar preparados. Pero no es solamente hacer terraplenes, porque yo puedo hacer terraplenes, pero si me llega a llover, el agua no va a tener por dónde salir, porque a lo mejor tengo crecido el río, no puedo abrir las compuertas, y entonces voy a tener que tener bombeos, pero no los bombeos tradicionales. Tengo que tener bombeos preparados para el escurrimiento de tormentas con grandes caídas de agua. Y eso es la doble combinación y el riesgo que se tiene. Y yo digo una cosa, en este momento lo que me llevó y me aceleró, inclusive porque me llevaron 3 semanas, pero la última semana estuve muy acelerado porque sentía que estaba corriendo en contra del tiempo para poder alertar. ¿Podré tener error en el informe? Seguramente. ¿Podré haberme equivocado al volcar algún dato? Seguramente. Pero sí, en el marco del contexto amplio, me quedé tranquilo y me saqué una mochila cuando pude terminar ese informe y decir, che, ojalá que en cada municipio al menos miren el informe, que miren y digan qué cotas tengo que pueden ser inundables de acuerdo a lo que plantea este ingeniero. Y a partir de eso, ¿y qué hacemos ante un siniestro? Porque ante una situación que puede ser muy tremenda, como una gran precipitación o inundación, tenemos los centros de evacuado correspondientes, tenemos centros logísticos para tener y albergar en ese momento a tanta a la gente que se pueda inundar. ¿Cuántas es esa gente? Tenemos los sistemas, tenemos preparados colchones, tenemos preparados temas de salubridad que se van a necesitar en ese momento, como cloro, etcétera, etcétera, de higiene, para que al tema de inundación no le sumemos un tema de contaminación y una afectación a la salud.
0: Ingeniero, le quería, muchas veces se comparte esto de no es para alarmar, preocupar, sino para ocuparse y prevenir, justamente, ¿no? Que no es lo mismo. Desde su visión y consultando, uno imagina también con algunos colegas, desde la información que usted tiene, porque también eso varía. La mayor cantidad de, no sé si la intensidad, pero de precipitaciones, de milímetros, el foco mayor de intensidad en cuanto al niño, ¿se daría aproximadamente cuándo en este año?
1: Depende de la región, por ejemplo.
0: Mesopotamia, por ejemplo.
1: Sí, en la Mesopotamia se piensa de septiembre a noviembre como el sector que sí o sí es el que mayor probabilidad tiene. Ajá. Pero también hay proyecciones que puede pisar el 2027.
0: Claro, sí, sí.
1: ¿Cuánto puede pisar? Y no sabemos si puede llegar al primer trimestre y complementarlo. Uh-huh. Pero se estima que puede llegar al primer trimestre. Todo va a depender. Inclusive cuando decías de precipitación, me corresponde aclararles,
0: sí,
1: que cuando uno habla de precipitaciones acumuladas, porque lo que hacía referencia Lourdes en su momento con el cuadro que he, sí, presentado, y uno de los primeros cuadros que analicé sobre el estado, digamos, del país respecto a las precipitaciones, pensemos que son las precipitaciones acumuladas trimestrales, ¿sí? Ajá. Entonces, lo que se puede tener son casi duplicando en algunos casos esa precipitación acumulada. ¿Cómo se van a dar las tormentas? Uno nunca lo va a saber.
0: Claro.
1: Porque depende de las condiciones. Fíjense que de una semana para el otro a veces los meteorólogos están pifiando en las proyecciones. Dice, va a haber una gran tormenta y a lo mejor pasó de largo.
2: Sí.
1: Pero en general lo que se estima es que sí va a haber mayores precipitaciones y a su vez no es descabellado pensar, porque pasa, y es cuestión de mirar hacia atrás un poquito, que en cualquier parte del país, si uno busca inundaciones que se tuvieron en los dos últimos tres años, perfectamente la noticia la pueden escuchar como diciendo, lo que llovió en una tarde, en una noche, fue lo que llueve habitualmente en dos meses o en todo un trimestre. Entonces, tenemos que estar preparados, y entonces creo que los planes de contingencia, y por eso hago mucha referencia, porque ahora hablo de las obras con un concepto de planificación, que es lo que me corresponde como ingeniero, pero también me corresponde alertar, porque si de alguna manera este informe puede servir para que toma de reflexión de algún municipio, de la sociedad, de la región, de las provincias que pueden verse afectadas, puede llegar a salvar vidas, y eso sería lo más importante en este momento.
2: Ingeniero, me gustaría preguntarle más que nada, ¿cuál podrían ser las localidades acá de Corrientes más afectadas y qué podemos hacer más allá de que en el informe también vimos que se necesita la infraestructura, pero nosotros como vecinos, ¿cómo nos podemos preparar?
1: Bueno, vos mismo, Lourdes, hiciste en su momento de referencia cuando yo estaba hablando del río Paraná, de las crecidas que yo preví en la tabla,
2: sí,
1: ¿sí?, de 80 centímetros, 1,20 m. Eso es en la parte de la Mesopotamia. Imaginemos que la dividamos casi en dos partes. Por encima de Goya, ¿sí?,
2: sí,
1: hacia todo lo que es las ciudades ribereñas que podamos tener, tanto del río en contexto del río Paraná como del río Uruguay. En esos casos la crecida está en el orden, puede darse en el orden que les dije. Bajando en lo que es la provincia de Corrientes, tanto Goya y Esquina y así hacia abajo hasta
2: Rosario.
1: Yo soy
2: de Goya, por eso le pregunto. Y es complicada la ciudad.
1: Somos coprovincianos y conciudadanos. Yo nací en Goya. Yo crecí hasta, hice la secundaria en Goya. Y después me vine a estudiar a La Plata. En el año 83 yo terminé el 82, una escuela comercial que tenemos ahí,
2: sí,
1: la escuela Mariano Hilosa, no me acuerdo bien el nombre, pero es la escuela, sí, de comercio.
2: La escuela de comercio, sí.
1: Bueno, en ese interín se tuvo una inundación.
2: Sí,
1: iba creciendo el río, me acuerdo que estaba de intendente Balestra. No sé si lo recuerdan, alguien muy reconocido, una persona muy buena, que hizo mucho por Goya, y yo en ese momento estaba en la transición. Yo ya tenía definido que iba a estudiar ingeniería, uh-huh, y en particular en Goya, visto cómo se trabajó a destajo para proteger con terraplenado, y aguantó en ese momento. Y bueno, yo en particular en Goya, ya que hace referencia, en el año 92 pude, todavía no estaba recibido, pero ya estaba trabajando en planificación en el Ministerio de Infraestructura de la Provincia de Buenos Aires, y me fui a colaborar un mes entero en el Pico de la Crecida, y estuve a cargo de la coordinación de todos los equipos, las maquinarias, para los dos frentes de trabajo donde se estaba trabajando contrarreloj, con lo que es el terraplenado, no, claro, solo en el sector costanero, sino todo por detrás, no me acuerdo bien el nombre de los barrios, pero de tal regimiento, por ejemplo.
2: Sí, la zona del puerto.
1: Y toda la logística que representaba el movimiento de equipo con los frentes de trabajo para sacar tierra, ¿cierto?
0: Ingeniero, le queremos agradecer por el tiempo y la amabilidad de compartir el aire con nosotros. Seguramente lo vamos a contactar en otro momento. ¿Dónde podemos encontrar su informe, su estudio, con esto que estaba comentándonos?
1: Bueno, en primer lugar, yo creo que a veces, yo después paso donde está el informe,
0: sí.
1: Pero les quiero decir algo, que yo estoy haciendo algunos videos en mi Instagram,
0: sí.
1: Que pueden ser más claro para la gente y menos tedioso que mirar el informe.
0: Perfecto.
1: Inclusive sí. Ahí mismo presento el link de referencia al informe.
0: Genial.
1: Mi cuenta de Instagram es, bueno, @ Claudio Velasco, es con B corta, Z, C, O, Claudio Velasco, todo junto.
0: Ajá.
1: Y seguido LP. De bien. La Plata, ¿sí?
0: Claudio Velasco, Velasco LP, @ Claudio Velasco LP, arroba, ahí en Instagram.
1: Ahí en Instagram. Y hay videos que yo les sugiero que lo miren, inclusive ustedes, porque pueden ser ejemplificadores. Hice un ejemplo muy concreto del caso del río Uruguay, lo que está sufriendo en este momento toda la costa argentina. Y así también presenté en forma, y lo voy a seguir haciendo, dando detalles del informe. Bien. Y si alguno me quiere ver en mi página, yo tengo una página web que dice Ingeniero Claudio Velasco, googleen y les puede aparecer Ingeniero Claudio Velasco con una mejor provincia o así, pero busquen la página oficial y hay muchos informes, inclusive de inundaciones relacionados con inundaciones que ya hemos tenido en la zona litoraleña.
2: Bien.
0: Ingeniero, gracias nuevamente. Un saludo grande.
1: Saludo grande a ambos y saludo grande a toda la audiencia correntina y también chaqueña, que seguramente ahí están justo lo que está representando la universidad. Así que
0: un saludo a todos. Grande. Un abrazo. Muy amable.
1: Abrazo grande.
0: Ingeniero Claudio Velasco, ingeniero hidráulico, ingeniero civil también nos decía, ha tenido un estudio, un informe con datos y claramente, bueno, no para alarmar, pero sí para prevenir, considerando el Niño, su repercusión y consecuencias. Pero más allá del hecho, bueno, preguntándonos, entre otras cosas, cómo está la Argentina a lo largo y ancho. En cuanto a infraestructura y a las características y cualidades que debe tener para hacer frente a esa situación que más de un profesional ya lo está hace mucho comentando y contando, ¿no?
2: Sí, la verdad que muy completo el informe, no solamente hace, detalla lo que la previsibilidad de lo que podría venir, sino que también estudia esta parte del Pacífico, ¿no? Que ha mostrado números bastante alarmantes, por así decirlo, en relación y en comparación a anteriores años, y también hace una diferencia en lo que fue las precipitaciones del 83, del 2014, y cómo podríamos prepararnos, más que nada nosotros, los correntinos, no solamente en todo el país hace el análisis, sino también en el litoral y en el interior, donde muchas de las localidades que podrían sufrir mayores consecuencias son las costeras, ¿no? Que están ahí al lado del río Paraná, y no solamente por las precipitaciones que pueden caer a nivel urbano, donde se necesitan infraestructuras, sino también por la crecida del río Uruguay y Paraná.
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0: Bueno, muy bien, seguimos con el programa. Vamos a establecer contacto con quien es director de Revista El Parlamentario, Oscar Benigni, para contarnos un poquito la previa de esta jornada particular en el Congreso de la Nación en la Cámara Alta. Oscar, gracias como siempre por el tiempo. Bienvenido a la radio de la Universidad Nacional del Nordeste. Luli, Marcelo es mi nombre. ¿Cómo está? Buen día.
1: Buen día, ¿cómo está? Bueno, muy amable.
0: Muchas gracias por el tiempo. Y bueno, nos imaginamos la expectativa, sobre todo para esta jornada. ¿El inicio de la sesión sería a las 14, Oscar?
1: Eso es lo previsto, sí, en la voz parlamentaria ya han acordado eso. Bueno, está todo listo para que se traten los temas, digamos, a partir de lo que pasó ayer. Bueno.
0: Lo perdimos a Oscar, entonces ya vamos a recuperar el contacto, ya lo estábamos ahí, lo volvemos a escuchar. Oscar, ¿me escucha bien?
1: Sí, yo lo escucho perfecto. ¿Ustedes me escuchan bien?
0: Con una interferencia, pero vamos a ver si nosotros técnicamente lo podemos escuchar mejor. Por favor.
1: Bueno, sí. Ahí me...
2: Sí, ahí lo escuchamos. El doctor Lourdes Pesilato le saluda. Precisamente le quería preguntar, después de la noticia que tuvimos del día de ayer, ¿por qué se dio atrás o no se va a sesionar el capítulo 3 que tiene que ver con la ley de tierras rurales? ¿Cuál fue el motivo? Mencionan también como un apriete de los gobernadores. ¿Se les podría explicar?
1: Sí, el tema, ahora se están pasando facturas, digamos, de todo tipo en el gobierno nacional, donde hay varias lecturas para hacer. En primera instancia, lo que hay que decir es que había, esto era la sesión de ayer, la sesión que de hoy, digo, fue programada ya con alteración ante la posibilidad del oficialismo de tener los votos necesarios para aprobar ese artículo, fundamentalmente el más cuestionado por varios de los aliados, incluso del gobierno, en este caso de algunas gobernaciones, en el caso de Misiones, Salta, que normalmente votan por el oficialismo. Ayer por la mañana, el gobernador Juan Caldo Figueroa de Neuquén, de Salta, le informó a la presidenta del bloque que sus senadores no iban a apoyar este artículo. A raíz de eso, decidieron, para que no se caiga la sesión, rápidamente la presidenta del bloque, Patricia Burri, decidió convocar a un plenario, a una reunión de todos los aliados en el despacho del bloque nacional radical. Ahí decidieron, bueno, eliminar este artículo tercero que realmente falta de la carta.
0: Bueno, lamentablemente no podemos tener buena llamada. Vamos
1: a seguir con los otros temas. ¿Me están escuchando?
0: Sí, muy entrecortado. Vemos si lo podemos contactar nuevamente, o bien vamos a ver todas las repercusiones teniendo en cuenta la sesión de hoy. Tenemos ahí alguna interferencia y nos hace muy difícil poder establecer el ida y vuelta con la amabilidad de siempre de Oscar Benigni, director de la revista El Parlamentario, teniendo en cuenta esta jornada especial, este día especial, en este caso desde el Congreso de la Nación, Cámara Alta, ¿no, senadores?
2: Así es, porque hoy se va a dar media sanción, ¿no?, del resto del proyecto. Ayer se eliminó este capítulo para sesionar en el día de hoy, sin embargo esto no quiere decir que después se vuelva a debatir, digamos, pero se va a hablar sobre los otros capítulos que también está dispuesto ahí en la Ley de Tierras. Que tienen que ver con, por ejemplo, el cambio en el régimen de expropiaciones, las modificaciones a la ley del manejo del fuego, que lo estábamos hablando con Manini, sí, y la modernización del registro de la propiedad del inmueble. El capítulo que se sacó es el 3, eso de subir del 15% al 25% el límite de tierras rurales en manos de extranjeros.
0: Bueno, vamos a ver quién preside la Cámara Alta, porque al no encontrarse el presidente Milei, Victoria Villarruel estará ocupando el Ejecutivo como máxima mandataria, y entonces tendrá ahí su reemplazo presidiendo la sesión desde las 14 horas, según sigue ahí, no podía confirmar Oscar, ¿no?
2: Así es.
0: Abdala es el que va a presidir.
2: según la información que estamos leyendo acá en TN, uno de los gobernadores, por eso precisamente le pregunté qué dio marcha atrás de este capítulo, que se opusieron son Rolando Figueroa de Neuquén y Osvaldo Haldo de Tucumán, que rechazaron la iniciativa. Además, hubo bastante impacto en las redes sociales porque recordemos que muchas celebridades, deportistas incluso, se sumaron a estar en contra, digamos, que no se... que se dé atrás esta ley. Y fíjate, Marce, que el impacto en las redes generó este debate 3,5 millones de interacciones, con un 97% de menciones negativas, según un informe de la consultora InGov. Y también, como te mencionaba, se pronunciaron artistas, deportistas e influencers, además también del Observatorio de Tierras, sí, que ya lo veníamos analizando y escuchando del CONICET, de la cantidad de porcentaje de tierras que tenemos en la Argentina que están en manos de extranjeros y que, por ejemplo, Misiones lidera.
0: Uh-huh. Sí, más temprano teníamos justamente el intendente de una localidad ahí de la provincia de Misiones.
2: Y que en Corrientes tenemos un 7,3% de la ocupación de tierras extranjeras, ¿no? Que se pone este límite de un... En la constitución anterior, la ley de propiedad, que ya viene del 2011, que se sancionó, puso un tope del 15%, ahora lo querían ampliar, pero lo que decía es que hoy en día el 5%, este abogado constitucionalista, ya está ocupado por extranjeros, ¿no?
0: Medios.une.edu.ar, un poco de música, ya continuamos.

0: acompañando con Ciudad Invisible en la radio de la Universidad Nacional del Nordeste. Bienvenida, Elisa Farizano.
1: Gracias. ¿Cómo estás? Gracias por la bienvenida. Muy bien, ¿y ustedes?
0: Muy bien. Ponemos así como énfasis, queriendo en la medida de lo posible, bueno, mantener un clima que a veces, y como es este programa, pasando de un tema a otro, hay temas y temas y en el ámbito internacional.
1: Siempre trayendo el capítulo de la semana, y esta vez tuvimos varios capítulos internacionales.
0: Pensé que ibas a decir siempre el presidente dando la nota, pero no,
1: nos da,
0: fuiste como por capítulo.
1: Sí, no, bueno, nos da siempre material, vamos a decirlo así. Tenemos mucho material en términos internacionales, porque como lo dice su propio canciller, Kirno, la política exterior está marcada por la agenda y los intereses personales del presidente. Y dentro de ese esquema estamos asistiendo hace varios días con una relación muy polémica con nuestro vecino país Brasil.
0: Nada más y nada menos
1: que Brasil, el país más importante del Mercosur, una de las economías americanas más importantes, el principal socio comercial de Argentina. Hay demasiados intereses en el medio, ¿no es cierto?, entre Brasil y Argentina, además de una relación histórica de más de 200 años, una relación diplomática, comercial, que estamos pasando por un momento de gran tensión diplomática entre ambos países, porque bueno, recordemos que el domingo de la semana pasada Javier Milei junto con Pablo Kirno y con otros funcionarios del gobierno asistieron a un acto de campaña en San Pablo,
0: del hijo de Bolsonaro
1: que es Flavio Bolsonaro, candidato para las próximas elecciones presidenciales en Brasil, que son más o menos dentro de un mes y medio.
0: Sí.
1: Por supuesto que está en la vereda de enfrente de Lula da Silva. Entonces, Milei, junto con una pequeña comitiva, asistió a estos actos partidarios, le dieron la palabra y en pleno acto insultó, lo trató de presidiario, corrupto, basura socialista, etcétera, a Lula da Silva en su propio país.
2: Sí.
1: Esto, como hablamos con otros analistas anteriormente, infringe directamente el derecho internacional y la posibilidad de las relaciones diplomáticas.
2: Países. Incluso con el canciller también de Brasil acá en Argentina, que lo sacaron.
0: Ahora, yo lo que por ahí ustedes me ayudan a pensar. Uno dice, tiene su postura, claramente tiene su ideología, todos sus matices, que la verdad que ya en Argentina en estos años y lo conocemos. Ahora, ¿no hay alguien que lo pueda asesorar? O de hecho sí lo asesora, pero da igual. Porque lo que dice un presidente tiene su repercusión. No lo dice alguien más. Y creo que uno, más allá de sus ideas, y claramente no está a favor de Lula, ni lo estará, ya creo que en toda esta vida no va a pasar, pero es el presidente de un país, además de todas las relaciones comerciales y de otra índole que se tiene históricamente con Brasil, tiene sus consecuencias. Faltó asesoramiento, no hará caso a un asesoramiento, no cuida las formas, no el estilo.
1: Yo no creo que sea una cuestión de asesoramiento. Él sabe exactamente qué puede y qué no. Tenemos que tratar de dejar de hablar como si fueran ingenuos, porque no lo son. Estas cosas no son ingenuas. Esto hubo una intencionalidad detrás. Fue crear un conflicto, porque además no fue un furcio.
0: Claro.
1: Luego volvió y en varias entrevistas que tuvo en los medios nacionales volvió a decir lo mismo,
2: claro,
1: que fue lo que hizo que escale la tensión diplomática entre los dos países,
0: claro,
1: y que termine con esto que vamos a hablar hoy, que con un colega de Brasil que en minutos nos va a atender, que es retirar, o sea, se rompen las relaciones diplomáticas y quedan solamente subsumidas a una relación comercial, retirando Brasil su embajador de Argentina,
0: sí,
1: y pidiendo que se retire el embajador argentino de Brasilia.
2: Sí. Uh-huh. Incluso Milei lo tildaba ante esta decisión, ¿no?, como una posición ideológica.
0: Bueno, no tenemos todavía la posibilidad de establecer contacto con quien nos estará acompañando. Bueno, esa repercusión y esas consecuencias continúan con ese análisis, que además es necesario, pero fundamentalmente porque las consecuencias son negativas y porque la verdad es que de no pecar de ingenuo y de hecho de repetir en una y otra entrevista con la misma intensidad, el mismo tono,
2: claro,
0: de agravio y complica aún más
2: el lo que panorama. Pasa es que es como veníamos mencionando, ¿no? Ellos se dirigen justamente a esos votantes que piensan de la misma manera y que tienen ese tipo de discurso agresivo, digamos. Lamentablemente nos perjudica a nosotros a nivel económico, a cuanto en este momento en que se rompen este tipo de relaciones, también teniendo en cuenta que ya son 200 años que se vienen manteniendo algún tipo de relación entre la Argentina y Brasil, ¿no? Además porque es el principal destino de nuestras exportaciones, con las ventas al país vecino, de que representan un 15% del total, ¿no?
0: De hecho, puede tener hasta su punto de vista, veía la vez pasada también, siguiendo el mismo estilo a la hora de referirse a otras personas, estaban en una entrevista en La Rural, en Buenos Aires.
1: Sí.
0: Y vio pasar a alguien de la oposición. Y empezó con, creo que era, no sé si de Mendiguren, ¿quién era?
1: Era de Mendiguren.
0: Y empezó con una...
1: Exministro de Economía.
0: Está bien, seguramente tenés cosas que no te hacen coincidir en nada con esa otra, pero sos el presidente.
1: El problema es la posición institucional que tiene y a quienes está representando, claro. Porque no hay ningún problema con que él tenga diferencias, claro, personales e ideológicas. El asunto es que las cuestiones de Estado tienen que estar por encima. Sí. Y yo lo que les iba a comentar, para ver la importancia que tiene Brasil para las relaciones económicas, solamente económicas, con Argentina, cerca del 38% de las manufacturas de origen industrial exportadas, sí, por la Argentina en 2025 tuvieron como destino a Brasil.
2: Uh-huh. Sí.
1: Brasil es un mercado clave para lácteos, vinos, aceite de oliva, peras, manzanas y hortalizas argentinas, y es el segundo destino de las exportaciones de servicios del país, detrás solamente de Estados Unidos.
0: Uh-huh. Ahora, sí, estos datos lo tiene el presidente.
1: Por supuesto,
2: claro.
1: Hay una cuestión, es que Lula también está en campaña, va por su reelección, y quien tiene enfrente es al hijo de Jair Bolsonaro, a Flavio Bolsonaro, que es que fue en su momento en Brasil como ideológicamente y en términos de gestión lo más parecido a Milei, digamos.
0: Mm.
1: Y bueno, es un partido que está queriendo volver al poder. Tienen elecciones dentro de muy poco. Hay también, me imagino yo, un presidente, una corriente ideológica que está muy envalentonada por cómo va avanzando sobre América Latina, que es la, sí, derecha.
0: Uh-huh.
1: Viene, como dicen ellos, pintándose de azul el continente. Tienen expectativas con que Brasil, siendo el país importante que es, vuelva a tener este signo político, y yo creo que es una apuesta. Ahora, claro, Lula es reelecto dentro de un mes y medio, ¿y cómo quedan las relaciones entre Argentina y Brasil?
2: Uh-huh. Claro. Sí, aparte es importante también en la cadena de valor de todo lo que tiene que ver con maquinaria industrial. También Brasil es uno de los principales inversores extranjeros en Argentina, no solamente en alimentos, sino en siderurgia, construcción, energía y las áreas claves como la automotriz.
0: Bueno, sin lugar a dudas, da que hablar y seguirá dando que hablar desde distintos ángulos, porque son los diferentes analistas que van comentando, van reflexionando y que vamos un poquito más allá, no solo lo que dijo en el marco de ese acto en campaña apoyando a Flavio Bolsonaro, sino qué pasará entonces si los resultados demuestran que Lula es reelecto. ¿Cómo quedan esas relaciones? Porque no es solo hoy. ¿Qué pasa en el corto, mediano y largo plazo desde el punto de vista, por ejemplo, económico y comercial? Que no es un dato menor. Y esa visibilidad y esa proyección, uno supone que un presidente la tiene. Y desde el poder que tiene la palabra y un discurso y sus formas y matices, ¿no?
1: Marce, tenemos el antecedente también de lo que sucedió con España el año pasado, cuando en circunstancias muy similares, Milei viajó a España, participó de un acto político de Vox y en medio del acto político también se pronunció contra el presidente español Pedro Sánchez. Así que
0: ya
1: bueno,
0: sucedió.
1: Vamos a ver.
0: Vamos a establecer contacto ahora con quien tiene la gentileza de atendernos. Estamos hablando de Iván Martínez Vargas, es periodista desde Brasilia, máster en políticas públicas y administración pública. Iván, un gusto. Gracias por el tiempo. Bienvenido a la radio de la Universidad Nacional del Nordeste. Aquí está Elisa, Luli, Marcelo es mi nombre. Bienvenido.
3: Un gusto hablar con ustedes.
1: ¿Cómo estás, Iván? Gracias por atendernos. ¿Estás en Brasilia en este momento?
3: Eso es. Soy reportero de la revista Examen y bueno, cubro política y política externa en Brasil y en Brasilia.
1: Bien, y te estamos dando bastante material los argentinos en estos últimos días, ¿o no?
3: En eso, sí, es cierto. Bueno, hay una percepción en el gobierno Lula de que Milei tiene una intención política electoral.
1: Sí.
3: Entonces, en su modo de actuar en las últimas semanas, ¿no? Su presencia en la Convención Nacional del PL, que es el partido de Bolsonaro, uh-huh. para digamos, brindar su apoyo a Flavio, ya era una cosa, digamos, esperada.
1: Claro.
3: Pero no estaba en la cuenta del gobierno Lula la cantidad de insultos que brindó uh-huh. y que sigue brindando. Uh-huh. Y entonces, y por eso el gobierno tiene la impresión, o sea, la gente con quien he hablado con diplomáticos y he hablado con gente que está cercana al presidente Lula, y lo que dicen es que Lula no le va a contestar. Uh-huh. No tiene la intención de darle la importancia política, personal,
1: claro.
3: que entienden ellos que Milei quiere. Porque, bueno, ustedes saben mejor que yo, hay elecciones en Argentina, entonces el próximo año. Y en Brasil, la percepción es que...
1: Hola.
0: ¿Iván? No, se cortó la comunicación. Esa
1: justo
0: percepción...
1: nos estaba por decir sí. cuál era la percepción.
0: Nos quedamos en la percepción y bueno, y nos quedamos
1: vamos
0: ahí.
1: Vamos a ver si podemos retomar el contacto.
0: Con Iván Martínez Vargas, desde Brasilia estamos hablando, que es máster en políticas públicas y por supuesto trabajando para algunos medios también. Esa percepción que se ve afectada por esas declaraciones. Y hay otro analista, Fabián Calle, es un analista internacional también, leía por ejemplo entre otros medios en Infobae, que decía, menos mal que para que esté ida y vuelta desde el conflicto se necesita de dos partes y Lula decidió no contestar. Iván, ¿nos escuchás?
3: Sí. Sí.
0: Nos decía la percepción y se cortó, perdón.
1: Eso.
3: Ah, claro, la percepción del gobierno brasileño es que Milei, aparte de querer brindar un apoyo, lo que quiere es calificarse a sí mismo como el líder de uh-huh. la ultra o extrema derecha en Latinoamérica y, claro, tener una posición política doméstica, o sea, en Argentina para el próximo año. Como un líder y como una persona influyente en el continente. Y lo que Lula no le quiere dar, eso, no quiere contestarle para que no siga escalando los insultos y todo eso.
1: De todas maneras, no le contestó en términos personales, como vos decías, pero sí hubieron repercusiones y hubieron consecuencias de estos dichos. Primero la llamada al embajador, ahora... Brasil retiró su embajador de Argentina y pidió que Argentina haga lo propio y se espera que en los próximos días el embajador argentino en Brasilia vuelva. Es decir, la relación diplomática entre ambos países está en un punto crítico.
3: Sí, sí, es cierto. En la visión de la gente que he hablado en Itamaraty y también en Palacio de Planalto, lo que el diagnóstico es que Brasil tuvo que reaccionar diplomáticamente ante los insultos. O sea, el primer dato que fue llamar al embajador brasileño a consultas, que es un sí. gesto diplomático importante, uh-huh. fue el punto uno. Y si hubiera cesado, digamos, si hubiera parado ahí el insulto, digamos, ahí iba a estar, o sea, claro. el diplomático iba, el embajador iba a regresar en cuestión de semanas. Como eso no pasó y la evaluación del gobierno brasileño es que no va a pasar, o sea, que va a seguir uh-huh. el gobierno, principalmente Milei, haciendo o sea declaraciones que sean interpretadas por los brasileños como insultos, ofensas y todo eso. Entonces el gesto es rebajar el puesto, ¿no? No vamos a tener embajador. Es esperado que Argentina quite su puesto acá también, ¿no? Porque si Brasil va a tener un encargado de negocios, la contraparte general también debe ser un encargado de negocios, porque el embajador argentino no va a ser recibido como digamos representante plenipotenciario en Itamaraty y en Plan Alto y en todo eso, porque la relación está rebajada. Entonces, claro, eso es bastante malo en términos diplomáticos, pero la relación del gobierno brasileño es que la reacción tiene que ser institucional y no personal.
1: Bien, se entiende totalmente. Ahora, te hago una consulta. Ya falta poco tiempo para que Brasil tenga sus elecciones presidenciales. Entiendo que en un mes y medio ustedes estarían teniendo elecciones, ¿es así?
3: Sí, en octubre tendremos el primer domingo de octubre la primera vuelta. Uh-huh. Y todo lleva a creer que no
1: se resuelve
3: en la primera vuelta. Sí. Y la segunda vuelta sería el último domingo de octubre, entonces al final de octubre, y con el sistema electrónico vamos a saber el mismo día quién será el presidente, ¿no? Pero al día de hoy, sí. Lula sigue adelante por algo como 5 puntos percentuales. Uh-huh. Lo cual es poco.
1: Sí.
3: Es poco, está apretado. Es ajustado. Pero es un poco más de lo que tuvo el 2022. En la segunda vuelta ganó a Bolsonaro por menos de 2 puntos percentuales, ¿no? Entonces es algo apretado, digamos.
1: Y te consulto también respecto a las elecciones. ¿Cómo crees que esta crisis institucional entre los dos países, ¿crees que le afecta a la imagen hacia adentro de Brasil a Lula, o que potencia la imagen de Bolsonaro? ¿Crees que tiene alguna incidencia o es algo que no le toca al ciudadano de pie?
3: Claro. De momento en las encuestas no parece lastimarle a Lula para nada. Uh-huh. Más bien el segmento es un poco neutral, así, con una tendencia a la alza de positividad, digamos, porque he visto al elector que es neutral y que está indeciso, que no ha tomado su decisión todavía de voto. Uh-huh. y ve los insultos en frackings quali, o sea, no cuantitativos, pero cualitativos. Uh-huh. Ya aparece como, digamos, una ofensa gratuita.
1: Claro.
3: Entonces, el equipo del PT está, del PT, el partido de Lula, está, digamos, animado sobre esa perspectiva de que las tarifas de Trump, ¿no? En Brasil está doblemente afectado con los aranceles. Uh-huh. Que suman 12,5% y luego 25%, o sea, algunos productos de Brasil tienen 37,5% de arancel. Eso es visto como un acto político mayormente, y los insultos de Milei, o sea, las declaraciones de que Lula, digamos, es socialista, autoritario y todo eso, son vistas como un movimiento, por lo menos por los simpatizantes de Lula y los que son neutrales pero ya han votado por Lula, como algo gratuito, o sea, ¿no? Uh-huh. que no debería ser. Uh-huh. que no lo han provocado, mejor dicho. Entonces sí tiene una tendencia positiva. Eso es un sentimiento que ya está estudiado en ciencias políticas, es rally around the flag, ¿no? o sea cuando el Estado o el jefe de Estado es atacado, digamos, o hay una guerra o hay alguna disputa, en general hay un rebote de nacionalismo. Esto es lo que estamos viviendo en Brasil ahora.
0: Bien. Iván, te quería consultar con respecto a algunos factores externos, más allá de las elecciones que muy pronto se vienen en Brasil, de los dichos del presidente Milei para con Lula da Silva. ¿Cuánto influye acá la Casa Blanca, Washington, Estados Unidos? ¿Qué información tenés vos con respecto a la relación que tienen los Bolsonaro, Flávio específicamente, con el presidente Trump, por ejemplo?
3: no tiene una relación personal. Pero sí tiene sus apoyadores. Bueno, su hermano, el hermano de Flavio, Eduardo Bolsonaro, vive en Estados Unidos, en Texas. Es como una parte de una especie de autoexilio, ¿no? Porque se marchó, era diputado acá, por estar allá y no regresar. Perdió un cargo público que tenía de en la Policía Federal. Bueno, era un funcionario. Y también perdió su mandato de diputado. Pero él está ya, digamos, haciendo una especie de lobby en contra de autoridades del gobierno Lula. Eso ya hace bastante tiempo. Y le ayuda una especie de, en portugués llaman bloguero, pero eso es un periodista que es nieto de un expresidente militar, el último presidente de la dictadura militar que tenemos, que se llama Paulo Figueiredo. Paulo Figueiredo sí tiene relación muy cercana al Partido Republicano y más bien a la ala trumpista, ¿no? Es más, fue un socio de Trump cuando estuvo en Brasil, también es empresario, tenía relación antes de que Trump fuera, digamos, político, antes de que empezara su carrera política. Y Figueiredo es un aliado muy cercano a Eduardo Bolsonaro y a Flavio Bolsonaro, y tiene relaciones directas con el Departamento de Estado de Estados Unidos, y más bien con Marco Rubio. Y entonces la conexión y las sanciones entonces tienen que ver un poco con el lobby que hace Pablo Figueiredo.
2: Iván, Luli Peselato te saluda. Te quería preguntar si esto se llega a tensionar aún más, ¿cómo impactaría esta relación comercial que tienen entre Argentina y Brasil, dado que, bueno, según una información del diario Clarín, estarían en juego 31 millones de dólares, ¿no?
3: Sí, claro. Y también aquí tiene la percepción de que Argentina es un parcero comercial muy importante. Y que la relación se ha rebajado sencillamente por una cuestión política provocada por el presidente argentino Milei. Esa es la percepción del gobierno. Pero dicen que eso no afectaría a lo mediano y largo plazo una relación con Argentina. Y no hay ningún interés en Brasil en disminuir lo que llamamos parcería comercial. O sea, los negocios, y por eso estamos encargados de negocios. La idea es no tener tantas relaciones políticas con el gobierno por ahora, pero sí mantener una relación comercial sostenible y bueno, predecible, ¿no? Entonces, pero claro, una cosa puede contaminar la otra. No es lo que le gustaría al gobierno brasileño, eso es lo que nos dicen a menudo, pero bueno, hay un riesgo, ¿no? Eso es evidente, hay un riesgo, sí. Pero digamos, Brasil es el principal, creo que es el principal o el segundo parcero comercial de Argentina, ¿verdad?
1: Sí,
3: al revés, segundo. Argentina es el tercer mercado para Brasil. Entonces no es, digamos, no podemos predecir o prescindir, mejor dicho, de la relación con Argentina. Es muy importante, es el principal parcero comercial que tenemos en Mercosur. Entonces, claro, hay un montón de empresas que brasileñas que dependen de una exportación de Argentina y viceversa, ¿no?
0: Iván, te queremos agradecer por el contacto, por el tiempo, y seguramente estableceremos una nueva oportunidad de dialogar. Gracias por la predisposición. Un saludo grande.
1: Gracias, Iván. Un gusto escucharte nuevamente.
0: Gracias.
3: Un gusto, buenos días.
0: Iván Martínez Vargas, periodista desde Brasilia, máster en políticas públicas y administración pública, contándonos un poquito qué se percibe, hablando de percepción, desde Brasilia, desde Brasil, después de los dichos del presidente Milei en contra, de forma bastante particular y dura, con respecto a Lula, ¿no?
1: Vamos a ver cómo sigue el asunto. Esto se ve que no es un capítulo cerrado. Hasta ayer seguían las declaraciones o los insultos de parte de nuestro lado, por decirlo así. Y también se empezaron a a circular rumores de que Javier Milei quiere organizar una cumbre de la ultraderecha latinoamericana en Buenos Aires, que quiere esperar a los resultados de las elecciones presidenciales en Brasil, entonces lo estaríamos pensando más cerca de fin de año, pero que quiere nuclear a toda la derecha y la ultraderecha latinoamericana, que está siendo bastante frondosa en este momento, las quiere reunir en una cumbre en Buenos Aires.
0: Bien. Veremos qué sucede con ese y tantos otros temas seguramente. Gracias, Elisa.
1: Gracias a ustedes.
0: Muchísimas gracias. Algo de información también internacional. Aquí estamos con Ciudad Invisible, 5 minutos para las 11. Tenemos visita en un ratito más programa. Hasta el mediodía.

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0: 11 de la mañana, nosotros aquí en el 99.7, en la radio de la Universidad Nacional del Nordeste. Gracias por estar con medios.une.edu.ar, 99.7 El Diálogo, bien en YouTube, nuestro canal de streaming Radio UNE. Es una compañera de la casa, integrante de la radio de la universidad, es la profesora Carolina Gandulfo, y tiene la gentileza de visitarnos y compartir el aire con nosotros. Bienvenida. Gracias. Bienvenida. Por el tiempo. Gracias. Gracias por venir. En esta oportunidad, y recién estábamos diciendo fuera del aire, el último contacto fue, pero telefónicamente. Y ahora claro. Vamos a hablar de regreso a Cacatí. ¿De qué estamos hablando? Y ya agendando todo para el 26 de agosto en el Vera.
1: Y un estreno de un documental que venimos haciendo hace un año y medio, dos, sobre las hermanas Vera, sobre la vida, la trayectoria, el camino de estas dos grandes mujeres nuestras, ¿no?
0: Nuestras referentes, sin dudas.
1: Totalmente.
0: Cuando se menciona, por ejemplo, todo este camino, ¿cómo es hacer un documental? Porque uno imagina las instancias, las etapas, al margen del tiempo, ¿no? La cantidad de cuestiones técnicas y de producción.
1: Sí. Bueno, originalmente yo dirigí el documental y soy la guionista y un poco la que conversó con las hermanas Vera sobre un deseo que ellas tenían, ¿no? Porque la idea del documental es de ellas, es un deseo que tenían en este momento de su trayectoria. Tienen 57 años de trayectoria. Y bueno, y yo estuve ahí para escuchar ese deseo. Sí. Cuando escuché, dije, esto tenemos que hacerlo. Yo estaba en ese momento con Joaquín Pedretti, que es compañero nuestro también de la cátedra guaraní. Y le pregunto, porque el cineasta es él, ¿no?
0: Sí.
1: Entonces le digo, ¿cómo ves esto? No, hay que hacerlo, me dice, ¿no? Hay que hacerlo. Estábamos conversando con Bonnie Vera ese día, ya hace dos años, justo, hace dos años. Y bueno, digo, bueno, metámosle, vamos para adelante.
0: Claro.
1: Yo, chicos, sin mucha conciencia de dónde me metía y qué era esto, ¿no?
2: La emoción de, bueno, de llevarte por hacer un documental justamente. Y te quería preguntar más que nada, ¿cómo hiciste para poder, o sea, qué piezas recolectaste para poder contar una historia, como mencionabas que eras guionistas, dentro del documental, ¿no?
1: Bueno, ustedes saben que yo soy antropóloga, ¿no? Investigadora. Sí. Entonces, bueno, escuchar a la gente y contar historias es algo que me sale.
2: Claro.
1: ¿No? Entonces, en eso yo me sentía como más tranquila y más segura. Pero bueno, después contarlo audiovisualmente no es mi métier. Yo escribo,
0: claro,
1: ¿no?
0: Claro.
1: Si te escribo la historia me iba a salir bien también.
0: Ajá.
1: Entonces, bueno, ahí aprendí un proceso que es muy interesante, que es cómo se produce la información en el mundo audiovisual en relación a cómo se produce la información como antropóloga, ¿no? Para escribir.
0: Sí.
1: Entonces, bueno, yo conocía mucho la historia de las hermanas Vera, converso mucho con ellas de su historia, hacía mucho tiempo. También había escuchado mucho su discografía.
0: Ajá.
1: Pasé, creo que la pandemia, pasé escuchando la obra completa de las Vera, hice un recorrido. Y eso no tenía ningún propósito. Lo estaba haciendo por una búsqueda personal y también por la cuestión del guaraní, que siempre saben que es lo que me interesa.
2: Claro.
1: Entonces estaba como detrás de su producción musical tratando de comprender.
0: Claro.
1: Bueno, ellas son hablantes de guaraní, cómo habían producido su música, las épocas. Entonces, bueno, estaba bastante embebida en ese sentido de su producción, digamos.
2: Y hace mención también a la memoria del pueblo.
1: Claro, lo que pasa es que es muy difícil hablar de la historia de las hermanas Vera sin hablar de Cacatí.
0: Totalmente.
1: Entonces,
0: claro.
1: Ahí fue una definición muy importante. Ir a hacer el rodaje, la mayor parte del rodaje se hizo en Cacatí, y esa definición fue en parte una búsqueda al mismo tiempo del documental, porque cuando la tomamos la decisión no fue muy consciente, era como que de golpe estuvimos todos de acuerdo, y después yo me empecé a preguntar, ¿por qué todos decidimos ir a Cacatí? ¿No? Y fue una pregunta que nos la hice al equipo, se las hice a ellas, y también le hice a algunos de los referentes de la música que están en la película, que están en el documental. Les fui preguntando por qué creían que nosotros habíamos elegido, nosotros hablo de un equipo grande que las incluye a las hermanas Vera, ¿no? ¿Por qué habíamos elegido ir a Cacatí? Y ahí, bueno, se abrieron un montón de reflexiones que son muy, muy importantes para todos nosotros, ¿no? De esa relación que tenemos con el lugar de nacimiento, con el lugar natal, ¿no? Pero que son preguntas que a mí me parecen muy potentes, porque muchas veces las respondemos como algo obvio, pero para mí no era tan obvio, ¿no? ¿Por qué elegíamos? Un poco mi planteo era este. ellas se fueron del pueblo con 20 años, 15 uh-huh. años, salieron del pueblo.
0: Sí.
1: Nunca más volvieron a vivir al pueblo y prácticamente su trayectoria arranca cuando se van del pueblo.
0: Claro.
1: ¿No? Entonces vos decís, de 57 años de trayectoria, 55 le hicieron fuera del pueblo. Uh-huh. Y para contar esa historia vamos al pueblo. Uh-huh. Eso para mí era una pregunta claro. del, misma del claro. documental. ¿Por qué, claro. no? Y finalmente el documental se llamó Regreso a Cacatí, porque claro. ahí está como el corazón.
2: Eso te de... iba a decir. Es, puede ser que tenga que ver esto con el origen. O sea, si bien uno cuando sale de un pueblo se forma en las capitales, tanto acá de Corrientes como de Chaco, uno siempre tiene esa sensación de volver al pueblo y de dar o de devolver del lugar de donde uno nació, ¿no? Más allá bueno, de que lo enriquecedor haya sido en otras partes
1: bueno,
2: del país.
1: Bueno, vos lo estás planteando como algo obvio y yo creo que es una buena pregunta que el documental se hace también, ¿no? Y que nos hace. ¿No? ¿Por qué esa relación tan fuerte con nuestro lugar de origen o con nuestro lugar elegido? Porque también hay algo de que es donde nací y donde elegí que sea mi lugar, ¿no?
0: Claro.
1: Y bueno, y ahí en el pueblo también se conversó mucho con la gente del pueblo, fue muy interesante, porque bueno, mucha gente no se fue, hizo su vida en el
0: Tal
1: pueblo,
0: uh-huh.
1: ¿no? Y otra gente se tuvo que ir. No sé, Las Veras hubieran sido Las Veras si no se iban de su pueblo.
2: Claro. Y ya hay una,
1: posiblemente no, sí. ¿no?
0: Exacto.
2: Cambia de alguna manera la identidad o la esencia y que está bueno que se genere esta pregunta porque de alguna manera marca como una contradicción pero también una respuesta. Porque la música se hizo acá en Corrientes, donde tal vez uno piensa, ¿no? En el momento que hizo su música, el escritorio, el momento del papel, de la letra, de cómo se compuso, pero con este origen en...
1: Bueno, el chamamé tiene mucho de la gente que se ha ido y escribe desde lejos. Mm. Hay mucha nostalgia y épocas que tienen que ver con lo que nos fue pasando, ¿no? Con las migraciones, con la necesidad de... o la obligación muchas veces de salir de los pueblos para poder vivir, subsistir, en fin, no podemos entender el chamamé desvinculado de nuestra historia uh-huh. y bueno, no se pueden entender Las Veras desvinculadas de Cacatí,
0: tal,
1: la
0: tal
1: verdad
0: cual, tal cual.
1: Entonces bueno, el documental buscó brindar, digamos, situaciones uh-huh. en el pueblo para que ellas puedan evocar, recordar, repensar, reflexionar sobre su trayectoria. Entonces, bueno, hay mucho de la etnografía, porque yo digo la directora, pero el equipo
0: sí.
1: las acompaña en ese proceso de reflexión, que a la vez lo vamos registrando y lo vamos
0: claro.
1: filmando para después usarlo para contar la historia que finalmente queda, ¿no? En el documental.
0: Nosotros mencionamos 57 años, son 57
1: mucho.
0: Años.
1: Sí.
0: ¿Y cómo se fusiona acá? El chamamé, el guaraní, uh-huh. La historia, los escenarios, el origen, la tierra. ¿Cómo se compacta todo eso en un producto audiovisual que lo vamos a poder apreciar en un documental? ¿Cuánto labor uno imagina?
1: No sé cómo lo logramos. Bueno, la gente... Yo no soy del cine, vuelvo a decir.
0: Ajá.
1: Entonces hice como un aprendizaje en simultáneo, ¿no? Todos mis compañeros me fueron ayudando mucho, fui aprendiendo mucho. Sí sé contar, ¿no? Y creo que pudimos contar de manera audiovisual esta historia. Y hay algo, no sé cómo decirlo, pero en un punto medio azaroso de cómo después se arma la historia.
0: Sí.
1: Porque también depende los registros audiovisuales que vos tenés, es lo que vos podés poner en esta historia, ¿no?
0: Uh-huh.
1: Cuando vos escribís,
0: uh-huh.
1: yo le decía siempre a los chicos de cine con los que trabajaba, yo decía, cuando yo escribo
0: sí.
1: y necesito armar una escena, la invento, la escribo y está ahí. Cuando vos montás un audiovisual, si vos no filmaste justo eso,
2: claro.
1: eso que querías, bueno, no está. No se puede inventar.
0: Claro,
1: ¿viste?
0: No
1: es diferente, vos trabajás con esos materiales. Lo que pasa es que filmamos tanto.
2: Claro.
1: Obviamente quedó muchísimo fuera, lógicamente, porque siempre es así, pero teníamos mucho material, muy hermoso, y era muy difícil elegir.
0: ¿En qué tiempo quedó el documental?
1: El documental dura 1 hora y media.
0: Ajá.
2: Por eso justamente le preguntaba, ¿no? ¿Cómo hizo para unir todas esas piezas? Porque uno puede tener un guión, pero después es otra la historia, claro, que puede pasar. Sí. Y que tal vez algo que no estaba programado puede servir.
1: Mucho de eso pasó, de lo que no estaba programado.
2: ¿Y sirvió? ¿Cuánto tiempo les llevó a hacer el documental? Desde la gestación de la idea hasta ir al pueblo.
1: Mira, fueron 2 años más o menos en que empezamos a conversar la idea, que fue a fin del 24. Y bueno, y a proponer en la universidad si le parecía una buena idea a la universidad, ¿no? Ahí Gaby Bizarro fue clave porque ayudó a... Ella fue la que recibió, digamos, la propuesta, la idea, y después con el rector decidieron que era una buena apuesta para la universidad, lo cual yo comparto, que soy profesora de la universidad. Pero bueno, era un apoyo y una apuesta importante que, bueno, nosotros lo valoramos un montón, ¿no? Ese proceso que dio en que planifiquemos. Yo durante todo el verano, enero, sobre todo el 25, trabajé en el guión, en un armado de pre-guión para ir a hacer el rodaje, que en nuestras palabras sería hacer el trabajo de campo, digamos, ajá, ¿no? Ir a hacer el rodaje. Y el rodaje empezó en la Fiesta Nacional de Chamamé, el del 25, rodamos la noche que las Vera cantaron. Después rodamos en la fiesta del verano de Cacatí, también del 25, rodamos esa noche, pudimos grabar a los músicos, etcétera. Y después nos fuimos una semana entera al pueblo, nos instalamos, 15 personas, fue una semana de marzo del 25. Empezamos acá en Radio UNE, hicimos unas entrevistas largas acá, 2 días grabamos en la radio. O sea, la radio es muy protagonista de este documental, el escenario de la radio y estos micrófonos y este lugar. Y después nos fuimos al pueblo y estuvimos toda la semana. Entonces hicimos un rodaje muy intensivo, pero produjimos todo, ¿no? Y después quedaron para abril, septiembre, fuimos haciendo unas entrevistas. Teresa Parodi, Changos Pasiuk, Luis Moulin, Julio Cáceres, que fueron entrevistas que las hicimos no en el pueblo, ¿no? Sino cada quien en su lugar, por decirlo así. Y entonces, bueno, seguíamos filmando. Y lo que hicimos el año pasado, en agosto, fue hacer un adelanto. Presentamos un mediometraje con algunas cositas que ahora están algunas y otras ya no, para mostrar en el pueblo, en la Feria del Libro del Pueblo. Y eso fue muy lindo porque ahí rodamos.
0: Claro.
1: Ahí filmamos. Y parte de lo que filmamos también está en el documental. Estuvo muy interesante. Qué porque bueno. Ahí estuvo nuestro rector, lo filmamos y va a estar en el documental también.
0: Lo que decía Carolina tiene que ver con la cultura e identidad promovida por la universidad pública. Qué interesante que eso se haya podido concretar y todos poder apreciar en definitiva el 26. Colectivo Siri es quien rescata la trayectoria de referentes fundamentales de nuestra cultura, ¿no? Con ellos se ha trabajado. ¿Satisfecha con todo lo material afuera?
1: Lo que quería contar es yo pensaba también, y por eso lo cuento, porque creo que mucha gente puede tener esta misma idea que yo, que lo fundamental o lo central o lo único de una película era filmar. Pero después, nosotros terminamos de filmar, como les dije, en marzo, ¿no? Abril del año pasado. Y después empieza un trabajo larguísimo, enorme,
2: de edición,
1: donde se vuelve a hacer el guión, donde se mira todas esas horas y donde se trabaja con los montajistas, con los que hacen el sonido, con los que... Y eso llevó un año prácticamente de trabajo, de mucho trabajo. Ahí le metimos...
0: Claro, hay una serie de detalles, de cuestiones, de distintos aspectos técnicos, por ejemplo, que uno en la butaca va y aprecia el documental, pero en el detrás de escena, por decirlo de alguna manera, hay mucho.
2: Sí, hay mucha edición detrás. Incluso lo más lindo, me parece, es como ir al lugar, contar la historia, tener esas escenas, compartir, pero después te viene todo ese trabajo.
1: No,
2: que
1: sí,
2: es
1: muchísimo.
2: Sonido,
1: yo, aparte, lo desconocía,
2: imagen,
1: chicos.
2: Filtro.
1: Lo desconocía. Claro. Lo aprendí en el camino. Y aprendí muchísimo.
2: Yo lo que quiero preguntarte, ¿no? Más allá de la historia que vos querés contar, para esa persona que, por ejemplo, en ese momento está mirando el documental, ¿qué querés, qué mensaje querés atravesar a través del documental?
1: Cuando armamos el documental, bueno, un poco es la historia que yo quería contar, pero yo soy antropóloga, ¿no? Y entonces, para mí, era poder contar la historia que ellas querían contar. Poder entender lo que ellas querían contar y transmitir esa historia. Vamos a ver si lo logramos, ¿no? Porque eso es algo súper difícil. pero en todo momento hice eso, busqué eso. Y después sí hay algo que yo busqué un poco con, que tiene que ver con intereses tal vez nuestros de la universidad, de la cátedra guaraní, desde donde impulsamos también esto. Yo pensaba en dos públicos todo el tiempo.
0: Ajá.
1: Uno, nosotros. Uh-huh. El público, uh-huh, digamos, de Las Veras.
0: Claro.
1: O sea, que todos,
0: claro,
1: las queremos, claro, que son nuestras. Que yo decía, cualquier cosa que miren les va a gustar porque,
0: claro,
1: porque las adoramos, ¿no?
2: Ese, uh-huh, público que dice las hermanas Vera y va directo al,
1: exacto,
2: documental.
1: Exacto. Nuestro público cautivo.
0: Digamos.
1: Es el público de Las Veras, Corrientes. Hay un público que tal vez no sea seguidor de Las Veras, de Corrientes, que igual le va a gustar.
2: Sí.
1: Porque es una historia que igual nos, uh-huh, pega, uh-huh, más allá que sea fanático, ¿no?, de Las Veras, ¿no?
2: Uh-huh.
1: Bueno, y después, y acá viene la gran apuesta,
0: uh-huh,
1: para mí, que está por verse, es todo el público que no conoce el chamamé,
0: uh-huh,
1: que no conoce a Las Veras.
0: Uh-huh.
1: Yo creo que este documental puede llegar a ese público, a otro público,
0: sí,
1: que descubra nuestra música, que descubra a Las Veras.
0: Claro.
1: Yo creo que eso puede pasar.
0: Uh-huh.
1: Hay que ver,
0: uh-huh,
1: ¿no? Cuando, sí, empiece a rodar el documental, ¿no?
2: Yo creo que más allá del chamamé también, a este público que no, tal vez no conoce o no está tan asociado, a veces también llama mucho la atención la cultura, la memoria ancestral,
1: sí,
2: incluso,
1: sí,
2: la,
1: sí,
2: lengua guaraní.
1: Sí.
2: Aunque uno no lo conozca, a veces, a través de un documental, puede entender, comprender,
1: exacto,
2: la cultura, las luchas que hay detrás.
1: Esa fue un poco la búsqueda también, en paralelo. Hay como,
0: sí,
1: dos públicos.
0: Sí.
1: Y estuve probando con gente que no es de acá, una investigadora catalana, la estuve probando, ¿no? Con gente de Buenos Aires que, si bien sabe de música, no escucha chamamé.
0: Claro.
1: Ni escucharía.
0: Ajá.
1: Y me comentarios del tipo, che, qué lindo que es el chamamé.
0: Mm.
1: Ah, les digo, ¿qué descubrieron?
0: Claro.
1: La pólvora.
0: Claro.
1: Claro, desde nosotros como que es obvio, ¿no?
2: Claro. Sí.
1: Entonces, bueno, esa búsqueda también está detrás del documental, porque yo creo que ellas tienen esa potencialidad de que podrían llegar a un público que no las conocía y que de golpe se encanten con ellas.
0: Claro.
1: Hubo gente, le mostré a unos directores de cine que no sabían ni las conocían, y dice, ¡ay, pero son adorables!
0: Mm.
1: Sí. Y yo decía, claro, para nosotros,
0: claro,
1: es obvio.
0: Sí, sí.
2: Pero es que pasa también a veces en las películas, en los documentales, que uno lo tiene de renombre, pero por ahí no sabe tanto la historia o las canciones,
1: claro,
2: se terminan enamorando y ahí,
1: bueno,
2: se terminan siendo fanáticos.
1: Vamos por eso también.
0: También. El 26, ¿cuál es el horario en el Teatro Vera?
1: 20:30, Teatro Vera.
0: Sí.
1: Va a haber entradas gratuitas.
0: Sí. Hay que retirar nada más el
1: ticket.
0: Hay que
1: ir
0: por
1: a retirar las entradas. La idea es, yo creo que tienen que apurarse porque yo creo que se va a llenar el Teatro Vera.
0: Sí. Ajá.
1: Pero bueno, estamos muy felices que poder hacer el estreno ahí, ¿no? Ellas también. Rafaela y Bonnie están muy contentas con
0: Seguramente
1: eso.
0: Seguramente nosotros vamos a ir difundiendo, repitiendo todo lo demás,
1: sí,
0: pero si con tiempo se puede pegar una vuelta,
1: sí,
0: a la boletería del Vera y ya tener,
1: sí,
0: su ticket, en buena hora. 20:30, sí, el 26. Pero habrá posibilidades de repetirse. Por,
1: sí,
0: ahí me parece que se puede barajar esa posibilidad. No sé si en el Vera, pero tranquilamente,
1: sí,
0: en otro.
1: Vamos a ir a Cacatí,
0: ajá,
1: porque es lo que toca,
0: claro,
1: lo que corresponde.
0: Sí, sí.
1: Y posiblemente haya una función en Buenos Aires, en la Embajada de Paraguay, que nos convocaron,
0: ajá,
1: para hacerlo. Y después la idea es que vaya a festivales de cine.
0: Claro.
1: Poder difundirla como en el campo de la cinematografía,
0: en
1: digamos.
0: En ese contexto, sí.
1: Y claro, y después sí volver a pasarla. Es un poco así el cronograma que
2: después
1: que hay.
2: La iniciativa sería pasarla en alguna plataforma o
1: bueno, eso falta todavía porque estamos,
2: claro,
1: como cerrando todo.
2: Sí, claro. Sí,
1: pero,
2: sí,
1: si fuera posible, sí, porque para que después, más adelante, haya una disposición más general del documental.
0: Uh-huh. Y en esta dirección, más allá de la docencia y de las actividades de Carolina Gandulfo, ¿quedó una puerta abierta o más allá de la puerta, las ventanas también para próximas actividades similares y unos próximos documentales?
1: Y,
0: o vaya uno a saber.
1: No, vos sabés que yo pensé, no sé, estoy viviendo todas estas experiencias como nuevas y yo pensé que había enloquecido porque lo único que quería era terminar el documental.
0: Claro,
1: pero,
0: sí,
1: se me ocurrían ideas, me aparecían,
2: claro,
1: otras ideas.
2: Como,
1: sí,
2: un segundo capítulo.
1: Otras ideas de otros temas vinculados,
0: sí,
1: al guaraní siempre, chicos.
0: Sí, sí, sí.
1: Eso,
0: sí,
1: es como que no me aparece,
0: eje, sí,
1: otro,
0: sí,
1: tema. Pero sí, se me ocurrieron cosas. Creo
0: qué
1: que,
0: bueno,
1: tenemos que hacer más cine en guaraní.
0: Qué bueno. Qué bueno. Carolina, gracias por venir, por visitarnos, y por supuesto nosotros vamos a seguir invitando, insisto, para aprovechar el tiempo, el 26, 20, 30, nada más y nada menos que en el Teatro Vera. No es un dato menor también ese lugar. Bueno, gracias.
1: Muchas gracias.
0: Felicitaciones extensivas al equipo también.
1: Sí,
0: después vamos a hablar también seguramente con integrantes del equipo y conocer ahí también otros aspectos. Nos quedamos hasta las 12, estás en la radio.
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0: Muy bien, te seguimos acompañando aquí con Ciudad Invisible. 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Vamos al gran Resistencia, lo recibimos al gran Facundo Gaona. ¿Cómo está, Facu?
1: ¿Cómo les va, chicos? ¿Qué dicen? Buen jueves para los dos, ¿todo bien?
0: Bien, ¿vos cómo estás?
1: Bien, bien, esperando la lluvia, Marce. No sé qué dice tu instinto, ¿lloverá esta tarde o no?
0: Dicen que una doble tormenta, según la conductora Guadalupe Ortellado, para la tardecita noche, ajá, doble tormenta, insisto, en lo de doble.
1: ¿Cómo sería una doble tormenta?
0: Lo mismo le pregunté, ajá, diciendo 11 y 24, no tengo respuesta, pero prepárate que será doble, Facu.
1: Bueno, con que venga una nomás ya va a estar bien. 24 grados, 4 décimas en este momento la temperatura aquí en la ciudad de Resistencia. Cielo despejado en la capital chaqueña y confirmo lo que decís. Sí, se esperan tormentas fuertes para la tarde y para la noche del día de hoy, es lo que dice el Servicio Meteorológico Nacional, y también se espera un descenso en la temperatura. Entre la noche de hoy y la mañana de mañana viernes va a bajar la temperatura, las mínimas van a llegar a 10 grados, así que a estar atentos y a tener a mano los buzos porque los vamos a necesitar. La buena noticia es que en principio para el fin de semana se espera buen tiempo y también para el inicio de la semana que viene, así que esperemos que pase la inestabilidad justamente pronosticada para la tarde del día de hoy. En materia informativa, Marce, vamos a hablar del caso Álvarez Guardia, este joven que fue asesinado en principio a manos de su pareja, de Luz Victoria Cantero. ¿Cuáles son las novedades del caso? Bueno, por un lado se sumó un nuevo fiscal a la investigación, a la doctora Pache, se sumó el doctor Juan Martín Bogado. Sí, el doctor Bogado fue uno de los integrantes y aquel que lideró el equipo fiscal en el caso Cecilia Stejowski, ¿sí?
0: Sí.
1: Es un abogado que tiene una reconocida trayectoria aquí en la provincia del Chaco, que ha cobrado notoriedad a partir de su participación en casos trascendentales, como el caso Cecilia, por ejemplo, así que él se va a sumar a la investigación justamente para tratar de establecer qué es lo que sucedió con Álvarez Guardia. Por otro lado, la otra novedad es la renuncia de uno de los abogados de Luz Victoria Cantero, ¿sí?, de la víctima. ¿Cuáles son las razones por las cuales el doctor Marco Molero renunció a la defensa de Cantero? A que él mantiene una amistad con el tío de la víctima. Ajá. Sí, Molero dijo que tiene una amistad con el tío de la víctima y cree que eso puede influir o generar cierta suspicacia con respecto a su defensa, en este caso de la victimaria. Entonces, ante estas situaciones que decide apartarse justamente de la defensa, esto ya ha sido comunicado a la justicia pequeña y bueno, ahora será la familia de Luz Victoria Cantero la que defina justamente quién va a ser el nuevo representante legal que va a tener ella, o si va a continuar solamente el abogado Lucas Bosch, ¿sí?, que era uno de los dos que integraba justamente la defensa de la joven. En las últimas horas, amigos de la víctima aportaron nuevas pruebas. Se espera también que en las próximas horas se pueda abrir el teléfono de la víctima. Así marcha la investigación con respecto al crimen sucedido el último fin de semana. Vamos a hablar de servicios públicos, sí, porque la buena noticia es que tras varios días, finalmente en marzo se normalizó la provisión de agua en la localidad de Presidencia Roque Espeña y en todo el interior, que se abastece por el segundo acueducto, ¿sí? Lo contamos nosotros días previos, estuvieron realizando tareas de mantenimiento sobre el segundo acueducto y esto había generado la falta de agua. Bueno, finalmente, tras casi una semana de trabajo, finalmente se ha normalizado el servicio de agua potable en todo el interior provincial. Y por otro lado, sí, si estamos hablando de servicios públicos, vamos a hablar del servicio de energía eléctrica, porque la empresa CECHET anunció que va a construir una nueva estación transformadora en la localidad de Charata, justamente para reforzar el servicio en todo el oeste provincial. Esta es una obra que incluye una estación transformadora y un nuevo centro de distribución para ampliar la capacidad del sistema y mejorar

0: poner el abastecimiento de energía, no solo en la localidad de Charata, sino también en otras localidades del oeste provincial, así que eso es lo que respecta a servicios públicos. Y por último, vamos a hablar del transporte público, porque en los próximos días se va a poner en marcha Chacobús, ¿sí? Chacobús es la plataforma que pone en funcionamiento el gobierno provincial, que tiene como objetivo de alguna manera aportar cierta transparencia y control al servicio de transporte público. ¿Por qué? Porque esta plataforma digital va a permitir la gestión, el monitoreo de las unidades, y además también va a permitir a los usuarios poder controlar, ¿sí?, cuándo pasa el colectivo, poder saber cuándo hacerlo, cuándo ir a la parada. Le va a aportar un poco más de certeza, ¿sí?, al usuario. Esto no quita de que el tema del transporte sigue siendo una cuestión preponderante y a mejorar, y el gobierno provincial lo sabe, porque hay algunas líneas de colectivo que han dejado de funcionar, porque hay algunos barrios en la zona metropolitana que han quedado incomunicados, o sea que no llega más el transporte público, así que más allá, insisto, de la presentación de esta nueva plataforma tecnológica, hay muchas otras cosas sobre las cuales todavía tiene que trabajar el Ministerio de Infraestructura, que es del cual depende el servicio de transporte público.
1: Muy bien, Facu, seguimos en contacto, buen resto de jornada, te mandamos un abrazo grande, ¿eh?
0: Gracias, Marte. Gran abrazo. Buen resto de jueves.
1: Que estés muy bien. Buen resto de jueves para vos, Facundo Gaona, desde Resistencia Chaco, y nosotros aquí hasta el mediodía. 11:30 de la mañana, país. Perfecto,
2: así
1: Luli.
2: Así es, Marce. Y bueno,
1: nos preparamos para danzar con la música que se viene. ¿Estás de acuerdo?
2: Estoy de acuerdo.
1: Sí, queremos un poquito de cachengue.
2: Sí. Sí, no, estaba por mencionar nada más que, bueno, hoy se trata en Senado, ¿no?, la ley de tierras, y que hay actividades acá en Corrientes como en Chaco. Hay una concentración en la Plaza 25 de Mayo, en Corrientes, a las 16 horas. Sí. Y en Resistencia, en la Plaza 25 de Mayo también, frente al mástil, pero a partir de las 17. La convocatoria es para, bueno, todos los que se sientan apelados, digamos, con esta situación. Uh-huh. Y se pide llevar banderines, carteles, para, bueno, para la concentración, ¿no?
1: Qué lindo saludo. ¿Cómo que no? Raúl, feliz cumpleaños para vos. ¿Cómo no te vamos a saludar si nos está diciendo voy a llevar algo salado, algo dulce, algo agridulce, de todo un poco? ¿Cómo no? Mínimo podemos saludarlo, pero al margen de todo eso que no nos importa. No, no, todo eso sí nos importa. ¿Cómo nos vamos a saludar? Y dijimos además porque es una realidad. Es uno de los pioneros, un programa clásico, el INTA con vos, acá en la radio de la Universidad Nacional del Nordeste. Un amigo, Raúl, así es que el abrazo grande y felicitaciones de nuevo. Feliz cumpleaños y de paso, somos extensivos a toda la gente que un día como hoy ha nacido. Ha llegado a este mundo, a este plano, Lourdes.
2: Sí, por supuesto.
1: A tu amiga, por ejemplo, ¿cómo
2: sí,
1: se llama?
2: Agustina. La ser... Agustina.
1: Bueno, ¿ella de dónde es?
2: De Goya.
1: Ah, pero bueno, tiene teléfono, sí.
2: Sí, obvio.
1: Bueno, hace el pedido acá y se lo manda con un montón de mandada.
2: Sí, incluso...
1: ¿Transferencia?
2: Capaz que este fin de no, pero próximamente...
1: No, no, mañana como fin de no.
2: No, no, no, no. Este fin de semana seguramente no me iré a Goya, pero próximamente sí estaremos celebrando con ella.
1: Ni vaya, que celebre de una forma virtual, escuchando, viendo la radio y enviando entonces como simbólicamente para desearle este... Muy bien. Este programa trae suerte, ¿eh? Lo dijo Mirta Legrand.
2: Otra cosa que quería recalcar, sí, también tiene que ver con que se va a producir un espacio de encuentro en el patio cultural, ahí en Espacio Mariño, donde también distintas organizaciones, así como también el stream de la Cátedra de Filosofía, que tienen un stream, el Ser y la Pala, digamos, sí, se van a concentrar.
1: Nos han visitado, charlamos con ellos telefónicamente y aquí estuvo una de sus participantes.
2: Sí, sí. Se van a concentrar justamente ahí en el patio cultural por Santa Fe y Junín.
1: Entre Junín y Julio, sí.
2: Sí, para hablar, reflexionar sobre la ley de tierras y cómo a nosotros nos afecta, principalmente porque Corrientes también está en el séptimo lugar de la posesión de tierras en manos extranjeras.
1: Bueno, toda esa sesión iniciaría, según el director del parlamentario, 14 horas.
2: Así es.
1: Un poco de música, ya seguimos.

0: Nos preguntamos por dónde anda, por dónde está.
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0: Hola Roberto Bregón, buen día.
3: Mi estimado Marcelo, buen día para vos, para todos. Desde que comenzó esta jornada en el marco del juicio por Loban Peña, está declarando Mario Rosillo. Mario Rosillo es el hombre que es experto en odorología. Él, en conjunto con los equipos de otras fuerzas, realizó todas las pruebas odorológicas, en el marco de la investigación por la desaparición de Loban Peña. Claro. Ellos fueron los que encontraron olor de Loban en la camioneta Ford Ranger blanca, propiedad de Pérez y Caillava, y el Ford Ka rojo, también propiedad de Pérez y Caillava. Hubo un tercer vehículo involucrado, que fue una marca Voyage, que esa marca dio negativa. Resumo de esta forma, no voy a entrar en detalles, está declarando, lo pimponearon, como ustedes no se pueden imaginar, desde todos los sectores, tanto fiscalía como defensa. Claramente el doctor González, que encabeza la defensa de Pérez y Caillava, es el que más está preguntando hasta este momento, porque es el hombre que defiende los intereses de este matrimonio que está hoy en este momento en el ojo de la tormenta, porque sus vehículos fueron peritados y donde se encontró el olor a Loban Peña. Continúa esto, hoy también otra novedad que se confirma, chicos, va a declarar Nicolás Soria, el falso yanqui que el pasado fin de semana fue agredido en el penal de Chaco.
0: Ajá.
3: Sí. Que ayer hizo referencia a este tema, Marce, pero hoy específicamente su abogado aclaró, va a referirse ya específicamente a la cuestión de Loban Peña. Entiendo que lo embarga un poco el miedo a Nicolás Soria por la agresión que recibió en el penal, y todos interpretan que, y esto lo tiro como una versión, pero acreditada por los mismos abogados, tanto el abogado Ponce de este hombre, Nicolás Soria, y el abogado González, que defiende a Pérez, dicen que la persona que agredió a Soria también amenazó de muerte a Pérez. Y algunos interpretan que empieza a desenmarcarse alguna parte de todos estos acusados y tal vez se produzca aquel tan mentado quiebre para saber qué pasó con Loban. Cierro acá, paso absolutamente a otro tema. Hoy lo decía en el informe de la mañana, estuvo la gente del Banco Mundial en la provincia de Corrientes, habló con la ministra de Educación, Ana Miño. Recuerden que el Banco Mundial financia en toda esta parte de Latinoamérica un programa de alfabetización. La República Argentina está implementando eso en todas las provincias de la Argentina y hay resultados dispares. Corrientes parecería ser que está haciendo bien las cosas, así lo dice Jaime Saavedra, que es el director regional de desarrollo humano del Banco Mundial, hablando en Radio UNE, diciendo esto respecto del plan de alfabetización.
4: Nosotros estamos trabajando con el gobierno nacional en el plan de alfabetización para el país, pero vimos que Corrientes es una provincia en la que algo está pasando, porque los aprendizajes están mejorando. Y bueno, en parte eso explica por qué estamos aquí, y lo que vemos es que hay un cambio, digamos, en la mística, en el sistema educativo, que lleva a que se estén implementando un conjunto de acciones que son consistentes con lo que sabemos sobre las ciencias del aprendizaje, acerca de cuáles son los métodos correctos que se tienen que utilizar para que los chicos aprendan a leer, tengan fluidez y comprendan lo que leen, ¿no? Temprano, ¿no? Al primer y en segundo, en segundo grado. Y lo que vemos que está pasando aquí en la provincia es que los maestros reciben el apoyo y la formación que necesitan. No son maestros que se sienten abandonados por el sistema, sino que están acompañados por un sistema que los apoye. Ellos reciben material para en el cual saben que tienen que hacer cada semana en el aula. Los chicos reciben material, se están utilizando métodos correctos, como decía, y por otro lado se miden constantemente los aprendizajes. De tal manera que el profesor, el director de la escuela, el sistema sabe qué es lo que está pasando con cada niño, y entonces por lo tanto se puede actuar si es que un niño está atrasado, ¿no? O que si el niño necesita otro estímulo. Entonces ese trabajo integral es algo que está permitiendo que los aprendizajes estén mejorando de manera sostenida aquí en la provincia. Eso es algo muy, muy valioso para todo el país, en realidad, porque otras provincias pueden aprender de lo que está haciendo Corrientes, y otros países, ¿no?, de América Latina pueden aprender de esta experiencia.
0: Muy bien, Robert.
3: Abandonaron pocos chicos la escuela, que era un índice que preocupaba a la provincia de Corrientes. La repitencia bajó también, y la sobreedad, o sea, chicos que tenían mucha edad, para estar en grados inferiores. Todo eso fue modificándose. Y hoy a la mañana decía y repito lo mismo, esperar resultados en educación no lo puedes hacer en 3 ni en 6 años, tenés que esperar 10 años, es un tiempo largo porque los procesos son así, pero aparentemente este hombre vio resultados positivos en el plan de alfabetización que se financia a través del Banco Mundial y Corrientes está haciendo, valga la redundancia, bien los deberes. Ojalá que siga siendo así.
1: Robert, ayer también lo mencionaba la ministra de Educación, ¿no? Que en el stream del litoral, que posiblemente se realizaría una facultad provincial, que estaba entre uno de sus ítems y deseos, ¿no?
3: Bueno, habrá que ver cómo viene eso. Yo la verdad entiendo que se habrá hablado de esa situación en esta reunión porque hay que financiar eso y hay que colocarle presupuesto. Más allá de la idea, de la concreción, siempre está todo muy bonito, pero hace falta un capítulo interesantísimo e importante que es el financiamiento. Claro. No se descarta esa posibilidad, la vinculación de la provincia de Corrientes dentro del contexto de las provincias que conforman la Argentina y país. Argentina, en el contexto de Latinoamérica, está bien calificada por parte del Banco Mundial, por lo menos en la parte educativa, por eso entiendo, habla florecido ese tema y la ministra hizo referencias. Yo también lo escuché, no encontré mucha receptividad a la hora de consultar y profundizar la información, por eso simplemente acompaño lo que decís y nos vamos a encargar de ver finalmente en qué termina esa idea que dejó traslucir ayer la ministra Ana Miño.
0: Muy bien, Robert. Bueno, te mandamos un abrazo grande. ¿Vos bien?
3: Bien, gracias a Dios. Qué bueno, hasta ahora qué bueno. Todo en orden, Marce. Dígame.
0: ¿Qué vas a almorzar, Robert? ¿Tenés ya como el
3: menú? Yo voy a almorzar hoy, pues ya estuve haciendo mi cálculo. Omelette de jamón, queso y huevo. Con una ensalada de repollo blanco, repollo morado.
1: Oh, ¡wow! Re proteica.
3: Repollo. Y un poquito de rabanito, que me encantan.
0: Mirá, eso con un vasito de agua, Robert.
3: Sí. Claramente, porque si no es una bomba.
0: Sí, eso le iba a decir justo.
3: Bueno, usted sabe que yo no tomo gaseosa, no me gusta.
0: Exacto, no le gusta lo gasificado,
3: no,
0: digamos.
3: No me gusta, ni coca, ni spray, ni nada que se le parezca.
0: Bien, perfecto. Un abrazo, Robert, y buen provecho. Ya nos adelantamos.
3: Placer, chicos, gracias.
0: Estés muy bien, ¿eh? Adiós. Muy bien, qué fitness nos dicen por acá.
1: Sí, bien proteica el almuerzo.
0: Sí, siempre lo acompaña con 4 o 5 galletas.
1: Y bueno, está bien.
0: Algunas con anís y otras sin.
1: Después hay que salir a correr nomás, pero...
0: No se corre todo el día, Robert, buscando la información.
1: Es verdad.
0: Es increíble. Vos cruzás, pasa la motito y vos decís,
1: claro,
0: ¡mirá, ese era Robert!
1: Ciudad.
0: Y cuando vos llegaste a tu casa también está Robert, porque en la esquina hay una congregación de no sé qué. Y después a la vuelta, que pasó algo, adivina quién está.
1: Robert.
0: Sí, exactamente. ¡Qué bárbaro! A mí no me van a cachar. Hay varios Robert en esta vida. Por ahí son trillis y nosotros no nos enteramos. Sale la foto de no sé qué medio, Robert con su micrófono. Declaró el vice de tal, Robert, con su micrófono. Y allá está declarando no sé quién.
1: Tiene mucha nafta ese dron de ciudad.
0: Sí, exactamente. Bueno, muy bien, 48 minutos de las 11, Luli.
1: Sí, así es.
0: Y sigue, perdón, fuera de broma, sigue la información. Corrientes bajo doble alerta por tormentas y vientos fuertes. El Servicio Meteorológico emitió esta alerta amarilla para Capital y varias localidades del interior, mientras que el sur provincial se encuentra bajo alerta naranja. Se prevén lluvias intensas, actividad eléctrica y ráfagas que podrían superar los 90 kilómetros. Simplemente lo repetimos. Según se dice, no hay un horario exacto. Si uno mira más o menos el Servicio Meteorológico, tardecita, ¿no? Sería.
1: Sí. Hay mayor probabilidad de tormentas para el interior, ¿no? Donde van a haber intensas ráfagas de viento, pero para Capital va a ser de un 50%, lluvias con ráfaga de viento de hasta 33 kilómetros por hora. Y sí, a partir de las 12, una más o menos.
0: ¿De la mañana?
1: Sí, de la mañana vamos a tener ráfagas de viento. Y para la nochecita. A partir de las 8 de la noche, ahí se va a acentuar la probabilidad de lluvia. De un 40% hasta las 9, que llega a un 50%, con una máxima de 29 grados para el día de hoy y una mínima de 14 grados. Y mañana, viernes, mínima de 11 y máxima de 16. Así que con saquito mañana.
0: Muy bien, cómo no. Igual yo ya traje hoy por las dudas, viste que todo cambia.
1: Claro.
0: Capaz que en un ratito ya necesita el saquito. Tenemos tiempo para un temita musical y venimos con la parte final de esta audición. Si a vos te parece bien, Luli.
1: Así es, Marce.
0: Ya seguimos.

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1: Estamos en condiciones de recibir un momento mágico. A ver si podemos establecer contacto, porque recordemos que...
2: De a poco va viniendo la luz.
1: ¡Ay, bueno! Bella. Hola, Chocolate en Rama Viviente. ¿Cómo estás, están? Edu, querido?
3: ¿Me escuchan?
1: Muy fuerte y claro. ¿Cómo estás vos?
3: Bien, yo también, lamentablemente, a ustedes. ¿Todo bien?
1: ¡Ay, caminás por un empedrado para decirme estoy en un lugar maravilloso, no como ustedes, ¿no?
2: ¿Ese es el centro de Bariloche? Sí. Se puede ver muy poco.
3: Sí, esto es el Centro Cívico, que es un lugar... ¿Me escuchan bien? Porque yo estoy caminando y no sé la señal qué tal.
1: Sí, te escuchamos bien, y tu nariz la vemos también muy bien, si querés alejar.
3: Muy grande.
1: Ahí
2: sí,
1: está.
2: Me parece que sí, así podemos ver el paisaje. Sí.
3: Bueno, nada, contarles que este Centro Cívico es un lugar histórico que fue fundado... No, mentira, no sé la historia.
1: Mirá bien, que si pero estaba quedando lindo igual.
3: Les muestro, cambio para que vean, este es el Centro Cívico.
1: A ver la gente que está sentada en ese banco, chupando un poquito de frío, a ver,
3: claro,
1: la están pasando bomba, ¿eh? Bien, mira qué lindo.
2: Qué hermoso.
3: Este es el Correos y Terera, fue un cartel viejo ya, y acá tenemos el famoso reloj cucú de Carlos Paz.
1: Ah, mirá, lo trasladaron hasta Bariloche, mirá vos.
3: Sí. Después tenemos acá gente que se agacha para sacar, no sé, nunca entendí la gente que se agacha para sacar las cosas.
1: Y debe querer que salga algo atrás. Edu,
3: claro. Mirá, Marce, mirá, no lo cagues, Marce, con el... Perdón, tengo que estar con adolescente.
1: Sí. Mirá, que mirá lo que... Sí. Qué hermosura, ¿eh? Qué lindo mirá nuestro país, ¿eh? Si vieras qué linda, qué está mi Argentina, cacho, cacho. Sí,
3: hermoso, ¿no?
1: Muy lindo, Edu, la verdad
2: la
1: que una imagen...
2: La temperatura ya, Edu.
3: Y hoy hizo menos 6 grados.
2: ¿Y cómo te estás llevando con el frío?
3: A mí me gusta, yo disfruto.
1: Qué lindo.
3: De hecho, soy el único que no cayó en cama de todos los que vinimos. Todos los adolescentes en algún momento cayeron, pero bueno, ellos le meten boliche, traqueteo.
1: Claro. Edu, no te vamos a preguntar qué se viene para Tres Empanadas, simplemente decirte que es un gusto verte, que sigas disfrutando, hermoso, la verdad, el lugar, fuera de broma, maravilloso. Divino, lugar y la experiencia también ahí seguramente. Y contamos con vos muy pronto, Edu.
2: Y con las chocolates.
3: Sí, estoy honestamente pensando si volver, pero de volver, obviamente, voy a estar ahí con el Puma y los voy a visitar, les voy a contar la experiencia. Es un viaje muy lindo que hacen los chicos. Nosotros, como padres de acompañantes, tratamos de no interferir demasiado en lo que hacen, pero realmente disfrutamos también.
1: Es muy lindo, muy lindo, Edu.
3: Cualquier viaje es lindo, Marcia.
1: Sí, muy lindo ver todo lo que me perdí en el último año en secundario, ¿no? Gracias por recreármelo de tan buena manera.
3: Bueno, vos sabés que yo vine.
1: Me imagino, sí.
3: Pero tampoco viví esto que están viviendo. O sea, vi cosas que era en otro tiempo.
2: Claro,
3: o sea,
2: es como que lo vivís de otro lugar ahora con tu edad, ¿no?
3: Claro, pero además yo vine y no había nieve. O sea, acá nos nevó 3 días.
1: No sé qué, Eduardo, yo ni fui. No, tengo un almanaque en blanco y negro, no sé ni si es nieve o una mancha. Edu, te quedaste congelado, pero creo que queda bien la frase igual, porque debe ser por el tema.
3: Muy bueno, Yo lo primero que busqué es una frase para romper el hielo, Marce.
1: ¡Esa! ¡Claro! Es por ahí, Eduardo, Andrés. Bueno, Edu, un abrazo grande y te esperamos muy pronto. Que sigas disfrutando. Un abrazo grande.
3: Gracias. Ahora, como estoy con adolescentes, yo hago así, Marce, y vos me completás el corazón. ¿Sí?
1: Dale, cómo no. Estás en mi cora, Edu.
3: Bueno, los extraño mucho. Mentira. Pero voy a llevar algo. ¿Eh? Mentira también.
1: Bien.
3: Nos vemos nomás el lunes, así, de manera rasa.
1: ¡El lunes! ¡Epa! Ah, bueno.
2: O sea que el lunes tenemos...
1: Lo
2: tenemos en mañana, 3 empanadas.
3: Nosotros estamos volviendo mañana recién. Así que el lunes voy a estar ahí.
1: Bien. Bueno, un abrazo y a seguir disfrutando, Edu. Abrazo grande.
3: Gracias, corazoncito.
1: Sí, Chao. Y ahí te mando el corazón coreano también. Mirá vos, qué lindo. Chaucito. Chao. Desconéctenlo, ya está.
2: Ya está.
1: Entonces me contabas, Luli, que vos, yo no fui. No conozco tampoco Cucuca. Córdoba tampoco estaba la cosa en casa para ir en séptimo grado.
2: No, sí, la verdad
1: y después
2: que
1: surgió al paso
2: también.
1: Surgió un asado en el paso. Sí. Tampoco pude ir.
2: Bueno, pero ya habrá oportunidades. Me contaste vos que te fuiste a
1: Eso me dice mamá. 43 tengo. ¿Cómo?
2: A Cataratas te fuiste.
1: Sí.
2: ¿No te gustó mucho?
1: Me encantó.
2: Ah, ¿te gustó?
1: Ah.
2: Mm. Porque ya... no sos muy pro naturaleza.
1: No, pero yo me quedaba en el hotel, la gente paseaba y me traía fotos, ¿eh? Bueno, pero lo que le quería contar es que se viene Tres Empanadas, toda sí. la información deportiva y la continuidad de la programación aquí en la radio de la Universidad Nacional del Nordeste. Mañana, Dios mediante, nosotros de 9 a 12 con otra edición de Ciudad Invisible, si te parece bien, Luli.
2: Así es, Marce. Bueno, mañana nos volvemos a encontrar.
1: Y... miramos medio abajo, porque uno dice, mira cómo está pasando en Bariloche, y sin embargo...
2: Y el calorcito acá.
1: Bueno, tranquilo, ya va...
2: No, yo me confundo con que traiga chocolates, ya está.
1: El otro disfrutando Bariloche y yo, y nosotros tenemos lo que va a pasar en la cámara alta. En un rato hablamos de lo que te das cuenta.
2: Dos,
1: como...
2: A las dos.
1: Bueno, se me hace que Eduardo no estará pendiente de lo que suceda en la sesión.
2: Recordemos con concentraciones acá en Corrientes a las...
1: A la que Eduardo no va a ir nos confirma también.
2: Claro, a las 4 de la tarde y en Resistencia a las 17 con carteles, banderas. Correcto. Y todos los que quieran formar parte de esta concentración, ¿no?
1: Exacto, en tanto Corrientes, en Resistencia y en distintas provincias argentinas, punto por seguramente, supuesto, ¿no? Supuesto. Claramente. Gracias por estar con el 99.7 del Dial, gracias a todos por elegirnos como compañía. ¡Feliz cumpleaños, Raúl! Esperamos mañana eso. Y gracias a ustedes por estar ahí. Chao.
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5: Estamos en la radio de la Universidad Nacional de Nordeste y nosotros vamos a repasar los principales títulos a esta hora de la jornada. Hoy es jueves. Y el Servicio Meteorológico Nacional aquí en la provincia de Corrientes ya nos anticipa una temperatura máxima de 30 grados por la tarde-noche, pronóstico de lluvias y precipitaciones. Hay alerta por fuerte lluvia y hay alerta también por vientos que podrían superar los 90 kilómetros por hora. Estos son los principales títulos de la jornada.
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5: Y se confirmó el pago del plus unificado en Corrientes. El cronograma se dio a conocer esta mañana y alcanza a trabajadores activos, jubilados y pensionados. En mañana, día viernes, van a cobrar quienes tengan terminación del documento en 0 y 1. El próximo lunes, 10, continúa el pago para terminación del documento en 2 y 3. El martes continúa para terminación del documento en 4 y 5. Miércoles 12 cobran quienes tengan terminación del DNI en 6 y 7 y el jueves 13. Es hasta finalizar para terminación del documento en 8 y 9. Recordemos que el beneficio es de 110 mil pesos y volvemos a repetir, alcanza a trabajadores activos, jubilados y pensionados. Los panaderos diversifican estrategias para lograr ajustarse a la economía y mantener los valores, los precios. Nosotros charlamos respecto al panorama y la situación que atraviesan hoy con Enzo Arriola, referente del sector de panaderos, y esto nos contaba esta mañana aquí en Radio Universidad Nacional del Nordeste.
6: Y vos sabés que ahí, sí, el consumo varió mucho, porque ya la balanza usamos, menos mal que tenemos alianza de otras generaciones que podemos calcular, porque ahora no se compra más el pan por kilo, se cobran por peso. Sí. Dame 500 pesos, dame 1000 pesos, dame 1500, porque yo tengo, lamentablemente digo, porque lo ideal sería tener un precio, porque tenemos competencia, ¿sabes? Yo tengo, estoy rodeado acá de competencia, tanto una reventa en un kiosco, una reventa en un autoservicio, y entonces la gente varió, se cambió la forma de consumir, porque lleva a la mañana, viene al mediodía y capaz viene a la tarde también.
2: Claro.
6: Y está esa persona que viene y lleva por peso, dame tantos pesos de pan o dame tres facturas.
1: Claro.
6: Estamos, y creo que a todos nos pasa lo mismo a la hora de comprar algo para el uso, lo que sea, un servicio, un artículo para comprar. Claro. Y estamos buscando darle la diferencia, el precio que haga la... Que, yo le doy un ejemplo, tengo acá en el barrio... Yo estoy a la altura del anfiteatro para que se ubiquen eso. Tenemos dos supermercados, hay otros, que hay kiosco, hay 24 horas, todo, el pan está en todos los negocios.
2: Sí.
6: Yo tengo al público, acá en el mostrador, 3.000 pesos el kilo.
5: Pueblo Libertad es un municipio que se encuentra a 30 kilómetros de Puerto Iguazú, en las Cataratas, en la provincia de Misiones. Hoy, la localidad tiene el 80% de sus tierras extranjerizadas, es decir, ya vendida a propietarios de otros países. Nosotros charlamos con él en el marco del debate hoy de la ley de tierras que se encuentra en el Congreso de la Nación. Esto nos contaba esta mañana aquí en Radio Universidad Nacional del Nordeste, Fernando Ferreira, intendente de Puerto Libertad.
7: Puerto Libertad está ocupado, digamos, por una empresa extranjera, pero esto data del año 2002 o 2003, ¿sí? Donde en ese momento había tres empresas que poseían, digamos, el 80% de las tierras, que eran, digamos, la empresa Alto Paraná, la pastera, sí. Luego la empresa del grupo Bermer y la otra empresa que era del grupo Pérez Compán. Por esas épocas se fueron comprando, digamos, por Arauco, y bueno, unificaron en una sola empresa de origen chileno, pero no existía, digamos, en ese entonces todavía la limitación del 15%, ¿no? Justamente eso, digamos, en relación a la proporción de tierra que ellos tienen en la zona, la que menor ocupación tiene, digamos, es Puerto Libertad. Te explico, porque ahí nosotros tenemos las forestaciones, ¿sí? Pero la principal generadora, digamos, de mano de obra es la papelera y el aserradero, que la papelera está en Puerto Esperanza, distante a unos 17 kilómetros de Libertad, y el aserradero está a 60, que está en Puerto Piray, ¿no? Un poquito después del Dorado. Entonces, nosotros en realidad lo que tenemos son las forestaciones. Nosotros, justamente, yo además de ser el intendente de Puerto Libertad, soy el presidente de la Asociación de Intendentes del Norte, ¿sí? Nosotros hemos fijado una postura muy clara conjuntamente con, a ver, casi la totalidad de los intendentes de la provincia, 75 de 79. Sí. Hemos pedido a los senadores de Misiones que no acompañen esta medida, ¿sí? Sí. Lo hicimos hace aproximadamente ya 15, 20 días. Bueno, luego el gobernador se refirió en ese mismo sentido, digamos, pidiéndole a los senadores que no acompañen. Bueno, evidentemente la voluntad popular no acompañaba este tipo de iniciativas, ¿no es cierto?
5: Y Marcelo Lescano es economista de la consultora Catalaxia. Charlamos con él respecto a las claves para entender la modificación de la carta orgánica que presentó el presidente de la Nación al Congreso de la Nación. Esto nos contaba esta mañana Lescano.
8: En principio lo que se busca es, primero, reducir los objetivos del Banco Central. Hoy el Banco Central, como bien marcabas vos en tu introducción, desde el 2012 tiene muchos objetivos, ¿no? Que es, digamos, no solamente la estabilidad monetaria, sino también contribuir al desarrollo económico con equidad, crecimiento del empleo y demás. Y ahora el objetivo central va a ser preservar el poder adquisitivo de la moneda como lo fue antes de esa reforma, ¿no? Ese es la primer gran modificación. Después, el otro también es blindar a las autoridades del Banco Central, es decir, al presidente y a su directorio, ¿no? ¿Cómo lo van a hacer eso? ¿Cómo pretenden hacerlo? Aprobando una ley que requiera 2/3 de ambas cámaras para poder despedir tanto al presidente del Banco Central como a los directores. Hoy todos ellos pueden ser despedidos a través de un decreto del presidente, ¿no?
5: Claro. Y varias consultoras privadas ya estiman que el Producto Bruto Interno va a caer 1% este año en relación a las expectativas que se tenía en el país para este 2026. Por ello charlamos con Patricio Canalis, él es economista de la consultora IDESA, y esto nos mencionaba esta mañana aquí en Radio Universidad Nacional del Nordeste.
9: Puede deberse a una retracción en el consumo que estamos viendo, ¿no? Y al desempeño que está teniendo principalmente la industria. Hoy en día la economía argentina tiene dos caras bastante diferentes. Por un lado tenemos sectores que están liderando el crecimiento, como son el agro, la minería, el petróleo. Y por otro lado tenemos sectores que denominamos urbanos, ¿no? La industria, la construcción, el comercio, que están teniendo un desempeño bastante pobre. Sí. En ese sentido luego provoca un derrame en lo que es empleo, trayendo consecuencias negativas, porque es lo que estamos viendo en los últimos meses, que el empleo no recupera, que se perdieron más de 200.000 puestos registrados, con lo cual hay que tener en cuenta esas dos caras de la economía, ¿no? Claro. Salvando eso, uno espera para el global del año un crecimiento. El resultado final va a ser crecimiento moderado, ¿no? Moderado y todavía dentro de esta dinámica que estamos viendo de los últimos años, y sí que sale. No sé si llamarlo crecimiento económico, sino recuperación respecto a lo que veníamos de los últimos años.
4: El país.
5: Y el presidente del Banco Central de la República Argentina, Santiago Bausili, logró renovar el swap con el Banco Popular de China y logró extender así por 5 años más, hasta agosto del 2031, cuando anteriormente, recordemos, era solo por 3 años. Esta extensión del swap entre el Banco Central y el país de China marca un hito para la relación financiera entre ambos países. El acuerdo bilateral que ambas instituciones sostienen desde el año 2009 involucra un monto total de 130.000 millones de yuanes, equivalente aproximadamente a los 19.000 millones de dólares, y pasa a consolidarse como una herramienta central para la estrategia de reservas internacionales de Argentina. El swap funciona como una disponibilidad que tiene Argentina para poder ocupar ese dinero. Mientras los fondos permanecen sin utilizarse, el intercambio contable entre ambas instituciones no se genera. Recordemos que la temperatura máxima para hoy en Corrientes será de 30 grados. Hay pronóstico de lluvias para hoy esta tarde, con fuerte probabilidad de viento también. Según el Servicio Meteorológico Nacional, podría llegar a los 90 kilómetros por hora.
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2: Hola, ¿qué tal? Muy buenos días. Estamos arrancando aquí tres empanadas en la radio de la Universidad Nacional del Nordeste. Bueno, mucho para comentar en una jornada que por ahora, miro hacia el costado, miro hacia arriba, porque allí la ventana que tenemos en el estudio, tenemos sol a pleno todavía. Hay alerta meteorológico por probables tormentas que vamos a tener aparentemente en horas de la tarde y a partir de allí va a bajar un poco la temperatura en esta parte del país, pero por ahora sol a pleno aquí en la capital correntina. Linda jornada que estamos viviendo aquí en la ciudad de Corrientes. Vamos a estar repasando, tenemos varios temas para hablar en el día de hoy. Dentro de algunos minutos nada más vamos a tener una nota porque vamos a estar hablando del aniversario del Tarawi Rugby Club, que va a comenzar a vivir el aniversario a partir de este fin de semana con una jornada muy especial porque además se va a estar jugando el clásico del rugby correntino y a partir de allí, insisto, va a haber una serie de actividades para el que Tarawi Rugby Club comience a festejar su aniversario. Vamos a estar en contacto con el presidente del club Tarawi, del Tarawi Rugby Club. Eso va a ser dentro de algunos minutos nada más aquí en la radio de La UNE en tres empanadas. Muchas informaciones en el ámbito deportivo. Ayer Regatas terminó anunciando la contratación de un nuevo jugador para la Liga Nacional. Se trata de un venezolano que va a estar llegando aquí a Corrientes, que es conocido en la región porque la temporada pasada estuvo jugando en Villa San Martín, en la Liga Argentina, allí en Resistencia, en la capital del Chaco. Bueno, va a estar llegando Centeno para sumarse al equipo Fantasma, que va a estar comenzando su pretemporada el próximo día 17, lunes 17, no este lunes, sino el siguiente, la pretemporada de cara a una temporada donde tendrá doble competencia nuevamente porque va a jugar Liga Nacional y nuevamente tendrá que competir en la Liga Sudamericana. Viene de ser subcampeón en la Liga Sudamericana, donde terminó perdiendo la final frente a Ferrocarril Oeste en un encuentro que se jugó en Asunción, en Paraguay. Con respecto a San Martín, el otro equipo de Corrientes en la Liga Nacional, la pretemporada va a comenzar el último fin de semana de agosto. Plantel prácticamente definido y la novedad pasa por los trabajos que viene realizando el Club San Martín en su estadio, mejorando la infraestructura. Cambió completamente el piso deportivo, el piso de parquet que tiene el estadio Raúl Argentino Ortiz. La verdad es que no lo pude ir a mirar todavía, pero por las fotos que mandó la gente de prensa del Club San Martín, la verdad es que quedó muy, pero muy lindo ese el estadio, ¿no? Porque, insisto, se cambió totalmente el piso deportivo allí en el Argentino Ortiz. Y ahora comenzaron también con obras en la cancha secundaria que tiene el Club San Martín. Muchos deportes porque ayer jugó Boca, ganó Boca en el día de ayer frente a Estudiantes de La Plata en un partido que estaba pendiente de la segunda fecha del torneo clausura de la Liga Profesional. Fecha que va a continuar en el día de hoy. En realidad se va a ir completando la segunda fecha en el día de hoy y después ya arranca rápidamente, casi de inmediato, será la cuarta fecha ya del torneo clausura de la Liga Profesional, teniendo en cuenta que la próxima semana vamos a tener competencias internacionales, copas internacionales, así que prácticamente hay que decir que no tenemos pausa en materia deportiva con el fútbol profesional en la República Argentina. Vamos a ir una música, Pablo, así podemos tener el contacto ya con la entrevista que tenemos pautada para el día de hoy. Escuchamos algo de música y volvemos aquí a Tres Empanadas.

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12:22, la hora en la República Argentina. Seguimos aquí en Tres Empanadas en la radio de la Universidad Nacional del Nordeste. Bueno, les había anticipado que este fin de semana vamos a tener una jornada muy especial que se va a estar viviendo en el Tarawí Rugby Club porque, bueno, comienzan los festejos por el aniversario número 64 de la entidad Cuerva y justo también coincide porque de acuerdo a la programación que dio a conocer

0: vamos a tener actividad bien desde temprano, desde las 9 de la mañana,
1: Claro.
0: ya arrancando con encuentros de rugby infantil y hockey infantil. O sea que imagínate, Fernando, va a ser un día largo para nosotros, de mucho deporte, de mucha familia, y por lo tanto nos encantaría que toda la sociedad correntina nos pueda acompañar ese día.
1: Está bien, y después, como si se quiere la frutilla del postre, se viene el clásico Tarahui Aranduroga, que va a estar en el marco del regional, en un horario especial también. Contanos por qué.
0: Bien, bien. Todo el día termina siendo especial con
1: claro.
0: esto que te comentaba, porque a los chicos, a los infantiles y a las nenas le va a seguir todo el rugby de menores, también en el clásico Tarahui Aranduroga, cosa que le da un marco muy especial. Y hay un horario especial también por el tema del partido de los Pumas.
1: Claro.
0: Este sábado están jugando Pumas Sudáfrica, eso será a las 4 de la tarde, y por lo tanto la Unión Argentina de Rugby pide a las uniones que en esa franja horaria de 4 a 6 de la tarde no haya actividad. Entonces dejamos todos los partidos preliminares hasta las 4 de la tarde. Ahí hacemos un break donde va a haber pantalla gigante en el club, donde todos los que se acerquen van a poder mirar el partido de los Pumas y también, por supuesto, tomar y comer algo. Y después, inmediatamente terminado eso, 18 horas en punto, en cancha 1 de Tarahui, arranca el superclásico del Nordeste en este partido tan tan especial de Tarahui de Sobrebroa.
1: Está bien, por lo tanto, una jornada completa para acercarse allí hasta las instalaciones del Tarahui. Juan, más allá de lo que se está viviendo esta jornada, después de las charlas que vienen haciendo en el marco de esas charlas de valores que viene haciendo el club, contanos un poquito cómo encuentra este nuevo aniversario al Tarahui Rugby Club.
0: Bien, vamos a estar soplando 64 velitas este
1: sí.
0: sábado, así que aprovechamos también tu llamada para contarles a la sociedad y a todos los que quieren acercarse a celebrar el cumpleaños del club con nosotros. Vamos a tener un almuerzo para exjugadores, para todos ellos que han vestido la camiseta de la institución, para que especialmente estén ellos presentes ahí, con algunas sorpresas que tenemos preparadas a partir del mediodía del sábado. Y el club se encuentra, Fernando, en un momento muy bueno, porque sentimos que estamos honrando la mirada de los fundadores, porque el deporte está lleno de deporte, está lleno de familias, y buscamos también desde el deporte poder formar buenas personas. Eso con un criterio social altruista que está expresado ya en el estatuto de los fundadores de allá de agosto de 1962. Y para nosotros eso es muy importante, honrar esos primeros deseos de los fundadores. Entonces nos encontramos en el marco del aniversario del club haciendo una serie de charlas y de encuentros para jóvenes desde los 13 años en adelante. Y bueno, esta semana particularmente el abordaje fue consumo problemático, algo que está en nuestra sociedad y que nosotros buscamos desde el club ser una herramienta más, además de los trabajos que hace cada familia, poder a los chicos alertar sobre ciertas situaciones que pueden llegar a ser peligrosas para ellos, ¿no? Así que estuvo muy lindo, estuvo la licenciada Mariana Leconte, la licenciada Luciana Fleitas, la verdad que fue una jornada muy linda de tener en la sociedad española. La verdad que la Municipalidad de Corrientes nos facilita también, sonido y demás, así que estas cosas sean posibles, por lo tanto, también agradecemos a la Municipalidad. Y bueno, y los chicos ayer pasaron aproximadamente 200 chicos, entre chicos y chicas, por estas charlas de valores para que sigan creciendo sanos y fuertes, digamos, como es la misión de todos.
1: Y Juan, esta misma charla se va a replicar, pero para los padres también, tengo entendido, ¿no?
0: Correcto, la semana que viene va a ser para padres, especialmente los disertantes nos habían pedido hacerlo en espacios en momentos diferentes,
1: claro.
0: Así que la semana los padres de cuervos y cuervas van a charla también para ellos, para que a todos los que somos padres tengamos algunas herramientas más también para acompañar a nuestros hijos. Por lo tanto, Fernando, la verdad que estamos viviendo a pleno este cumpleaños número 64 del club. Coincide, como bien decías, con esta programación de la Unión de Rugby del Nordeste,
1: claro.
0: Que justo se ven los partidos con Aranduroga, que es nuestro clásico rival. Así que va a ser un sábado muy animado. Y se da la particularidad que en la tabla de posiciones venimos en 1 y 2, Tarahui Aranduroga, entonces esto también para jugadores, un condimento especial.
1: Sí, sin lugar a duda, una gran expectativa por
0: el
1: esto
0: partido.
1: Claro.
0: Uh-huh.
1: Sí, decía que una gran expectativa por esto que estabas marcando, ¿no? Que viene Tarahui liderando, Aranduruga segundo, tuvimos una pequeña pausa de 12

0: semanas en el regional, pero se retoma con justamente el clásico, así que me imagino que una gran expectativa.
1: Mira, los dos clubes, me consta, están viviendo con muchísima expectativa este encuentro. Siempre son especiales los partidos entre ambos clubes. Claro. Bueno, y esta situación de la posición en la tabla le da todo un condimento también de expectativa, ¿no? Y de mucha carga emocional también en la semana. Y bueno, conversaciones que se cruzan entre las familias de ambos clubes, que lo hace que sea más lindo todavía, con muy buena energía entre ambas instituciones. Entendemos desde el deporte debemos hacer un aporte a la sociedad, entonces hay mucha comunión de valores también desde ahí. Y te cuento, les cuento sí. A toda la audiencia también, de que tenga ganas, que después del partido, sí, a las 20 horas, arranca lo que llamamos un cuarto tiempo, en donde van a haber bandas de música, bueno, se va a poder disfrutar ahí de un momento también de baile, con algún partido invitado, ¿no? Se va a es completo la oferta para el día sábado.
0: Totalmente, ya un clásico el cuarto tiempo, ¿no? Que organiza siempre Tarahui en cada uno de los eventos que tiene. Juan, y te consulto, ¿no? Dentro de la situación que se vive en todo el país, ¿cómo viene también Tarahui sobrellevando para ir mejorando la infraestructura? Porque sabemos que hacen un gran esfuerzo siempre para ir mejorando un poco la infraestructura que tienen allí en la sede del club.
1: Bueno, es muy importante el que decís, que todo un desafío, la verdad que hoy llevar adelante instituciones deportivas es todo un desafío, porque, bueno, claramente hay que soportar los costos, hay que pagar la energía, claro. Hay que mantener los predios, y bueno, eso es fundamental realmente decirle a todos que la parte del socio con su cuota social hace realmente que esto sea posible. Y por supuesto que en ocasiones donde hay algo que requiera que sea más profundo, es donde recurrimos también para apoyos especiales que nos hacen algunos socios más viejos, y por qué no también.
0: Juan, ¿me estás
1: para solucionar algunos temas de infraestructura, por alguna urgencia? Por ejemplo, hoy en la mañana están algunas bombas de agua de la municipalidad dándonos una mano para escurrir un poco la lluvia caída y demás. De que es un esfuerzo de los distintos actores de la sociedad para que esto sea viable, ¿no? Si no sería imposible. Sí. Hay mucha generosidad en todo esto.
0: Y bueno, y además viviendo un año muy especial porque vienen de hacer una gira por Europa también a principios de año, jugando torneo del interior. La verdad es que el club no se detiene, ¿no? Y se sigue moviendo tanto en lo deportivo como en la materia institucional.
1: Sí, sí, arrancamos el año bien arriba porque 53 sí. Pasajeros estuvieron en el Reino Unido, hizo Inglaterra, hizo Gales, también España, jugando partidos de la red para chicos desde 18, 19 años y en el plantel superior, jugar partidos en Inglaterra, donde nació el rugby, jugar partidos en España, con todo el condimento de camaradería y de unión que se vivió, fue un momento muy lindo, que el club después de mucho tiempo, después de muchos años, pudo dar su punto de volverse a una gira internacional. Y fue tan buena que queremos ver la posibilidad de repetir esto cada 2 o 3 años, que vuelvan los chicos a tener la posibilidad de descubrir el mundo a través del deporte, que también es parte de todo esto, ¿no?
0: Totalmente. Juan, te agradecemos mucho este contacto con la radio de la UNE. Ojalá que el tiempo también acompañe el sábado. Va a bajar un poquito la temperatura, pero aparentemente va a haber lindo tiempo. Así que ojalá que así sea para vivir una jornada pleno en el Tarahui Rugby Club. Muchas gracias por el contacto.
1: Gracias a vos, Fernando, y a todo tu equipo por permitirnos difundir esto, que para nosotros también es muy importante. Y nuevamente invitamos a toda la sociedad a festejar el cumpleaños de Tarahui con el superclásico este sábado en nuestra casa.
0: Muchas gracias.
1: Allí, saludos.
0: Allí hablábamos con Juan Ramón Albornoz, presidente del Tarahui Rugby Club, que está festejando 64 años. Justo coincide este sábado, ¿no?, con una jornada muy especial que se va a vivir en materia deportiva allí en la entidad Cuerva, porque desde muy temprano con los más chicos va a haber actividad de rugby, actividad de hockey, y después, como frutilla del postre, se va a estar jugando el clásico del rugby correntino Tarahui Aranduroga, en este caso en el marco del torneo regional. Y además se da la particularidad que después de mucho tiempo, Tarahui llega como puntero Aranduroga llega como escolta y se van a estar enfrentando. Digo después mucho tiempo porque en los últimos años Curne, el club universitario de rugby del Nordeste, venía marcando un poco la tendencia claramente en el rugby regional. Bueno, el club universitario está en un proceso de recambio también de su plantel y ha cedido terreno, y ahora el que ocupa ese lugar de privilegio en este arranque del regional es Tarawí. Por lo tanto, una muy linda jornada. El clásico se va a jugar a la hora 18. Es un horario ya poco habitual, habitualmente también para el regional, pero ya lo explicaba muy bien Juan, que a la hora 16 juegan los Pumas contra Sudáfrica, y por un pedido de la Unión Argentina de Rugby no se van a programar ningún partido de rugby en ese horario en todo el país. Por eso es que en ese horario se paraliza toda la actividad allí en cancha de Tarawí. Van a haber pantallas gigantes para poder ver a los Pumas, y después de eso sí se va a estar jugando el clásico entre Tarawí y Aranduroga por el torneo regional. 12:34, ahora la hora en la República Argentina. Nos vamos a quedar con algo de música y después seguimos aquí en Tres Empanadas en la Radio de la UNE.

12 y 37, la hora en la República Argentina. Seguimos aquí en Tres Empanadas, hoy con mucha información deportiva, así que vamos a continuar, en este caso, vinculada al básquetbol, porque tuvimos muchas novedades en la jornada de ayer. Una de ellas tiene que ver con el anuncio que hizo Regatas Corrientes de la contratación de Elian Centeno. Es un venezolano de 26 años, de 2 metros 2 de altura, que va a estar debutando en la Liga Nacional y va a ser refuerzo para el equipo de Martín Villagrán en Regatas Corrientes para la Liga Nacional. En el caso de Elian Centeno, va a estar debutando, insisto, en la Liga Nacional. Viene de jugar en Villa San Martín la pasada temporada, allí en Resistencia, en la Liga Argentina, con muy buenos números, porque terminó con 11,3 puntos de promedio y 9,5 de rebotes, también de promedios, por partido en 28 minutos en cancha. Es también integrante de la selección de Venezuela y que va a tener su gran oportunidad ahora de jugar en la máxima categoría del básquetbol en la República Argentina. De acuerdo a lo que me comentaban ayer algunos colegas del Chaco, ¿no?, que se siguieron más de cerca la campaña de Villa San Martín, es un jugador muy atlético que va muy bien a los rebotes y que también tiene capacidad goleadora. Es un 4, es un ala pivot, y que en algunas oportunidades también puede jugar de pivot. De esta manera, el equipo de Martín Villagrán, estamos hablando del conjunto de Regatas Corrientes, ya cuenta con Sebastián Orresta, Francisco Farabelo, otro debutante en la Liga Nacional, Iván Gramajo, que es el único que sigue de la pasada temporada, Fausto Rubesga y Roberto El Toro Acuña. A ellos se suma Elian Centeno y los chicos juveniles y sub-21 que ya están trabajando en cancha de Alvear bajo la conducción técnica de Diego Cesenelli, esperando que arranque la pretemporada de manera oficial el lunes 27. Esto es para Regatas Corrientes. En el caso de San Martín, va a estar arrancando su preparación una semana más tarde, aunque, como es habitual, generalmente muchos jugadores, por supuesto, llegan antes a Corrientes para acomodarse, para instalarse aquí en nuestra ciudad, y ya comienzan los trabajos de manera individual. Pero insisto, entonces, Regatas Corrientes sumando la figura de Elian Centeno para el plantel de la próxima Liga Nacional, y en el caso de Regatas también para la Liga Sudamericana. Seguimos con el básquetbol, porque este fin de semana se va a poner en marcha la Liga Provincial o la Liga Preferal de Básquetbol de Primera División en la provincia de Corrientes, y la verdad es que va a ser un torneo realmente interesante. 10 equipos de diferentes puntos de la provincia se anotaron para esta competencia. Van a haber 6 clubes de la ciudad de Corrientes. También va a estar Fútbol de Esquina, que hizo una gran inversión y por lo menos en la previa apunta a ser uno de los favoritos o candidatos en esta liga provincial. Español de Santa Lucía, San Lorenzo de Montecasero, que es el actual campeón provincial, y San Martín de Curuzú-Cuatía. Para esta liga provincial se armaron 2 grupos, donde van a jugar todos contra todos a 2 ruedas, y en cada fecha va a haber un partido interzonal. De esos 5 equipos en cada grupos avanzan 4 a la siguiente instancia, y de allí comienzan las series eliminatorias buscando los 2 finalistas. Hay que decir que Corrientes tiene 4 plazas disponibles para la Liga Federal, es decir, que esta competencia otorga 4 plazas para la Liga Federal, pero la Federación Correntina garantizó que a 2 de los clubes, es decir, a los 2 finalistas, si deciden jugar la próxima Liga Federal, van a contar con el apoyo, con el respaldo económico que da el gobierno de la provincia de Corrientes. Así que es interesante la competencia que va a arrancar el viernes en Esquina con el encuentro Fútbol contra Español de Santa Lucía. El sábado habrá 3 partidos en Corrientes a la hora 21. Colón va a jugar con Pingüinos a las 21:15 en Montecasero, San Lorenzo frente a Juventus, y a las 21:30 San Martín de Curuzú-Cuatía va a estar enfrentando a Sportivo Corrientes. La jornada se va a cerrar el lunes
con el cruce entre el Tala y Córdoba a la hora 21 en cancha de el Tala. Así que arranca la Liga Provincial de Básquetbol de Primera División. Insisto, una gran expectativa en toda la provincia con esta competencia que va a estar arrancando formalmente este día viernes. Y por otro lado, también en materia de básquetbol, pero ahora hablando del torneo oficial de Primera División, el próximo 21 de agosto se va a poner en marcha el torneo oficial de Primera División de básquetbol aquí en la ciudad de Corrientes. Participan 12 equipos en este torneo. Se va a jugar una rueda de todos contra todos. De allí van a surgir los cuatro equipos, los cuatro primeros que van a avanzar a la Copa Municipalidad de la ciudad de Corrientes, y del quinto al octavo van a jugar la Copa Jorge de Sagastizábal. Semifinales y finales de las dos copas serán al mejor de tres partidos. El torneo va a arrancar el 21 de agosto, más allá que podrían haber algunos partidos que se adelanten, teniendo en cuenta esto que les había comentado anteriormente, que pasa por el inicio de la Liga Provincial con muchos equipos de Capital participando en esa competencia. Pero por ahora, la fecha entonces oficial para que arranque precisamente el torneo oficial es el 21 de agosto. Los partidos de la primera fecha, que ya se hizo el fixture correspondiente, son el Tala contra 1536 Viviendas, Sportivo contra San Martín, Córdoba Juventus, Alvear Pingüinos, Hércules Regatas y Don Bosco frente a Colón. Nos quedamos con algún tema, un tema musical, Pablo, y después ya venimos para el tramo final del programa de hoy aquí en Tres Empanadas.

12:48, la hora en la República Argentina. Seguimos aquí en Tres Empanadas. Hablamos de fútbol, de la Liga Profesional, porque ayer se jugaron partidos que están pendientes de la segunda fecha, con la victoria de Boca frente a Estudiantes de La Plata 1-0, mientras que Tigre empató con Belgrano sin abrir el marcador. Hoy a la hora 19 van a estar jugando Unión y Lanús para completar entonces esta segunda fecha, estos partidos que habían quedado pendientes porque, bueno, Boca, Tigre, Lanús estaban participando en copas internacionales y por lo tanto postergaron esos cruces de la segunda fecha. Ayer Boca ganó 1-0, el único gol del partido lo marcó Santiago Ascacíbar. Hay una información que tiene que ver con Boca Juniors, que ya le voy a estar ampliando. Le dije que hoy se va a estar cerrando esta fecha, de, o mejor dicho, estos partidos que estaban pendientes de la segunda fecha, y después ya va a estar arrancando casi de inmediato lo que tiene que ver con la cuarta, porque ya mañana habrá partidos de la cuarta fecha, por ejemplo, Rosario Central Aldo Civi, Independiente Rivadavia con Estudiantes de Río Cuarto, y después para el día sábado sí, otra jornada con muchos encuentros, porque hay que recordar que la próxima semana nuevamente habrá partidos de Copa, en este caso Copa Sudamericana, con la participación de equipos argentinos. Pero le quería hablar de Boca porque hay una información que llama la atención. El título dice: el insólito olvido de Boca en el Ducó. Recordemos que Boca ayer jugó como local en el estadio de Huracán de Parque Patricio. ¿Qué pasó? El colectivo que trasladaba al plantel de Boca se olvidó de 4 jugadores. Esta es la información que está publicada en algunos medios nacionales. El colectivo del Ceneice partió ayer del Ducó sin Santiago Ascacíbar, Sebastián Villa, Álvaro Montero, y Ángel Romero. Álvaro Montero y Ángel Romero. Esto, cuando ya viajó, cuando el colectivo se había ido del Ducó, algunos compañeros dijeron: che, pero acá está faltando Pablo, por ejemplo, acá está faltando Sergio. No lo subimos al colectivo. Bueno, tuvieron que volver porque Boca protagonizó un insólito episodio porque se habían olvidado de estos 4 jugadores. Fútbol profesional aquí en la República Argentina. Pero bueno, estas cosas pasan y le pasó a Boca. El micro frenó su recorrido, tuvo que regresar al estadio de Huracán y allí tuvieron que sumar a estos jugadores que se olvidaron en la cancha. Y aparte no eran jugadores que podían pasar desapercibidos. Uno fue el autor del gol, nada más ni nada menos. El otro, Sebastián Villa, que fue suplente, pero que después ingresó en el segundo tiempo. El arquero Álvaro Montero y Ángel Romero. Bueno, estas cosas pasan también en el fútbol profesional, en el fútbol subcampeón del mundo. Se olvidaron de 4 jugadores de Boca en el estadio. Hablando de la Copa del Mundo, también durante la semana se habló mucho de una polémica, de algo que intentaba llevar adelante la FIFA, que tenía que ver con una especie de sumar inversores privados a los mundiales. Para muchos, muchos consideraban que esta medida era casi que privatizar el fútbol a nivel mundial. Gianni Infantino fue el que a principios de la semana dio a conocer esta información y de forma inmediata muchas confederaciones comenzaron a decir: de ninguna manera vamos a permitir que los inversores privados se hagan cargo del mundial, tanto de selecciones como de clubes. Lo cierto es que en Marruecos se tuvo que reunir de forma inmediata la FIFA debido a este rechazo masivo que se estaba dando en todo el mundo, y la FIFA pidió disculpas este jueves por los errores cometidos en la elaboración y comunicación del proyecto que pretendía incorporar inversores privados a los negocios comerciales de sus principales torneos. Por lo tanto, después de esta reunión de emergencia que se realizó en Rabat, dio marcha atrás la FIFA con este proyecto, teniendo en cuenta, insisto, que contaba con el rechazo casi masivo de todas las confederaciones del mundo para sumar estos inversores privados a la Copa del Mundo. Lo que sostienen las confederaciones es que la FIFA tiene que seguir organizando este tipo de eventos porque le trae realmente
muchos dividendos, ¿no? Le deja mucho dinero a la FIFA y por supuesto a las confederaciones. Así que ayer la FIFA pidió disculpas y después, bueno, dijo que va a dar marcha atrás con este proyecto que lo había anticipado el propio Infantino a principios de la semana. Por último, también que tiene que ver con la información deportiva, finalmente Almada será jugador de River y Santiago Lencina fichó para el Burgos. Digo finalmente porque si bien ya se manejaba la posibilidad de que Almada llegue a River, ya los hinchas millonarios por supuesto comenzaron a ilusionarse, pero siempre surge algún tipo de conflicto. Flamengo también estaba terciando todavía con la posibilidad de contar con el jugador de la selección argentina. Lo cierto es que a esta hora de la mañana hay que decir que Almada será jugador de River, Thiago Almada, y que esto se va a estar, se va a estar cerrando oficialmente en las próximas horas. 23 millones de dólares aproximadamente es lo que va a pagar River por el pase del volante. La verdad es que River está teniendo un gran mercado de pases en cuanto a lo económico, porque la verdad es que está poniendo mucha plata para tratar de armar un buen plantel, aunque hasta ahora los resultados no lo acompañan al equipo del Chacho Coudet.

Bueno, ya en el cierre del programa de hoy nos vamos a ir con una música muy especial porque, para recordar un poco las efemérides, que eso lo hace habitualmente Edu del Valle, lo hace realmente muy bien. Ya la próxima semana, cuando esté con nosotros, seguramente va a retomar ese espacio aquí dentro de Tres Empanadas. Pero un día como hoy, de 1913, nació en Entre Ríos Ramón Sixto Ríos. Mucha gente dirá quién es Ramón Sixto Ríos. Bueno, él es un músico, compositor, y se hizo famoso por un tema que yo creo que todo el mundo lo conoce, ¿no? Más de uno lo habrá cantado en una juntada, en una peña, al estar con los amigos. Él fue el creador, hizo el chamamé Merceditas. Tema que dicen muchos que junto a Zamba de Mi Esperanza son los temas del folclore argentino que más se difundieron en todo el mundo. Bueno, un día como hoy, insisto, el músico entrerriano Ramón Sixto Ríos nació en 1913 y en 1939 conoció a Mercedes Strickler. En homenaje a ella que está hecho este tema que se conoce como Merceditas. Tras un amor no correspondido y el rechazo a una propuesta de matrimonio, Ríos compuso uno de los máximos emblemas del folclore. Estamos hablando de Merceditas. Y nosotros nos vamos a despedir con una versión de Merceditas que en este caso lo canta Marcelo Gabriel, así es, ¿no es cierto? Marcelo Gabriel, un joven cantante de San Ignacio de Misiones, nosotros con la versión de él de Merceditas en homenaje a Ramón Sixto Ríos nos vamos a estar despidiendo. Quédense también aquí en la red de la UNE porque ya viene el INTA con vos, con Raúl Duarte, que está de festejo, que está de cumpleaños en el día de hoy, así que le mandamos un abrazo enorme a Raúl y nosotros nos despedimos con Merceditas aquí en Tres Empanadas.

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0: Hola, chamigo, muy buenos días. Bienvenidos al INTA con vos, temporada número 25. Como todas las semanas, vamos a acompañarte con toda la información del INTA, Estación Experimental Agropecuaria Corrientes. 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
0: Voy a presentarte al equipo de trabajo de este programa. Dirección de la emisora, licenciada Ana Elisa Farizano. Operador técnico, edición y controles, el maestro Sergio de la Cruz. Locución, la señora Eva Acebal. Producción general, las ingenieras Silvina Esparza y Patricia Lange, del INTA, Estación Experimental Agropecuaria Corrientes. Idea y conducción, quien te habla, Raúl Duarte. Para comunicarte con nosotros, podés enviarnos tu mensaje, como siempre lo haces, al correo electrónico elintaconvos@gmail.com o escribinos por WhatsApp al 3794-008562. Además, podés escucharnos desde cualquier lugar ingresando a medios.une.edu.ar, tanto desde la computadora como desde tu teléfono celular. Bien, de esta manera estamos comenzando una nueva edición del INTA con vos, y antes de comenzar te adelantamos los principales temas de esta edición del INTA con vos con los siguientes
1: títulos del día.
0: Hoy en el INTA con vos te esperamos con un programa cargado de información, entrevistas exclusivas y todas las novedades del INTA, Estación Experimental Agropecuaria Corrientes. No te lo podés perder, porque hoy tenemos un programa imperdible en el INTA con vos. Durante la próxima hora vamos a compartir información exclusiva, entrevistas, testimonios y todas las novedades del INTA Corrientes. Te vamos a llevar al Encuentro Provincial de Ferias Francas, el número 26, para mostrarte cómo el INTA acompaña el trabajo de los productores y feriantes de toda la provincia. Estuvimos ahí ese día, ese fin de semana, y vamos a escuchar dentro de un ratito las palabras de la directora del INTA Corrientes, Silvina Esparza, y los testimonios de los productores Tella González, Claudio Cardoso, María Molina y Roxana Rodríguez, que fueron protagonistas de este gran encuentro. Productores y feriantes, emprendedores. Además, viajamos hasta la Exposición Rural de Buenos Aires, donde el INTA Corrientes acompañó a la Asociación Búfalos del Iberá. El jefe de la Agencia de Extensión Rural de Ituzaingó y la técnica Ángeles Encina nos contarán cómo fue esta importante participación y qué resultados dejó para el sector bubalino. Otro tema, como ya lo hicimos en otra edición, llega a nuestro espacio dedicado a la apicultura. El técnico Marcos Talavera nos brindará recomendaciones para esta época del año y nos explicará cómo cuidar las colmenas y aspectos de alimentación y sanidad. Y también repasaremos las últimas actividades del INTA Corrientes. Hablaremos del conversatorio sobre inteligencia artificial aplicada a la ganadería, de las acciones de prevención frente a un posible fenómeno El Niño y de las recomendaciones para anticiparnos a los excesos hídricos. Y atención, porque te vamos a adelantar todo lo que el INTA Corrientes presentará en la Exposición Rural de Corrientes, la número 90, que se realizará del 13 al 16 de agosto en Riachuelo, Corrientes. Además, te contaremos cómo acceder gratuitamente a las publicaciones técnicas, científicas y de divulgación y difusión del INTA. ¿Cómo pueden los estudiantes realizar pasantías en nuestra institución, es otro de los temas sobre lo que vamos a hablar, y también todos los detalles de la jornada arrocera que se desarrollará el 14 de agosto en el marco de la Expo Rural Corrientes. Información útil, protagonistas, entrevistas y toda la actualidad del campo y la producción contada por quienes la hacen todos los días. Todo esto acompañado de muy buena música y, como siempre, la mejor información del INTA para productores, profesionales, estudiantes y toda la comunidad. Así que no te despegues de la radio, porque hoy el INTA con vos está, como ya lo decimos siempre, imperdible. Y así comienza el INTA con vos. Bienvenidos.

0: Seguimos en el INTA con vos compartiendo mucha información y te vamos a llevar al Encuentro Provincial de Ferias Francas, la número 26, 26 años ya, para mostrarte cómo el INTA acompaña el trabajo de los productores y feriantes de toda la provincia. Vas a escuchar las palabras de la directora del INTA Corrientes, Silvina Esparza, que nos cuenta cómo trabaja el INTA con el sector, con los productores. Adelante, por favor.
1: Los productores, por supuesto, son los que ponen la mano de obra, son los que la transpiran todos los días y los que además encima ahora tiene que, por supuesto, estar en el punto comercial, involucrarse en la comercialización, en eso acompañamos como INTA. Y bueno, todo el proceso productivo también, en toda la producción primaria también, el INTA desarrolla tecnologías de producción para mejorar la producción de los distintos cultivos regionales. Nosotros como INTA tenemos varios grupos que se dedican a precisamente a esto, a apoyar al sector de la agricultura familiar, desarrollando tecnologías para productos regionales, para producciones regionales, como la mandioca, la batata, algo de producciones frutícolas también. Así que desde nuestro lugar, desde el lugar que nos toca como Instituto Nacional de Tecnología Agropecuaria, ponemos nuestro granito de arena, tanto en la producción como ahora en la comercialización.
0: Muy, muy interesante lo que nos comentaba la directora Silvina Esparza, y también nos cuenta lo que significa este encuentro para todos los que organizan y participan con sus puestos, con sus stands, para los productores. Y esto fue lo que manifestó.
1: Para los productores, más allá de que, por supuesto, tiene un objetivo comercial, como les decía hoy en el discurso, que los productores tengan buenas ventas, que lleven algo en el bolsillo, también es un momento de encuentro para ellos. Incluso a veces se suele aprovechar este encuentro para hacer reuniones entre los productores, entre las distintas organizaciones de toda la provincia. Y en esos encuentros creo que se fortalecen vínculos y se piensan estrategias y proyectos, y también nosotros entre instituciones fortalecemos nuestro relacionamiento, porque esto lleva todo un proceso de organización que no es hoy solamente, sino que viene de varios meses y culmina hoy en este encuentro. Así que un objetivo comercial, pero también un objetivo de encontrarnos y de seguir proyectando juntos.
0: Y por supuesto le consultamos sobre uno de los aspectos más relevantes e importantes de este encuentro. ¿Qué significa el Encuentro Provincial de Feria Franca para el INTA y para los productores, especialmente como espacio de comercialización?
1: Como INTA nosotros trabajamos con el sector productivo, de los pequeños productores, de la agricultura familiar, acercando por supuesto tecnologías para la producción y también en este caso para la comercialización.
0: Muchísimas gracias a la directora ingeniera Silvina Esparza, como dije, directora del INTA Estación Experimental Agropecuaria Corrientes. Y ahora vamos a compartir los testimonios de los productores que son los protagonistas de este gran encuentro y nos cuentan qué significa para ellos venir y participar de este gran encuentro. Vamos a comenzar con el testimonio de Tella González, productora de dulces y mermeladas que vino desde la localidad de Itatí. ¿La escuchamos?
2: La verdad que gracias a Dios todos los años participamos, hace más de 8 años que estamos en ferias y todos los años decimos presente en esta feria, justamente queremos ser parte de esta gran feria que es muy linda. Siempre aprovecho cuando tengo un tiempito, también me voy y me recorro los puestos.
0: Muchas gracias, Tella González. Y ahora vamos a escucharle a Claudio Cardoso, productor de mandioca y almidón de mandioca, que vino desde la localidad de San Miguel Corrientes. ¿Lo escuchamos?
3: Este es un encuentro muy productivo para nosotros porque no solamente podemos vender nuestros productos, sino que también podemos contactarnos con otras personas para poder hacer futuros clientes. Y la venta es muy buena, nuestro producto ya es reconocido por muchas personas y ya tenemos un cliente que viene a comprar cada vez que se enteran de que nosotros estamos en la feria.
0: Gracias, Claudio Cardoso. Y ahora le escuchamos a María Molina, productora de dulces y mermeladas, que vino desde la localidad de Ramada Paso y nos dijo lo siguiente.
4: Sacrificio real y constante, porque no es ese sacrificio y te falta la constancia, también te queda por el camino. Y gracias a Dios esto me dio camino y un buen vivir.
0: Gracias, María Molina. Y como cierre, vamos a escucharle a Roxana Rodríguez, apicultora correntina, productora de miel. ¿La escuchamos?
5: Bueno, detrás de esto hay mucho esfuerzo. Nosotros vivimos de lo que producimos, vivimos de la producción, así que es un esfuerzo enorme.
0: Muchas gracias, Roxana Rodríguez, y muchas gracias a todos los que nos brindaron sus testimonios y felicitaciones a los más de 400 feriantes y emprendedores de este Encuentro Provincial de Ferias Francas. Felicitaciones a la presidenta de la Asociación de Ferias Francas, a Antonia Báez, y también a todas las instituciones y el equipo organizador por el éxito de este Encuentro Provincial de Ferias Francas. Y hasta el año que viene. Muchísimas gracias a todos, ¿eh? Ahora hacemos una pequeña pausa y seguimos con más El INTA con Vos. Ya volvemos.

0: Seguimos en el INTA con vos y entramos a la sección eventos. Te contamos, la Estación Experimental Agropecuaria Corrientes del INTA acompañó a la Asociación Búfalos de Libera en actividades previstas de exposición y degustación, tanto en la exposición rural como en la Casa de Corrientes en Buenos Aires. El ingeniero Orlando Álvarez, de la Agencia Extensión Rural Ituzaingó del INTA, nos dijo: es una oportunidad para mostrar el potencial de la producción bubalina de Corrientes, difundir el trabajo que vienen realizando los productores y acercar al público las características y ventajas de esta actividad que continúa consolidándose en la provincia, manifestó el ingeniero Álvarez para el INTA con vos. Sin dudas, la producción bubalina es una actividad que se consolida como alternativa productiva en zonas con suelos de baja aptitud ganadera, exceso hídrico y pastizales naturales de difícil aprovechamiento. Y por eso, la técnica del INTA de la Agencia Extensión Rural Ituzaingó nos dijo lo siguiente.
1: Desde la agencia acompañamos de manera permanente el desarrollo de la producción bubalina en nuestra región. En articulación con la Asociación Búfalos de Libera, trabajamos junto a los productores fortaleciendo la comercialización a través de los remates generales y promoviendo la elaboración y difusión de subproductos derivados de la carne y la leche bubalina. Este trabajo conjunto busca agregar valor a la producción, fortalecer la actividad y generar más oportunidades para el sector.
0: Muchísimas gracias, Ángeles Encina. Creemos que es un arduo trabajo en conjunto que busca agregar valor a la producción, fortalecer la actividad y generar más oportunidades para el sector, y que todavía hay mucho por hacer. Al respecto, el ingeniero Orlando Álvarez manifestó: la promoción del consumo de carne de búfalo y derivados es una tarea que hay que hacer juntos, instituciones y productores. Hay mucha aceptación por el consumidor, pero también mucho desconocimiento, destacó Orlando Álvarez. La verdad que muy interesante y muchísimas gracias. Y ahora hacemos una pequeña pausa y seguimos con más El INTA con vos. Ya volvemos.

0: Seguimos en el INTA con vos y como ya lo hicimos en otras ediciones, llega nuestro espacio dedicado a la apicultura. El técnico Marcos Talavera, que todos nosotros ya los conocemos, nos brindará recomendaciones para esta época del año y se referirá también a las temperaturas, que si bien estamos teniendo un invierno extraño, muy raro, que parece más una primavera, pero seguimos en invierno. Al respecto, Marcos Talavera se refiere a la alimentación de las abejas en invierno, que es cuando menos flores tenemos, y nos dice lo siguiente.
1: Nosotros como apicultores debemos lograr que las abejas durante el invierno tengan suficiente alimento para que puedan arrancar la primavera con muchas fuerzas. Por eso es fundamental que en épocas de invierno realizar controles para ver cómo están de alimentos y si es necesario intervenir y realizar alimentaciones a nuestras abejas. La producción de miel depende mucho de cómo las abejas pasan el invierno. Por eso es esencial tener colmenas con buena cantidad de miel y polen.
0: Muy, muy interesante. Y como todos sabemos, la temperatura ambiente es un tema a tener en cuenta para el manejo de las abejas. Y al respecto, Marcos Talavera nos dice.
1: Algo a tener en cuenta es que al revisar nuestras colmenas en el invierno, la temperatura debe superar los 16 grados, ya que por debajo de esa temperatura estaríamos ocasionando un enfriamiento de nuestra colmena.
0: Y por supuesto, la sanidad es fundamental en esta época. Y el técnico Marcos Talavera habla sobre la varroa y nos dice esto.
1: La varroa es un parásito que convive con nuestras abejas. Y si no realizamos controles sobre ellas, nuestras colmenas pueden quedar muy débiles o muchas veces abandonan su hogar.
0: Muy bien, muchísimas gracias, muy interesante. Y durante el resto del año vamos a seguir con este tema de apicultura. Muchísimas, muchísimas gracias. Ahora hacemos una pausa y seguimos con más El INTA con vos. No te vayas.

Seguimos en el INTA con vos y ahora repasaremos las últimas actividades e informaciones del INTA Estación Experimental Agropecuaria Corrientes. Primero, te contamos que la Estación Experimental Agropecuaria Corrientes del INTA aportó su experiencia en un conversatorio sobre inteligencia artificial, donde el ingeniero agrónomo Luis Gándara integró un panel conversatorio y presentó Potreros, que es una plataforma digital de gestión ganadera desarrollada en trabajo conjunto con productores del nordeste argentino. Potreros integra información satelital y registros de campo para apoyar la toma de decisiones teniendo en cuenta disponibilidad de forraje por potrero, planificación de rotaciones, seguimiento de lluvias, monitoreo de aguadas y alertas sanitarias y productivas. Muy interesante y felicitaciones a todo el equipo del ingeniero Luis Gámez. Otra información muy importante. Ante todo lo que se viene con el fenómeno del Niño, del cual ya te contamos varias actividades, extensionista del INTA brindaron recomendaciones de manejo para que los productores agropecuarios puedan anticiparse a periodos de excesos hídricos, proteger infraestructura, preservar cultivos y minimizar el impacto sobre la producción. Y por supuesto, nuestro equipo de profesionales sigue brindando información y recomendaciones para mitigar el posible impacto del fenómeno. Se está trabajando mediante charlas en distintas localidades de Corrientes: Burucuyá, Salada, Santa Rosa, San Luis del Palmar, El Sombrero, Esquina, entre muchas otras localidades, ya que la información, capacitación y actualización son fundamentales para tomar decisiones. Felicitaciones a todo este equipo de trabajo, a este equipo de profesionales. Ahora un recordatorio. El INTA Corrientes estará presente en la Expo Rural de Riachuelo del 14 al 16 de agosto. La Estación Experimental Agropecuaria Corrientes participará con un stand institucional donde compartirá el trabajo que realiza junto a productores, estudiantes e instituciones de toda la provincia. ¿Qué vamos a ver en el stand del INTA? Bueno, acá les cuento. Vamos a ver prácticas sustentables, innovación para el agro, producción animal y vegetal, manejo de los recursos naturales, tecnología al servicio de la comunidad. Todo esto se va a ver en el stand del INTA. Por eso te invitamos a visitarnos, conocer nuestras actividades y descubrir cómo el conocimiento que genera el INTA se transforma en soluciones para el campo y para toda la sociedad. Te esperamos en la Expo Rural de Riachuelo. Bien, hacemos una pequeña pausa y continuamos con otras noticias e información para agendar. Ya volvemos.

Seguimos en el INTA con vos y continuamos contándote noticias y más informaciones de la Estación Experimental Agropecuaria Corrientes del INTA. ¿Sabías que podés acceder de forma libre y gratuita a miles de publicaciones técnicas, científicas y de divulgación del INTA? ¿Lo sabías? Bien, desde la Estación Experimental Agropecuaria Corrientes ponemos a disposición información confiable sobre agricultura, ganadería, recursos naturales, forestación, agroindustria, desarrollo rural, agricultura familiar, innovación, ambiente y muchos temas más. Vas a encontrar artículos científicos, manuales y guías técnicas, libros y cartillas, informes técnicos, materiales de divulgación. Escribinos al 3794-264305. Te repito, 264305, y te contamos cómo acceder a cada espacio. Repositorio institucional, ediciones INTA, redes sociales, grupos y canales de WhatsApp. Porque el conocimiento compartido impulsa la innovación, fortalece la producción y contribuye al desarrollo de toda la comunidad. Comunicate a ese número telefónico o comunicate directamente con nuestra producción, que vos ya sabés, nuestro correo electrónico y cómo contactarte por WhatsApp. Así que, bueno, escribinos y recibirás todas estas informaciones. Otra información interesante. Te contamos que en la Estación Experimental Agropecuaria Corrientes, jóvenes estudiantes realizan pasantías que les permiten integrar los conocimientos adquiridos en la universidad con la experiencia práctica en investigación, innovación y extensión. Acompañados por profesionales y técnicos de la institución, participan en actividades de campo, laboratorio y análisis de información, incorporando herramientas y experiencias que fortalecen su formación profesional. Las pasantías representan mucho más que una práctica. Son una oportunidad para formar a los profesionales que contribuirán al desarrollo del sector agropecuario y de nuestros territorios. En el INTA creemos que invertir en los jóvenes es sembrar conocimiento para el futuro. Así que, jóvenes estudiantes, anímense y acérquense al INTA para gestionar sus pasantías.

0: para ir cerrando esta columna y esta sección de informaciones y noticias importantes del INTA, te recordamos algo que ya te fuimos contando también en otros programas anteriores. Se viene la jornada rosera, la número 18. ¿Cuándo? El próximo 14 de agosto. La Estación Experimental Agropecuaria Corrientes participará de una nueva edición de la Jornada Arrocera, un espacio de encuentro para productores, técnicos, empresas e instituciones del sector. Será una oportunidad para conocer las últimas novedades en producción, manejo, tecnología e innovación aplicadas al cultivo de arroz, además de intercambiar experiencias y analizar los desafíos de una actividad clave para la región. Los esperamos en la Expo Rural en Riachuelo el 14 de agosto.
1: Hola, queremos invitarte a participar de la jornada arrocera que se va a llevar a cabo el 14 de agosto desde las 9 de la mañana en el predio ferial de la Sociedad Rural de Corrientes, en Ruta 12, en el marco de la exposición rural de este año, en donde va a ser una excelente oportunidad para compartir experiencia arrocera con todos los actores de la cadena.
0: Muy bien, muy interesante todas estas informaciones y a agendarlo, ¿eh? Bien, ahora hacemos una pausa y regresamos con la parte final de nuestro programa. Ya volvemos.

así, con el dial vibrando todavía de información, estamos llegando al cierre de esta edición del INTA con vos. ¡Qué programa nos mandamos, eh! Hicimos un verdadero recorrido por el campo cargadito de contenido. Ahora, en un flash, te recordamos todo lo que compartimos en el día de hoy. Te hemos contado cómo el INTA acompañó a productores y feriantes durante el 26º Encuentro Provincial de Ferias Francas. Y fue así que escuchamos testimonios de la directora del INTA Corrientes, Silvina Esparza, y de los productores y feriantes y emprendedores Tella González, Claudio Cardoso, María Molina y Roxana Rodríguez, que son los protagonistas de este gran encuentro. Algunos de los protagonistas de este gran encuentro. Además, te contamos sobre la Exposición Rural de Buenos Aires, donde el INTA Corriente acompañó a la Asociación de Búfalos de Libera. Ángeles Encina y Orlando Álvarez se refirieron sobre la importante participación del INTA Estación Experimental Agropecuaria Corrientes y qué resultados dejó para el sector bubalino. Por supuesto, tuvimos un espacio dedicado a la apicultura, donde el técnico Marcos Talavera nos brindó recomendaciones para esta época del año y nos explicó cómo cuidar las colmenas y aspectos de alimentación, sanidad, temperatura, entre otros temas. Y como cierre, repasamos las últimas actividades, noticias e informaciones del INTA, Estación Experimental Agropecuaria Corrientes, con eventos realizados y a realizar muy, muy pronto. Puedo creer, todo esto compartimos hoy en nuestro programa. Información, noticias, entrevistas, experiencias, conocimientos, recomendaciones y las voces de quienes hacen grande al campo. Y ahora decime, sinceramente, ¿qué otro programa te ofrece tanta información agropecuaria? ¿Dónde encontrás algo parecido? Solo aquí, en el INTA con vos. Contenido de calidad, información de primera y de la buena, ¿eh? Realmente un programa completo, pensado para que te lleves la mejor información y sigas potenciando tu trabajo en el campo. Y como siempre, nos acompañó la mejor música seleccionada por el maestro Sergio de la Cruz para ponerle ritmo y buena energía a la jornada. Por todo esto, por todo lo que compartimos hoy, sentimos que este programa realmente valió la pena.

si valió la pena y de corazón esperamos que vos, que estás del otro lado, lo hayas disfrutado tanto como nosotros al compartirlo. Y así, con el corazón contento y la agenda cargada de información, llegamos al final de otro encuentro en el INTA con vos. Queremos darles un gracias inmenso a todos ustedes, nuestra audiencia, por estar del otro lado, por acompañarnos y por hacernos partes de sus días. Como siempre decimos, es un honor contar con una audiencia tan fiel, comprometida y generosa. Y por supuesto, gracias al equipo que hace la magia posible cada semana. A nuestra directora de la radio, Elisa Farizano. A Sergio de la Cruz, nuestro operador técnico y alma musical del programa. Siempre, siempre preciso, siempre atento. A la inconfundible voz que nos acompaña, Eva Acebal. Y a nuestras productoras generales, Silvina Esparza y Patricia Langé del INTA. Y por supuesto, gracias a vos que estás ahí sintonizándonos desde hace 25 años. Sí, 25 años caminando juntos. Gracias por seguir siendo parte de este recorrido. Nos reencontramos la próxima semana con más entrevistas, más contenidos, más música, más compañía y con las mismas ganas de seguir compartiendo. Gracias por tanto. Perdón.

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2: El tordo amarillo es una verdadera perla en el pastizal de los esteros de Liberá. Es un colorido y llamativo pájaro. El macho tiene la parte dorsal y la cola negra, mientras que el resto de su cuerpo es de amarillo oro. Debido al tráfico ilegal y a la pérdida de hábitat, se estima que hay alrededor de 600 individuos en el país. Está catalogada localmente como en peligro crítico de extinción.
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3: Si mirás al cielo y ves una pequeña mancha blanca con alas negras dando un vuelo acrobático, seguro es un monjita dominica. Mide 21 centímetros de longitud. Los machos son casi completamente blancos, excepto por las alas y la cola negra. Se la puede encontrar en pastizales, especialmente de pajonales, humedales naturales y ocasionalmente en dunas costeras. Esta especie está amenazada por la desaparición de su ambiente natural.
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2: Solo sé que desde que tenía 17 años y hasta la mañana de hoy no he hecho cosa distinta que levantarme temprano todos los días, sentarme frente a un teclado para llenar una página en blanco o una pantalla vacía del computador con la única misión de escribir una historia aún no contada por nadie que le haga más feliz la vida a un lector inexistente.
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1: Ahí vamos.

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0: 32 minutos de las 5 de la tarde, estás en la radio de la Universidad Nacional del Nordeste y repasamos los principales títulos.
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0: Se graduaron con un trabajo que definió la ubicación de un sistema de riego para una arrocera en Ituzaingó. El proyecto utiliza la obra de toma de la central hidroeléctrica Yaciretá para que el agua llegue por gravedad sin necesidad de bombas. Es una de las definiciones centrales del trabajo final de Ignacio Rojo Pugliese y Hernán Lino Sánchez. El anteproyecto que analiza dónde ubicar un sistema de riego para tomar una arrocera enclavada en Ituzaingó Corrientes, desde el punto donde se toma el agua hasta los distritos de riego, posibilitó a Ignacio Rojo Pugliese y Hernán Lino Sánchez graduarse de ingenieros civiles con orientación en estructuras hidráulicas de la UNE.
1: Lo que pasa en Corrientes.
2: Acuérdense de este nombre propio en el marco del juicio que se sigue por la desaparición de Loan Peña.
0: El perito odorológico ratificó que detectó rastros de niño en los autos de Pérez y Cailaba. El médico veterinario Mario Rolando Rosillo, referente del equipo de odorología forense del Ministerio de Seguridad de Corrientes, ratificó ante el tribunal los resultados de las pericias realizadas sobre los vehículos de Carlos Pérez y Victoria Cailaba. Confirmó que los perros detectaron rastros de olor compatibles con Loan Peña en la Ford Ranger y el Ford K, explicó protocolo utilizado y defendió la confiabilidad del procedimiento.

0: Lo que pasa en Chaco.
1: Chaco extendió la emergencia hidrometeorológica hasta enero del 2027 y elevó su fondo especial. El gobierno del Chaco prorrogó hasta el 31 de enero de 2027 la emergencia hidrometeorológica en todo el territorio provincial y amplió en 2.400 millones de pesos el fondo especial destinado a atender las consecuencias de los fenómenos climáticos mediante el decreto 1842/2026, firmado este miércoles 5 de agosto por el gobernador Leandro Esdero, ante las proyecciones que advierten sobre un periodo de elevada intensidad hidrometeorológica entre noviembre de 2026 y enero de 2027.
0: Nacionales.
1: Patricia Bullrich le pidió a Brasil que reponga a su embajador en Argentina. La líder del bloque de la Libertad Avanza en el Senado, Patricia Bullrich, le pidió este jueves al presidente de Brasil, Lula da Silva, que vuelva el embajador Julio Vitelli a la Argentina, luego de que el mandatario brasileño decidiera retirar al máximo representante de su país en Buenos Aires. Bullrich llamó a la conciliación con el presidente y nuevamente candidato Lula, solicitando que se separe la política de las relaciones institucionales estratégicas que Argentina y Brasil han mantenido siempre. Hay alerta amarillo por viento y alerta amarillo por tormenta en Corrientes, 28 grados 3 es la temperatura actual, 30 grados 8 la térmica. El cielo está mayormente nublado, humedad 67%, viento del oeste a 10 kilómetros en la hora. Resistencia, la temperatura actual es de 28 grados 7, la térmica 30 grados 9. Hay alerta amarillo por viento, alerta amarillo por tormenta. Todo esto es un aviso a muy corto plazo. El cielo está mayormente nublado, con tormenta sin precipitación. La humedad 65%, el viento del sudoeste a 21 kilómetros en la hora.
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1: Un minuto de las 6 de la tarde, estás en la radio de la Universidad Nacional del Nordeste y repasamos los principales títulos.
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1: Nueva graduada de la carrera de arquitectura con el acompañamiento del programa Promoción del Egreso. El programa Promoción del Egreso, diseñado y promovido por el sistema de tutorías de la subsecretaría perteneciente a la Subsecretaría de Desarrollo y Dirección de Carreras de la Facultad de Arquitectura y Urbanismo de la UNE, acompaña a estudiantes que buscan retomar y finalizar sus trayectorias académicas. La propuesta forma parte de las estrategias institucionales orientadas a mejorar los niveles de permanencia efectiva y la calidad académica. A través de tutorías, docentes y acompañamiento sostenido, el programa facilita la reorganización del recorrido universitario y la preparación para las diferentes instancias académicas.
0: Lo que pasa en Corrientes.
1: Estamos esperando a ver si quieren decir la verdad, dijo José Peña, hermano de Loan. El juicio por la desaparición de Loan Danilo Peña continúa este jueves 6 de agosto en el Escuadrón 48 de Gendarmería Nacional en la ciudad de Corrientes. Durante la 14ª audiencia, el Tribunal Oral Federal recibe nuevos testimonios y peritajes científicos vinculados con la investigación por la desaparición del niño ocurrida en junio de 2024 en el paraje El Algarrobal de la localidad de 9 de Julio.
0: Lo que pasa en Chaco.
1: Resistencia avanza a la instalación de un nuevo puesto policial en el ex campo Zampa. El gobierno del Chaco avanza con la instalación de un nuevo puesto policial que funcionará las 24 horas en el sector del ex campo Zampa, en la zona sur de Resistencia. El ministro de Seguridad, Hugo Matkovich, recorrió este miércoles el predio donde se llevan adelante los trabajos de acondicionamiento del inmueble ubicado sobre la avenida Urquiza, después de la avenida Soberanía Nacional.
0: Nacionales.
1: Javier Milei se reunió con Daniel Noboa en Ecuador para firmar una serie de acuerdos bilaterales. El presidente Javier Milei se reunió este jueves con su par de Ecuador, Daniel Noboa, en el marco de la visita oficial que realiza a la ciudad de Quito. El encuentro forma parte de la gira regional que luego llevará al mandatario argentino a Colombia. La oficina del presidente difundió una imagen de ambos jefes de Estado y destacó la reunión a través de sus redes sociales. Noboa es considerado uno de los principales aliados regionales de la Casa Rosada y mantiene una relación cercana con Milei desde comienzo de ambas gestiones. Persiste el alerta amarillo por tormenta y el alerta amarillo por viento. 28 grados 13 es la temperatura actual en la capital de Corrientes. El cielo está mayormente nublado. Humedad 67%, viento del oeste a 10 kilómetros en la hora. En Resistencia, la temperatura actual es de 28 grados 7. Hay alerta amarillo por tormenta y por viento. El cielo está mayormente nublado, con tormenta sin precipitación. La humedad es del 65% y el viento del sudoeste a 21 kilómetros en la hora.
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2: 30 minutos de las 6 de la tarde, estás en la radio de la Universidad Nacional del Nordeste y repasamos los principales títulos.
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2: Con un documental de las hermanas Vera, la UNE celebra la memoria viva del chamamé y el guaraní. Regreso a Caacatí es una producción impulsada por la Universidad Nacional del Nordeste junto al colectivo Siri, que rescata la trayectoria de dos referentes fundamentales de la cultura correntina, Rafaela y Boni Vera. El documental, dirigido por la docente e investigadora de la UNE, Carolina Gandulfo, se estrenará el próximo 26 de agosto en el Teatro Oficial Juan de Vera. La entrada es gratuita con retiro previo en la boletería del teatro.
1: Lo que pasa en Corrientes.
2: Corrientes presentó su plan estratégico para fortalecer la donación de órganos. En el Salón Verde de Casa de Gobierno, autoridades sanitarias dieron a conocer las directrices operativas e impulsaron acuerdos con 10 hospitales clave de la provincia. El director de Cucaycor, Héctor Álvarez, remarcó la importancia de reducir los tiempos

0: de diálisis y afianzar el liderazgo provincial en materia de procuración.
1: Lo que pasa en Chaco.
0: El gobierno incorpora nueva tecnología para agilizar los trámites en los registros civiles. A través de la firma de un convenio entre el Ministerio de Gobierno y Ecom Chaco, Sociedad Anónima, el gobierno del Chaco incorpora nuevas tecnologías en los registros civiles de toda la provincia para avanzar en la digitalización de distintos servicios públicos. El acuerdo prevé la instalación de conectividad satelital en todas las delegaciones del registro civil, la incorporación de firma digital y equipamiento biométrico en alrededor de 100 oficinas registrales. La puesta en funcionamiento de un registro civil móvil con base en Presidencia Roque Sáenz Peña y la transformación digital del registro de la propiedad.
1: Nacionales.
0: La City advierte que si el gobierno no vuelve a inyectar pesos, las tasas cortas podrían continuar al alza. Si el gobierno no vuelve a inyectar pesos en el sistema por alguna vía, los bancos impulsarán una suba sostenida en las tasas de interés a corto plazo. A esa conclusión llegan los expertos de la City, ya que el Banco Central, pese a maniobras que buscan no llegar al extremo de liquidez en la plaza, no logra solucionar el problema de fondo. Lo que sucede es que la dinámica combinada de la entidad monetaria con el Ministerio de Economía está quitando más pesos de los que vuelca a la economía. Persiste el alerta amarillo por tormenta y el alerta amarillo por viento. 19 grados 2 es la temperatura actual en la capital de Corrientes. El cielo está parcialmente nublado. Humedad 83%, viento del sudoeste a 25 kilómetros en la hora. En resistencia también hay alerta amarillo por viento y tormenta. 18 grados 4 es la temperatura actual. El cielo está parcialmente nublado con tormenta sin precipitación. Humedad 80%, viento del sur a 26 kilómetros en la hora.
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1: 19 horas en la República Argentina, estás en la radio de la Universidad Nacional del Nordeste y repasamos los principales títulos.
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1: Mujeres de Ciencia y Memoria, becarias de Humanidades, reconstruyen la historia de Chaco y Corrientes. La Facultad de Humanidades de la UNE continúa fortaleciendo la producción científica y la formación de nuevos investigadores a través de las becas otorgadas por la Secretaría General de Ciencia y Técnica de la UNE. En este marco, becarias que desarrollan sus investigaciones desde el Instituto de Historia de la Facultad impulsan proyectos que aportan nuevas miradas sobre la historia regional, la memoria colectiva y el patrimonio documental, trascendiendo incluso los límites disciplinares de la historia.
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1: El Niño en Corrientes, Valdés destacó la obra de desagüe en Avenida Maipú. El gobernador Juan Pablo Valdés encabezó este jueves una ronda de prensa a su llegada a Casa de Gobierno, donde repasó los ejes centrales de la gestión provincial. El mandatario hizo hincapié en el avance de las obras de infraestructura hídrica junto al intendente Claudio Polich, destacando el nuevo ducto en la avenida Maipú y la limpieza de los sistemas de drenaje en barrios periféricos para afrontar la inminencia del fenómeno del Niño. Además, se refirió al monitoreo de la pauta salarial, el proyecto de tarifa eléctrica regional y una línea de viviendas del Invico enfocada en solteros.
0: Lo que pasa en Chaco.
1: Chaco fortalece presente en la Asamblea del Consejo Federal de Turismo y Meetup de Argentina. El gobierno del Chaco, a través del Instituto de Turismo, participó de la 177 Asamblea del Consejo Federal de Turismo y de la apertura del Meetup Argentina, el principal encuentro de la industria del turismo de reuniones del país. Realizado en el Centro de Convenciones de Buenos Aires, la provincia estuvo representada por el presidente del organismo, Verónica Mazzaroli.
0: Nacionales.
1: El Senado debate la ley de inviolabilidad de la propiedad privada y se espera una sesión maratónica. Luego de que el oficialismo resolviera eliminar el capítulo vinculado a la venta de tierras rurales a capitales extranjeros, para evitar que el proyecto de ley de inviolabilidad de la propiedad privada se postergara, el Senado comenzó a debatir el resto de la iniciativa. La jornada se desarrolla con tensión dentro y afuera del recinto. Alrededor del Congreso de la Nación marchan movimientos sociales y organizaciones en contra de la propuesta oficialista. Adentro, el inicio de la sesión estuvo marcado por los cruces entre el oficialismo y la oposición por la crisis que mantiene el gobierno de Milei con Brasil por los insultos del libertario a Lula.
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2: Si mirás al cielo y ves una pequeña mancha blanca con alas negras dando un vuelo acrobático, seguro es un monjita dominica. Mide 21 centímetros de longitud. Los machos son casi completamente blancos, excepto por las alas y la cola negra. Se la puede encontrar en pastizales, especialmente de pajonales, humedales naturales y ocasionalmente en dunas costeras. 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
1: Hoy, en el marco del juicio que se sigue por la desaparición de Loan Peña, declaró Mario Rosillo. Mario Rosillo es un experto en odorología, es correntino el hombre. Y él dijo, las primeras pruebas odorológicas que se hicieron en la justicia correntina fueron en el marco del juicio de Christian Scherer. Y de ahí esa técnica se expandió por todo el país, inclusive también el Ministerio de Seguridad de la Nación tomó la técnica utilizada por los canes, los guías de esos canes, de los perros, y este hombre, Mario Rosillo, que es experto en odorología, Nación tomó el ejemplo de la provincia de Corrientes para crear un protocolo. De hecho, en la causa Loan se hicieron muchas pruebas odorológicas, no solamente con los perros correntinos, sino también con perros de Salta y de otras provincias que vinieron a colaborar con ese tipo de técnicas, la búsqueda de Loan Peña. Se ratifica lo que se encontró en los móviles de Pérez y Cayaba, camioneta blanca, olor de Loan, y el Ford Ka rojo, olor de Loan. Había otro vehículo que era un Voyage, perteneciente a Millapes y Ramírez, donde no se encontró olor a Loan. ¿Qué significa? Que las pruebas, desde la óptica del tecnicismo con la cual se realizan esas pruebas, identifican el olor de Loan Peña. No se sabe en qué circunstancia, y voy a ser duro con lo que digo, muerto, vivo, lo trasladaron, no se sabe. Eso no puede determinar ese estudio odorológico. Fue lo más destacado de esta jornada de hoy, que sigue siendo extensa, porque Rosillo declaró de las 9 y media de la mañana hasta las 2 y media, y después cuarto intermedio, de 13:30 a 14:30, también declaró Rosillo. Y posteriormente vinieron dos testigos más. Se va a cumplir con un cuarto, que debe estar sucediendo en este momento, y después tenía pensado declarar Soria, el falso yanqui, el americano que fue amenazado.

0: en el penal de la provincia del Chaco este fin de semana. Yo hablé con el abogado, el doctor Ponce, que representa a este falso yanqui, al americano, lo decimos así porque vino y se presentó como si era delegado de la DEA, de Interpol, del FBI, y nada de eso sucedió. Ustedes se preguntarán, ¿y qué vino a hacer este tipo? Y supuestamente movilizado por la pérdida de Logan, porque él había estado radicado un tiempo en los Estados Unidos, colaborando con una fundación en los Estados Unidos de trata de personas, dijo, bueno, la expertise que yo tengo puede colaborar acá, voy y me meto. Vino y se metió, literalmente. Hola, sí, yo vengo a colaborar, soy experto del FBI, de Interpol, de la DEA. Nada de eso pudo acreditarse. Entonces, todos se comieron la curva. El americano estuvo ahí, hoy está detenido, junto con otras 9 personas, por entorpecer la investigación de Loan Peña. ¿Pero qué pasó este fin de semana en el penal de la vecina provincia del Chaco? Lo amenazaron y casi me arrancan un ojo, dijo días atrás en un mensaje que le mandó un colega de América Televisión. Si escuchan de fondo algo de ruido es porque el viento está insoportable y estamos haciendo en vivo este informe. Bueno, lo cierto es que el doctor Marcelo Ponce dijo una frase que no es menor. La misma persona que agredió a Soria es quien amenazó de muerte a Pérez. Pérez, recordemos, es otro de los detenidos y que están en el mismo penal en la provincia del Chaco. Creemos que todo esto fue mandado por el ex comisario Maciel, que también está detenido en la desaparición de Loan Peña. El doctor Ponce habló con Radio UNE, es un hombre que defiende los derechos en el juicio de Loan Peña, de Soria, Nicolás Soria, el falso yanqui, el americano, que este fin de semana tuvo una agresión con una faca en el penal de la vecina provincia del Chaco. Esto decía su abogado, escuchá.
1: Cuando lo quieren agredir a Nicolás, él hace como un... se vuelve para atrás y le pega con el corto punzante en la nariz. Nosotros pensamos que, bueno, si hubiera sido un poquito más certero, le sacaban un ojo. Por eso la gravedad de todo esto.
2: ¿Qué circunstancias? ¿Qué pasó ahí?
1: No, venían amenazas desde el día viernes, tanto para él como tengo entendido para Pérez. Y bueno, sucedió que esas amenazas se produjeron el día domingo, se hicieron efectivas, ¿no? Porque las amenazas que te voy a prender fuego, te voy a matar, te voy a cortar, existieron a partir del día viernes. Y bueno, el día domingo se hizo efectivo.
2: ¿Estaría direccionado eso?
1: Yo calculo que sí. Ahora lo voy a charlar, por eso yo ayer no estuve presente, quería verlo personalmente para que me cuente bien en detalle qué es lo que pasó, pero bueno, esa es la situación.
2: Ayer me decía que había sospechas porque Maciel estaba junto a la persona que agredió a su defendido.
1: Se los vio tomando un mate, que es bueno, justamente vengo a aclarar eso con él para que me diga exactamente cómo fue la escena, porque bueno, en base a eso voy a elaborar una hipótesis para aportar a la fiscalía.
2: ¿Entiende usted que tal vez Maciel lo quiso agredir a Soria?
1: Tengo mi duda, por eso quiero saberlo hoy. Hoy voy a saber eso. Voy a saber exactamente qué pasó y que, bueno, esa hipótesis que se está manejando, que me la aclare personalmente, así puedo aportar a la fiscalía más elementos.
2: Emocionalmente y personalmente, ¿cómo está Nicolás?
1: 50%. No está como él estaba antes, obviamente una persona que está encarcelada hace 2 años, te imaginas las condiciones de detención, psicológicamente es muy afectado, se afecta un montón, físicamente está mucho más delgado, o sea, ustedes lo vieron cuando él vino para acá y tenía 20 kilos más, hoy lo ves flaco, angustiado.
2: ¿Tiene miedo por lo que sucedió el domingo?
1: Sí, tiene mucho miedo. ¿De que le pase algo? Sí, tiene ese miedo, porque estuvo cerca, imagínate, un elemento cortopunzante, le podía haber dado en un ojo y se desangraba.
2: ¿No se lo cambió de celda? ¿Se tomaron algunas medidas? ¿Lo van a trasladar?
1: Te cuento una incidencia. Están pintando la cárcel ahora. A raíz de eso. O sea, es la única medida que él me informa que se tomó. Están pintando la cárcel. Y se puso un fenólico. Fenólico, estás hablando de algo sobre donde se produjo la agresión. Un fenólico, no una reja ni nada por el estilo.
0: Simplemente yo hice la introducción, ustedes lo escucharon al doctor Ponce, hubo amenazas previas, viernes y sábado, y finalmente el domingo se concretó la agresión. Pero me sorprendió más cuando el doctor Ponce dice, no solamente Soria fue amenazado, pero Soria fue agredido. A quien también amenazaron de muerte es a Pérez. Pérez es el esposo de Cayaba. Pérez y Cayaba es un matrimonio que está detenido por la desaparición y sustracción de Loan Peña. También este hombre amenazó de muerte a Carlos Pérez. ¿Qué está pasando? Porque Ponce dijo, creemos que el comisario Maciel fue quien instigó, quien alimentó, quien de alguna forma hizo que esa agresión se provocara. Es fuerte lo que dice, ¿eh? Bueno, seguramente en un próximo informe vamos a contar lo que dice el doctor Ernesto González, que es el abogado que defiende a Carlos Pérez. Pero por ahora lo cerramos acá. Lo que aparece ahora, más allá de todo lo que le conté del caso Loan, es que dos de los detenidos, uno por entorpecer y el otro por haber participado de la desaparición de Loan Peña, fueron amenazados de muerte en el penal de Resistencia Chaco y uno fue agredido con una faca. El tribunal ya tomó las medidas pertinentes y hasta ahí se los cuento. Sigan escuchando Radio UNE. En un próximo contacto, la palabra de Ernesto González, abogado de Dave Carlos Pérez, otro de los detenidos por la causa Loa. Un informe para Radio UNE, Roberto Obregón.
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1: Ernesto González es el abogado que defiende los intereses en el juicio de Loan Peña de Pérez y Cayaba. Pérez y Cayaba es un matrimonio que está en el ojo de la tormenta desde siempre en el caso Loan. ¿Por qué? Pues en sus dos vehículos encontraron olor a Loan. Las pruebas odorológicas que se realizan con perros que encuentran el olor de personas. ¿Sí? Por las células que dejan nuestra piel, imperceptibles por cierto, pero sí muy apetecibles, por así decirlo, al olfato del perro. Lo cierto es que este matrimonio constantemente está en el ojo de la tormenta por esa situación. Y hoy fue un día en el cual el doctor Rosillo dio cuenta de que las pruebas odorológicas fueron positivas en dos vehículos. Un Ford Ka rojo, propiedad de Pérez y Cayaba, y una camioneta Ranger blanca, propiedad de Pérez y Cayaba. Pero me sorprendió cuando el doctor Ernesto González, que hoy preguntó muchísimo, lo paseó, diríamos, por arriba, abajo, al costado, por donde ustedes se imaginan, con preguntas al doctor Rosillo, que respondió muy coherentemente. Recordemos que Rosillo es experto en odorología y fue quien realizó junto a otras fuerzas que prestaron sus perros las pruebas odorológicas que dieron positivo en dos vehículos de este matrimonio Pérez y Cayaba. Pero el doctor Ernesto González dice, recibió amenazas de muerte, mi defendido, en la unidad penal número 1, y creemos que esas amenazas fueron instigadas. ¿Instigadas quiere decir que alguien lo mandó? Le digo yo en la pregunta. Sí, sí, alguien lo mandó. ¿Y quién lo mandó? ¿Alguien que está aquí detenido también, procesado e imputado en el juicio? Sí, pero hasta ahí voy a decir. Dice, bueno, yo las revelo porque conseguimos información que me la dio en el contacto anterior, en el informe anterior, el doctor Ponce, quien defiende los intereses de Nicolás Soria. Todo hace presagiar que el ex comisario Maciel fue quien mandó a agredir y amenazar tanto a Pérez como a Soria. Y ustedes dirán, ¿y cómo saben eso? Porque Soria le confesó a su abogado que el hombre que lo agredió con una faca, que casi le hace perder un ojo, estuvo hablando el viernes en uno de los pasillos del penal. Entonces sospechan de que hubo ahí una instigación para, muy clásico esto de los penales, amenaza a este, y después vemos cómo arreglamos la situación. Me dieron a entender eso. Estoy poniendo y traduciendo en la radio lo que hoy hablé con los abogados en el marco del juicio que se sigue por la desaparición de Loan Peña. Escuchá, Ernesto González, abogado defensor de Pérez y Cayaba, dice a Carlos Pérez lo amenazaron de muerte. Fuerte declaración.
2: Escuché recién que Marcelo Ponce dijo que Soria fue amenazado y agredido, pero también nombró a Pérez. ¿Existió eso?
3: Sí, sí, sí. El señor Soria fue agredido por uno de los internos que había amenazado anteriormente de muerte a Carlos Pérez. Tanto Soria como Pérez, por nuestra parte, iniciamos acciones en contra de esta otra persona que está alojada dentro del servicio penitenciario.
2: ¿Es la misma persona la que agredió a Soria?
3: Es la misma persona. La misma persona que amenazó de muerte a Carlos, luego agredió a Soria y amenazó de muerte a Soria y volvió a amanecer de muerte a Carlos. Entonces, el servicio penitenciario, tenemos entendido, ya tomó las medidas necesarias. Por ahora, el resguardo físico y la integridad psicofísica de Carlos está asegurada. Pero no quita que vuelva a producirse un episodio como este, porque no es la primera vez que pasa, no es la primera vez que marcamos, pero sí es la primera vez que pasa que a dos imputados de esta causa le sucede lo mismo.
2: ¿Ustedes sospechan de algo? ¿Está direccionado? ¿Es una cuestión al voleo?
3: Tenemos entendido que sí, pero por una cuestión de objetividad y responsabilidad queremos que se investigue bien, porque tenemos entendido que esta persona fue instigada a hacer esto.
2: ¿Instigada?
3: Claro, claro, claro.
2: ¿Alguien lo mandó a?
3: Alguien lo mandó a. Entonces, bueno, nosotros queremos ver, queremos analizar, queremos ser muy prudentes. Entonces vamos a dejar que la justicia del Chaco, que es de fuero ordinario, porque esto se dio en un servicio penitenciario de Chaco, en este caso ordinario, tenga que investigue y objetivamente se llegue a alguna conclusión razonable. ¿Quién lo mandó? ¿Por qué? ¿Para qué?
2: ¿Alguien de los detenidos mandó?
3: Tenemos entendido que sí. Pero hasta ahí nomás voy a hablar porque, bueno, hay que dejar que la investigación continúe.
1: Algunos dicen, y bueno, empezó a romperse el pacto de silencio. O para que no hablen, porque se habrán enterado que tenían algo para decir, mandaron a amenazar. miren cómo pasan las cosas, ¿no? Porque Soria, el falso yanqui o el americano, no tenía pensado declarar. Y sin embargo, hoy iba a declarar, porque ayer lo dijimos, en el marco del juicio. Y sin embargo, ahora depuso la actitud. Dijo, no voy a declarar porque pasó mucho tiempo. O sea, hoy fue una jornada muy larga y estaban todos cansados, diríamos, ¿no? Entonces va a aprovechar bien que esté otro día un poco menos acotado, menos extenso el tiempo y un poco más acotado. Entonces le prestan atención, pues seguramente tendrá muchas cosas para decir. El tribunal se encargó de garantizar la vida de, por lo menos, Nicolás Soria. Yo creo que Ernesto González habrá tomado también alguna precaución y habrá hecho alguna presentación para preservar la vida de Carlos Pérez, que están todos en la unidad penal número 7 en la vecina provincia del Chaco, una cárcel federal, donde evidentemente alguien les está teniendo entre ceja y ceja. ¿Qué pasará en los próximos días? No tengo respuesta. Simplemente tenemos que esperar la semana que viene para que se reanuden las audiencias en el marco del juicio por la desaparición de Luan Peña. Pero reitero esto y con esto cierro. Dos personas, una detenida e imputada por la desaparición de Luan Peña, Carlos Pérez, y otra imputada y detenida por haber entorpecido la investigación, Nicolás Soria, fueron amenazados de muerte. La misma persona los amenazó. Y esa persona casi le quita un ojo con una faca de fabricación tumbera, diríamos, ahí en el penal, y a Pérez lo amenazó cuando cruzó por la celda. Ambos abogados, tanto Ernesto González como el doctor Ponce, hicieron las presentaciones del caso para alertar al tribunal de esta situación y dicen se tomaron los recaudos pertinentes. El tiempo nos dará la razón, nos demostrará lo contrario. Cerramos aquí un informe para Radio UNE, Roberto Obregón.
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